0: Sacabatazo, vente de vado por la parte derecha, la bola va bien atrás, lleva color, lleva sabor. Hasta la vista, baby. Jonrón de Paquito Vitor.
1: La pelota está en órbita. Satélite, objeto volador, bien identificado para Juan Soto.
0: Paso grande elevado por la parte izquierda. Está distante, la bola va atrás. Bien atrás. Lleva color, lleva sabor. Hasta la vista, baby. Número 30 de Leño para Francisco Lindor.
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0: Buenas noches, amigos fanáticos. Bienvenidos al béisbol de los Mets en Nueva York. ¿Qué tal? Les saludamos sus amigos Néstor Julio Rosario, un servidor Max Pérez Jiménez. Y este es el béisbol de los Mets en Nueva York. Llegamos a ustedes a través de 92.3 FM Xtitude, el ad de Audacy como Mets Radio en español, simultáneamente por el sistema.

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0: 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Amigos, sean bienvenidos al juego número 64 de la temporada para los Mets de Nueva York. Solamente faltan 99 juegos de la temporada regular 2026 a los Mets de Nueva York. Y hoy vamos al segundo de tres New York Mets, Padres de San Diego. Néstor Julio, feliz sábado por la noche. Buenas noches.
1: Buenas noches, Max. El saludo a ti, a nuestro productor Brian Munguía y todos, cada uno de nuestros hermanos oyentes, pendiente siempre a cada encuentro, cada partido de los Mets Radio en Español.
0: 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Sean bienvenidos al juego de los Mets de Nueva York, número 2. Mets de Nueva York que derrotaron anoche con una impresionante salida de Christian Scott a los Padres de San Diego, logrando su segunda victoria en salidas seguidas.
1: Sí, qué buen trabajo. Lo de Scott viene en un progreso de impresión. Crédito, pues, precisamente a los Mets que han llevado paso a paso el proceso de un joven que se pierde más de un año luego de su elección a final del 2024, requiriendo la tradicional y famosa ya cirugía Tommy John. Pero una vez más demostró que tiene control, que tiene salud, que tiene su brazo en orden, su bola rápida bien localizada, sus picheos rompientes estuvieron a la orden del día y fue un camino, por decirlo así, de manera excelente, completada por el relevo para blanquear a un equipo de los Padres de San Diego que siguen sin producir, ya han caído en 6 partidos de forma consecutiva en 10 de los últimos 11 y ofensivamente están desaparecidos. Qué bueno ver a Christian Scott, porque lo importante es que Scott ha venido en una situación donde los Mets, por situación de salud, mal rendimiento de otros dentro de la rotación abridora, él se ha convertido como esa especie de ese punto de empuje para que cada turno de la rotación podamos decir, aquí viene Christian Scott por lo menos a competir. Y ayer no solamente hizo una competencia que fue dominante de principio a fin por sus 6 entradas de trabajo.
0: Sí, qué bueno. Christian Scott, pues, ya ha logrado en sus últimas 3 salidas mínimo 5 o más entradas para este equipo de los Mets de Nueva York. Hay que decir, Néstor, que este muchacho es un trabajador incansable.
1: Sí, él sabe de la situación de su salud. Él sabe que viene de una situación donde muchos lanzadores en su momento van todavía tomando confianza o temiendo a lo que vivieron y que se escuche en un picheo. Y eso lo trabaja en la mente. Entonces han ido, por eso digo, qué bueno que lo han llevado en el progreso. Porque si te fijas, en cada una de sus salidas, sacando la primera salida, prácticamente no encontraba la zona de strike.

0: Y apenas duró un tercio de entrada con 5 bases por bolas. De ahí en adelante él ha venido en un franco crecimiento, 84, 89, 90, 94 picheos, y ya está en el punto donde precisamente esa cantidad de lanzamientos con una buena distribución por unas 5 o 6 entradas. Ayer le faltó un out para terminar las 6 entradas completas, pero no estuvo en el rango prácticamente tocando los 100 picheos, pero es el progreso y de la manera que él ha ido manejando precisamente este plan de una manera perfecta para conseguir sus 2 primeras victorias en forma consecutiva en su joven carrera de Grandes Ligas.
1: Y qué bueno ver elementos como Brazoan, como Weaver, como Minter, terminaron partidos sin ninguna clase de roncha. Los Mets en Nueva York, que anoche pues se fueron de 6-2 con corredores en posición anotadora, han sido oportunos últimamente en sus turnos al bate. Hay que destacar Gary Young, que ha conseguido 3 cuadrangulares en los últimos 6 partidos.
0: Sí, en los 6 que ha jugado desde que regresó de la lista lesionado, es una parte importante. Lo que le ha faltado a este equipo, el poder, por decirlo así, de manera consistente. Fíjate que cuando revisamos lo que es la alineación en cuanto a cuadrangulares, podemos encontrar a Soto siendo el único de los que están allí en doble dígitos en cuadrangulares, el cual pues algo que se ve muy por debajo a lo que hoy se juega ofensivamente, que es al poder, pero que llega Jared Jones y ha hecho este tremendo aporte para estar en la parte importante, esa parte gruesa de la alineación, esa que está destinada y señalada para producir. Pero me da más todavía la alegría de que no necesariamente tenemos que esperar que sea Bichet, que sea Soto, por mencionar los dos principales de nombre que tiene esta alineación, sino que cuando hablamos del balance ofensivo, pueda un día aparecer uno o dos de estos jugadores que quizás no están tan señalados, pero que se tomen ese momento del juego a la necesidad de un equipo que necesita tanto aporte de diferentes puntos. Y ayer pues Jared Jones y Luis Torrens cargaron con el peso de esta ofensiva. Partidazo para Luis Torrens ofensivamente, se estrenó su primer cuadrangular, pudieron haber sido 2, faltó precisamente un espacio cortito en ese primer contacto del doble, pero con su cuadrangular de 2 carreras fue una noche excelente para el receptor Luis Torrens, de 3-2 con 2 remolcadas, 2 anotadas, más el cuadrangular solitario que consiguió Jared Jones.
1: Torrens, que ya llegó a 15 carreras impulsadas, y hay que decir, Néstor, destacar que cuando Torrens batea con corredores en posición anotadora, es otro bateador.
0: Sí, él es muy, muy, muy efectivo, muy oportuno, algo que muchos equipos hoy pues adolecen, fallan por la forma en que quizás encaran ese escenario para tener un turno de mayor contacto y olvidarse del swing grande, y es lo que le hace a Torrens tener el éxito con esos escenarios, por el hecho de que, como destacamos, no ha sido el receptor de todos los días, incluye, por decir, en las últimas semanas, ante la ausencia de Álvarez. Entonces sí considerarlo, pero no para tener en el rango de turnos de la mayoría de los receptores titulares o regulares en las mayores. Y qué bueno, qué bueno que Torrens se ha tomado esa parte para saber la importancia de cómo de traer a esos hombres al plato en posición anotadora. No quiero pasar el paso del tema de la ofensiva y ver a un Bob Bichette en 2 partidos consecutivos siendo muy efectivo, conectando la pelota con autoridad, pero no solamente con autoridad, es que ha comenzado a hacer el contacto excelente de un tipo que ha estado ganando título de bateo y ganando precisamente ese liderato de hit en su carrera de Grandes Ligas.
1: Esta es una tremenda noticia para el equipo de los Mets de Nueva York. Ojalá que todo pueda seguir de esta manera. Destacar, Néstor, que ayer vimos a un AJ Ewing robarse 2 bases. Nosotros que seguimos insistiendo de que yo creo que debe de aprovecharse mucho más en el equipo de los Mets de Nueva York este departamento de robo de bases.
0: Sí, tenemos la pieza, tenemos figuras, tenemos corredores. Bench, ese otro hombre que puede correr las bases, enseñó Soto, que también es un buen corredor para esto del arte de robar. Y algo que, no sé, ya es una parte donde uno se hace la pregunta y se la ha hecho desde el principio. Yo recuerdo que cuando Ewing llegaba aquí a Grandes Ligas, entendíamos e incluso hicimos la pregunta: creemos que el equipo va a comenzar a correr, el equipo va a comenzar, pero no se ha dado de manera consistente a esta parte, sabiendo que tenemos hombres con la capacidad precisamente de construir carrera como la que hizo Ewing en ese turno cuando se envasó por hit en la novena.
1: Hoy por los Mets de Nueva York, Nolan McLean, quien busca de forma desesperada parar desde hoy el declive que ha sufrido su efectividad en las últimas tres salidas, una efectividad de 9.00. Esto hay que mejorarlo.
0: Viene de la peor, 5 bases por bolas. Prácticamente perdido en su picheo secundario para cerrar los turnos, mantiene su bola rápida al nivel, pero es ahí que no ha podido concretizar con lo que representa el resto de lo que no son su picheo rápido, porque tiene en su arsenal el forcing, el sinker y el cutter, pero lo que es el sweeper, lo que es la curva, lo que es el cambio, no ha podido tenerlo en control, y ahí está el problema que viene acarreando el joven de 24 años, Nolan McLean. Pero cada noche es una oportunidad, y aquí la tiene la noche de hoy aquí en el Petco Park.
1: Mex de Nueva York, Padres de San Diego en el segundo de tres. 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
3: 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Bueno, pues vámonos, Néstor, a las llaves del partido para esta noche, presentada a ustedes por Westbury Toyota.
4: Bueno, todo va a girar alrededor de Nolan McLean, que sus últimas tres salidas no ha podido ser competidor. De hecho, pues 14 carreras limpias, sus últimos tres compromisos, sobre todo que pueda tener control, evitar las bases por bolas, que ha totalizado 9 en esas últimas tres salidas.
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4: Bueno, la verdad que el reporte es que en Nueva York, sobre el paso de una tormenta, ha dejado árboles pues en el piso derribado en muchas carreteras, calles de la ciudad. Así que si usted va a salir, prepárese perfectamente para ver la ruta, porque donde quiera podría encontrar ese atraso por un derribo de un árbol.
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12: 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Hablar sobre armas con los demás puede resultar incómodo, pero podría salvar una vida. Aquí tienes una forma de iniciar la conversación. Tu familia irá a cenar en el hogar de tus vecinos por primera vez. ¿Cómo preguntarías si hay armas de fuego sin asegurar en el hogar?
13: Hola, estamos muy emocionados por esta noche. Oye, antes de llegar, ¿te puedo hacer unas preguntas?
14: Por supuesto.
13: Ay, gracias. Oye, primero, ¿tienen mascotas?
14: Sí, tenemos un perro.
13: Genial. Otra cosa, ¿tienen una piscina afuera?
14: Ah, no, solo un patio grande.
13: Oh, está bien. Para salir a caminar va a estar fantástico. Oye, otra pregunta. ¿Tienen armas de fuego en el hogar?
14: Sí, pero las guardamos en una caja fuerte, fuera del alcance de los pequeños.
13: Excelente. ¿Genial?
14: Por supuesto.
13: Bueno,

0: Ahora, hablemos de qué podemos llevar de postre.
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3: Buenas noches, amigos fanáticos. Nos preparamos para el segundo juego Mets en Nueva York, Padres de San Diego. 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
4: Hablar de los lanzadores en Grandes Ligas y el promedio de carreras limpias, una de las efectividades que destaca su calidad, sigue Christopher Sánchez, líder en todas las mayores con 1.46, Jacob Mizorowski de Milwaukee 1.65, ambos de la Liga Nacional, y como líder de Liga Americana, Cam Schiffler de los Yankees 1.89.
3: 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Nos vamos a las alineaciones para esta noche.
4: El equipo de la visitante, los New York Mets, tienen a Carson Bench bateando primero, jugando en el prado derecho. Bichette lo hace segundo en el campo corto. Juan Soto bateando tercero en el izquierdo. Jared Jones cuarto en la inicial, Marcus Semien bateando quinto en la intermedia, AJ Ewing bateando sexto en el jardín central, Mar Vientos de designado bateando séptimo, Brett Beatty bateando de octavo en tercera y Luis Torre la receptoría bateando de noveno. Los Padres de San Diego con Fernando Tatis Jr. bateando primero en el jardín derecho, Jackson Murray bateando segundo en el central, Ty Frames tercero en la inicial, Manny Machado lo hace cuarto en tercera base, Gavin Sheets bateando quinto en el jardín izquierdo, Xander Bogaerts batea sexto en el campo corto, Miguel Andújar séptimo como designado, Jun Moon Sun bateando octavo en la intermedia y Freddy Fermín batea de noveno en la receptoría.
3: Nos vamos a los lanzadores, duelo de lanzadores para esta noche.
4: Nolan McLean subirá por los New York Mets derecho, 3 victorias, 4 derrotas, 4.21 su promedio en carreras limpias. Estará enfrentando al también derecho Griffin Canning, 0 victorias, 4 derrotas y efectividad de 7.16.
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4: Detrás del plato, cantando bolas y strike, Brian Walsh en la inicial, Chad Fairchild en segunda, Jonathan Parra y en tercera, Chad Whitson.
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4: Buenas noches, amigos. Le damos la bienvenida a nuestros amigos del sistema SAP de SNY. El primero por los Mets de Nueva York, Carlson Banks.
5: Sigue Vichet, Soto, Jared Jones, Marcus Semiens, Ewen, Mark Vientos, Brett Beatty y Luis Torrens. Van a enfrentar aquí un ex-Mex, Griffin Canning, siendo su salida número 7 de esta temporada, 0 y 4, con 7.16, su promedio en carreras limpias. Ha ponchado 27 en 27 entradas y 2 tercios, el derecho de 29 años, Griffin Canning.
4: Todo listo para el comienzo del partido. Canta play ball, Brian Walsh, el árbitro principal. Viene el primer lanzamiento, swing, abanica. Comenzó el juego en Petco Park, en San Diego, California.
5: 10:11 p.m., hora del este, en el Petco Park, 69 grados la temperatura.
4: Alto el lanzamiento, una bola, un strike, la cuenta para Carlson Banks. Comienza este partido batiendo para 2.48 con 6 cuadrangulares, 24 carreras impulsadas. Mr. Canning, strike, cantado el segundo. Canning lanzó muy bien con el equipo de los Mets de Nueva York.
5: Excelente, era el tercer abridor de la rotación luego de adquirido por un año desde el equipo de... había lanzado en Anaheim, los angelinos, los Mets adquirieron su servicio y tuvo... en sus primeras 8 salidas de la temporada, un promedio de 2.36, la decimotercer mejor marca para un lanzador abridor de los Mets en sus primeras 8 salidas.
4: 2-2 en la cuenta, listo el derecho, viene el lanzamiento, alta y afuera. Tercera mala, 3 bolas, 2 strikes para Carlson Banks. Bobby Chet en el círculo de espera por los Mets de Nueva York. Banks usando su uniforme gris que dice New York en el pecho. Hey, 3-2, listo. Batazo por primera, se tira de cabeza el primera base al pitcher que cubre y hacen un tremendo out del 3-1 para el primero de la entrada.
5: Estuvo Ty Frams exhibiendo ahí un destello defensivo para robarle por lo menos un infield hit. En segunda base ya cubría Son Moon. Cubría ahí detrás, pero si tomaba el segunda base ya no había chance con un corredor como Carlson Banks. Así que un gran out, los Padres para retirar el primer bateador de Mex.
4: Viene Bob Bichette a batear, está caliente Bichette. Ha estado bateando súper bien. Abierto y bajito, primera mala. Bichette comienza este partido bateando para 2.30. Pero ha estado impulsando carreras importantes. Llegó a 32. Bobby Chet. Tiene Canning abierta. Segunda mala. 2-0.
5: Canning que depende mucho entre su cambio y su forcing. Es la combinación más común. Cuando tú tienes como primario ese picheo en cambio, que tu bola rápida te pueda acompañar precisamente para engañar los bateadores y luego su slider.
4: Foul hacia atrás. Piché que ha conseguido 6 hits en los últimos 8 turnos al bate. Ya está en 2-1.
5: Pero siguiendo con Canning, puede y utiliza incluso sinker, sweeper, cutter y en ocasiones, no muy común, el knuckle curve. Es decir, que tiene un repertorio amplio

0: el derecho veterano Griffey Canning.
1: Sabe lanzar este hombre, sabe lanzar. De hecho, a lo mejor si no se lesiona, estuviera con esta franquicia de los Mets de Nueva York. Rolitazo lindo por tercera. Lo tiene el tercera base estrella, Manny Machado a primera. Por una vía 53, hay dos outs.
0: Este tipo de jugada, cuando usted ve a Manny Machado, usted entiende, ok, fácil. Pero es Machado que la hace fácil. Ese batazo lento tuvo allí que atacar prácticamente al bound difícil con guante de revés y sin reponerse, hacer ese disparo excelente con la fortaleza que caracteriza su brazo para hacer el out en la inicial, retirando a Bichet por la 53.
1: Dos outs cuando viene Soto a batear. Recibe una ovación aquí en San Diego. Recordemos que estuvo con los Padres. Le cantan el primero a Juan Soto. Bajado 2.87 su promedio. Batazo por segunda. No tiene el segunda base en zone. Va el tiro a primera, 4-3. Se van los Mets de Nueva York, 1-2 y 3. Los Padres vienen a batear en el béisbol de los Mets por Audacity Mex Radio en español.
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1: Vámonos, amigos fanáticos, a la parte baja de la primera entrada. El primero por los Padres, Fernando Tatis Jr.
0: Siguen Merrill, Ty Frames, Machado, Gavin Sheets, Xander Bogaerts, Miguel Andújar, Sean Monson y Freddy Fermín, que enfrentan al derecho Nolan McLean, 12 aperturas, 3 victorias, 4 derrotas para el derecho de los New York Mets con un promedio de carreras limpias de 4.21.
1: Nolan McLean en la lomita por los Mets en Nueva York. Lanzamiento adentro. Primera mala. Tatis, 2.70 de promedio. Cuadrangular, 18 carreras impulsadas. ¿Dio tiempo Fernando Tatis o no?
0: No, él se salió.
1: Se salió, entonces 2 bolas, 0 strike.
0: Picheo fue adentro totalmente.
1: Strike cantado el primero. Bola rápida de 96 millas por hora. 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Strike tirándole al segundo. Lo ponen 2 bolas, 2 strikes.
0: Y lo está trabajando con su bola rápida, tanto sinker como forcing. A ver aquí qué es lo que han estado comentando.
1: Foul por la parte izquierda.
0: Han estado comentando de ese picheo secundario para cerrar los turnos, como este escenario donde el 2 y 2 puede pues precisamente engañar. Lanza el sweeper, pero encuentra un pedacito Tatis para estropearle el picheo.
1: Machuconcito de foul por la tercera. Esta sigue la cuenta en 2 bolas, 2 strikes para Fernando Tatis Jr.

0: círculo de espera Jackson Merrill, el jardinero central.
1: Volvió a lanzarle el sweeper, picheo se queda cerca de la zona y volvió Tatis a estropear el lanzamiento. O sea, sí, vamos a ver, sigue insistiendo, creo que va a seguir insistiendo con el picheo.
0: Strike tirándole al tercero, lo ponchó y se produce el primer out de la entrada. 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
1: Buen turno para McLean, porque lanza dos picheos wild al Tati abriendo el turno, pero luego se monta, establece el primer picheo, sigue con su bola rápida. Entonces, a nivel de los rompientes, logra ponchar a Fernando Tatis viniendo de atrás para conseguir su primer out.
0: Merrill buscando su primer hit en esta serie. Anoche se fue de 4 nada. Lanzamiento wild totalmente. Segunda mala. Lanzamiento adentro, incapturable. Y lo ponen 2-0.
1: No son buenas señales. Que pocos lanzamientos, pero no son buenas señales. Lo que por ver esos picheos que de este hombre, prácticamente wild. Los dos primeros a Tatis fueron de la misma forma, sí. Totalmente wild. Y aquí por poco golpea con los dos primeros a Jackson Merrill. Así que no son buenas señales las que está enseñando temprano Nolan McLean.
0: 2-1, la cuenta para Merrill. Foul hacia la parte de atrás. No bate de foul. 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Strike cantado al tercero y lo poncha mirando para el segundo out.
1: Regresa de nuevo a otro bateador, segundo que enfrenta y de la misma forma cayendo por debajo. Viene de nuevo aquí a tomar el control y con ese picheo rápido sorprende a Jackson Merrill para el segundo out, ambos por la vía del ponche.
0: Charles Franz ya es el hombre que viene a batear, 31 años de edad. Franz encontrando hogar otra vez con los Padres de San Diego. Aquí lo tenemos. Una buena temporada, 6 cuadrangulares, bateando sobre 270, saca foul por la parte derecha, la cuenta en 1-1.
1: McLean, quien ha estado, como decimos, con la etiqueta de ese tipo lanzador dominante, pero con mucha recurso para ponchar muchos bateadores.
0: Strike tirándole al segundo y lo pone en 1-2.
1: Y en esta temporada, en sus vamos a decir, ya está la número 13 salida para el derecho. Hemos visto cómo ha tenido el altas y bajas en ese sentido y ha tenido que ver precisamente con el control. De hecho, llegó a punchar 10 en una salida este año frente a Minnesota. Su mayor cantidad son 11.
0: El slider se le quedó afuera. 2-2. Este es el gran lanzamiento de él que no ha podido controlar últimamente, ¿eh?
1: Los rompientes. Es decir, él lanza la curva. Esa es la curva que él lanza. Pero no ha podido tener ese picheo secundario después de las rectas, porque tiene 3 picheos de velocidad.
0: Roletazo por tercera, la tiene Brett. Mal tiro a primera, 5-3, retirado y se van los Padres, 1-2. 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
0: Nos vamos, amigos fanáticos, a la primera parte de la segunda entrada. Por los Mets de Nueva York viene a batear Jerry Jones, Marcus Semien, AJ Ewing. Son los tres hombres que vienen al plato. Strike cantado el primero.
1: Una buena entrada para McLean, donde retira de 1, 2 y 3, incluyendo par de ponches al equipo de los Padres de San Diego.
0: Pegadita. Una bola, un strike en la cuenta para Jerry Jones. Jerry Jones. Tres jonrones en los últimos 6 partidos. 7 hits en los últimos 23 turnos al bate. Strike cantado, el segundo. Vamos a ver, Néstor, las claves del juego para hoy, presentado a ustedes por Key Food.
1: Bueno, combinar de lo que hablamos de Nolan McLean, que pueda regresar a su estatus de dominio como lanzador abridor y que la ofensiva siga fluyendo, sobre todo la oportunidad de producir ese batazo importante que traiga carreras.
0: 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Dos bolas, dos strikes, la cuenta para Jerry Jones. Vamos a revisar la pizarra de las Grandes Ligas, presentada a ustedes por Audacy Mex Radio en Español.
1: Vamos a ver partidos de hoy sábado, que está pasando en las mayores, en el béisbol de las Grandes Ligas.
0: Strike tirándole al tercero y lo poncha para el primer out.
1: Los Dodgers y los Angelinos apenas comienza ese partido. Angels derrotan a Dodgers 1-0 en la primera entrada. Milwaukee 2, Colorado 0 en la quinta. Toronto derrotó a Orioles 6-4 final. Chicago White Sox venció a los Phillies 6-3 con mismo marcador. Bravos de Atlanta vencieron a Piratas 6-3. Los Marlins derrotaron a Tampa 4-3. Nacionales vencieron a Arizona 6-1.
0: Está bateando por los Mets de Nueva York Marcus Semien. Una bola, 0 strike.
1: Pospuesto el partido entre Boston y Yankees en el día de hoy en Nueva York, 4-0. Seattle derrotó a Detroit.
0: Foul hacia atrás. Se pareja la cuenta. Una bola, un strike para Marcus Semien.
1: 3-2. Kansas venció a Minnesota 6-5. San Luis derrotó a Cincinnati 3-2 en 10 entradas. Los Chicago Cubs vencieron a San Francisco 13-2. Houston derrotó a Atléticos.
0: Strike cantado el segundo y lo ponen en una bola, 2 strikes.
1: 6-0, Guardianes vencieron a los Vigilantes de Texas y nuestro marcador 0-0 en la parte alta de la segunda, Mex Padres.
0: Esa fue la pizarra de las Grandes Ligas, presentada a ustedes por Audacy Mex Radio en Español. 2 bolas, 2 strikes, la cuenta para Marcus Semien. AJ Ewing está en el círculo de espera. Foul por la parte izquierda. Sigue la cuenta en 2 bolas, 2 strikes.
1: Se mueve mucho todo lo que lanza el derecho Griffin Canning, sobre todo cuando se trata de esos lanzamientos slider, sweeper, cambio. De hecho, le ha lanzado a Marcus Semien en esa misma escala los últimos 3 picheos al bateador veterano.
0: Foul hacia atrás. Sigue la cuenta en 2 bolas, 2 strikes. Marcus Semien tiene 6 cuadrangulares. Ha tenido arranques, ¿verdad?
1: Sí. Claro, lo que le ha pasado a casi todos los bateadores de los Mets, la consistencia no ha sido el fuerte. Y por eso, pues, cuando revisamos las estadísticas colectivas en el aspecto ofensivo, pues no estamos en buenas posiciones, incluyendo pues precisamente el batazo de poder. Y de ojo que hemos incrementado el batazo grande en los últimos juegos.
0: Lo perdió, ahí va hacia primera Marcus Semien, es la primera base.

0: bolas del partido la otorga aquí Griffin Canning.
1: Así que con un out los Mex pasan su primer hombre aquí del juego. Oportunidad de ponerle el número a la casa. De hecho, lo han venido haciendo por los últimos dos juegos en Seattle. En el primero en anotar, se llevaron la victoria. Ayer con la blanqueada, pues nada que decir que anotaron primero y únicos.
0: Sammy tiene 5 bases robadas este año cuando batea AJ Ewing. Alto el lanzamiento, primera bala. Comienza el partido bateando para 2.53 con un cuadrangular. El novato jardinero central de los Mets de Nueva York. Listo, viene el lanzamiento, abierto, segunda mala.
1: Buena lectura, buena vista, sobre todo que estaba al pendiente, si el picheo estaba en la zona, atacarlo, que es una parte importante para estos jovencitos, vayan tomando ese tipo de confianza, pero pudo ver bien el lanzamiento y al final aguanta el swing para tener mejor posición en el conteo.
0: Batazo de hit hacia el right field. Cortando la Tatis, rápido viene al cuadro. Hombres en segunda y primera. Con un solo out para los Mets de Nueva York.
1: Ya había dado la señal de que estaba preparado, si estaba en la zona. Como decíamos, con la buena vista que exhibió. Aquí entonces Canning, que no quería caer el 3-0. Y luego de venir una base por bola, vino a desafiar al jovencito. Pero ya el bate estaba ready para conectar esta línea que cruza ahí a ras del guante de el segunda base Munson del equipo de los Padres de San Diego. Y con un out, Mex aquí pone su primer ataque del juego, hombres en primera y segunda.
0: Es el primer hit para los Mex de Nueva York en este partido. Cuando viene a batear Mark Vientos, le cantan el primero. Mark Vientos, que sigue sumergido en un slump sin poder despertar. Bola dentro, una bola, una strike en la cuenta para Mark Vientos.
1: Conectado 9 hits en sus últimos 50 turnos al bate Mark Vientos, para un anémico 1.80. Pero hay una oportunidad nueva, la tiene aquí, sobre todo de producción.
0: Alto el lanzamiento, segunda mala, 2 bolas, un strike. Hoy como bateador designado por los Mets de Nueva York, para mantenerlo en juego ahí el manager Carlos Mendoza, que con la victoria de anoche pues se adjudicó su victoria número 200 con uniforme de los Mets de Nueva York.
1: Yep.
0: Carlos Mendoza, strike cantado, el segundo, 2-2.
1: Ahora va a tener que trabajar con mucho, pero con mucha cautela, conocimiento, dominio de zona, porque este hombre, como decimos, depende mucho de picheos rompientes, su slider, su sweeper, debe estarlo utilizando. Y la data indica de que precisamente lanzar ese picheo en ese rompimiento horizontal para viento siempre ha sido mortal.
0: Listo al derecho, lanzamiento, swing, tirándole al tercero. Y se poncha Vientos, hay 2 outs.
1: Es que la analítica, el estudio, el porcentaje te dice dónde él falla. Es la manera y también como tú manejas el turno. Le hizo swing a la tercera bola, un picheo altísimo, prácticamente en la máscara de receptor del equipo de los Padres, Freddy Fermín. Y ahí pues precisamente se convierte en víctima de un out clave para los Mets de Nueva York.
0: Viene Brett Beatty. Una bola, 0 strike. Beatty anoche de 4-2. Empujando una carrera para los Mets de Nueva York. Listo al derecho, batazo de hit hacia el jardín central. Viene doblando Semien, anotando la primera carrera del partido. Y los Mets están ganando 1-0.
1: Wow, qué bien. Encontró el hueco, cargado el intermedista hacia su lado izquierdo como bateador zurdo. Entonces lo que hace Brett Beatty, que pone la pelota al centro del terreno para colar este rodado de sencillo, remolcador de la primera. Así que 1-0, los Mets se van al frente.
0: 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Tienen hombres en segunda y primera.
1: Es la cuarta producida en los últimos 7 partidos para Brett Beatty.

0: aquí tiene un peso de importancia con dos outs, conseguir este batazo, algo que le ha faltado mucho a los Mets de Nueva York.
1: Qué buen corring de Ewing, yéndose hasta tercera, hombres en tercera y primera, cuando Luisito Torrens se está bateando por los Mets de Nueva York. Cuidado, que este hombre está caliente, ¿eh? Una bola cero strike para Luis Torrens. Tiene lanzamiento, strike cantado. Pareja la cuenta, una bola, un strike para Luis Torrens.
0: De 23-9 con tres extra bases, con corredores en posición anotadora, tiene Luis Torrens, así que este es el escenario donde él se crece y de qué manera.
1: Viene el lanzamiento, foul, hacia la parte derecha. Ahí vemos el cuadrangular de anoche de Torrens. Sacó por el centro. Sí.
0: Había salido Brett Bading con el picheo de Griffin Canning, pero el contacto tiene que regresarse a la inicial. Aquí pues un poquito agresivo, y qué bueno ver al dirigente Carlos Mendoza con este estilo de juego, para también poner y motorizar a esos hombres en las bases.
1: Una bola, dos strikes, la cuenta para Luis Torrens. Moviéndose en primera, Brett Bailey. Lanzamiento, foul, hacia atrás.
0: Golpeó ahí el picheo rompiente en la zona alta, que sirve aquí Griffin Canning, que ya lleva una entrada bien, pero bien trabajada, tocando su picheo número 40 con este último al bateador Luis Torrey, que es el noveno en la alineación y está bateando ya por primera vez en la segunda entrada.
1: Bateando sobre 300 con corredores en posición anotadora, Luis Torrens. Una bola, dos strikes, va a primera. Tira un poquito alto ahí, por poco. Se le escapa la pelota a Franz. 40 lanzamientos ya realizado Cani. Viene el lanzamiento, machuconcito, lo tiene el pitcher. A primera, del 1 al 3, retirado. Hay 3 outs. Los Mets de Nueva York anotan una carrera, dejan 2 hombres en circulación. En 1.5, 1-0, Mets. 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
1: Nos vamos, amigos fanáticos, a la parte baja de la segunda entrada. Tienen a batear Manny Machado, Gavin James y Xander Bogaerts por los Padres de San Diego. 1-0 ganan los Mets.
0: Le brindan aquí a McLain la ventaja mínima, pero suficiente para que lance de la manera que ya pueda ganar el juego con ese 1-0.
1: Le cantan el primero a Manny Machado. Saca foul hacia atrás, ya lo montan rápidamente en 0-2.
0: Tiene 11 cuadrangulares, pero prácticamente suena como si eso fuese su hit.

0: esta temporada. Su average de 175. Un pobre OBP para... un pobre OPS para Manny Machado, .617. Y así están los principales bateadores de este equipo de los Padres de San Diego.
1: Abierto, primera mala, una bola, 12 strikes. Manny Machado tiene 32 carreras impulsadas. Saca elevado hacia el central. Bien colocado está Ewing. La espera y la captura para el primer out.
0: La situación con San Diego es tan preocupante que su averaje de bateo colectivo es 2.15. Oigan bien, y está casi tocando la frontera, la línea de Mendoza colectivamente. Así está el equipo de los Padres de San Diego, tan pobremente ofensivo en esta temporada.
1: Viene a batear Chips. Gavin Chips. El jardinero izquierdo de los Padres de San Diego. Alta segunda mala, 2-0. 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Listo McClain, viene el lanzamiento, lindo, ha encantado el primero.
0: Wow, Diego, solamente cuadrangulares te puede sacarlo, aunque no está muy bien, pero del último puesto de 30 equipos.
1: Strike tirándole al segundo, 2-2.
0: Dentro de las principales categorías ofensivas de todo el béisbol, los Padres prácticamente tienen el puesto número 30 en casi todas las categorías ofensivas.
1: Wow.
0: Y te sorprende.
1: Strike encantado al tercero y lo poncha mirando para el segundo out.
0: Digo que te sorprende porque cuando tú dices que tú tienes un equipo a Fernando Tatis Jr., a Sander Bogart, a Manny Machado, al propio Jackson Merrill para destacar esos grandes nombres que tiene este equipo, tú ver estas estadísticas colectivas y tú dices, wow, ¿qué está pasando en el béisbol?
1: Sí, está pasando algo raro en el béisbol. Porque no hay muchos. Yo no recuerdo tantos promedios bajos.
0: No, el béisbol, de hecho, el promedio colectivo de la liga, es uno de los más bajos desde finales de la década del 60.
1: Wow. Una buena overstrike da cuenta para Sandy Bogans. 2.28 por 8 cuadrangulares. Hola McClain, buscando su victoria número 4 del año. Ha encantado el segundo. Lo pone en una bola, 12 strikes.
0: Bueno, controlando su sweeper, aquí la lanzó de manera perfecta para engañar allí a Sander Bogart, colocarle un conteo a su favor.
1: Afuera, 2-12. Una por cero ganando los Mets en Nueva York. Mets en Nueva York están 18-14 en sus últimos 32 partidos. Jugando mucho mejor, pero no parece ser suficiente.
0: No, es que hay demasiado al frente. Quizás si tú tuvieses dos equipos, pues las cosas lucen. Pero es que hay muchos equipos delante de ti y eso, pues, hasta la fecha no hay
1: lo
0: forma.
1: Lo perdió. Ahí va hacia primero. Primera base por bolas que otorga Nolan McClain esta noche. Cuando Miguel Andújar, el bateador designado, es el hombre que viene al plato por los Padres de San Diego. Ha cantado el primero. Lanzamiento rápido de 97 millas por hora. Listo al derecho. Machucón lento. Lo busca el pitcher. Lo tiene a primera. Out. Del 1 al 3 para cerrar la entrada. Se van con cero los Padres de San Diego, dejando un hombre en circulación. Dos completas, 1-0 Mex. 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
0: 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Nos vamos a la tercera entrada de este partido. Viene la tanda abridora de los Mets de Nueva York, Carson Bench, Bichetti, Juan Soto. Los Mets ganando el partido, 1-0.
8: Entonces, Klein, que ve un hombre envasarse, pero por boleto, dominó ahí con ese picheo bien localizado en la parte de afuera para dominar a Miguel Andújar y así completar su segunda entrada de manera excelente.
0: Strike el primero para Carson Bench. Falló con running a primera en su primer turno al bate. Patazo fuerte. Una buena jugada ahí de Friends. Foul por la parte derecha. 0-2 la cuenta para Carson Bench.
8: Los Mets informaron que Jorge Polanco tiene que regresar a Nueva York a chequearse precisamente la situación en su tobillo, el cual no luce bien, y va de nuevo a una reevaluación para ver en realidad qué va a pasar con la salud del dominicano infielder, ahora primera base de los Mets.
0: Wow, es una noticia frustrante.
8: Sí, pensábamos que incluso esta era la fecha para estar de regreso, como se hablaba, pero decíamos también en el transcurso la misma de esta semana que los Mets iban a esperar antes de tomar la decisión para ver qué iba a pasar en los partidos de rehabilitación, y aparentemente sigue la situación de molestia en el tobillo de Jorge Polanco.
0: 2-2 la cuenta para Bench, altísima. Otro buen turno de Carson Bench. Le saca lanzamientos al pitcher, ¿eh?
8: Perfecto, ha quedado su rol como abridor. Lo ha asumido de la mejor manera. Digo que ahí ya, por lo menos, que sea él el que diga, no luzco para este puesto. Pero hasta ahora, en franco crecimiento el muchacho.
0: Saca batazo elevado hacia el jardín central, hacia su derecha, lo busca Jackson Melvin y la captura para el primer out.
8: Elevado allá un poquito distante, pero con la altura, pues Merrill llegó sin problemas. Así consigue el primer out de esta entrada, el derecho Griffin Canning.
0: Bobiche, de ese nombre que viene a batear por los Mets de Nueva York, falló con running a tercera en su primer turno al bate. Bobiche. Nueva York jugando el quinto partido de este viaje, 6 partidos en 7 días. Mirarán mañana para regresar a casa para una serie de 6 partidos, ¿verdad? Para una estadía, debo decir, de 6 partidos.
8: Yep.
0: Pegada, primera mala para Bichet.

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0: Strike cantado el segundo. Una bola, dos strikes a la cuenta para Biché. Siguen los fanáticos respaldando este equipo de los Padres. Strike tirándole al tercero. Se ponchó Biché. Hay dos outs.
1: El segundo strike es el que lo poncha prácticamente, que deja pasar un picheo cómodo para atacarlo. Y ahí esa especie de knuckle curve que ha lanzado poco, pero es un picheo que él, como decíamos, cuando lo utiliza, precisamente pues tiene para cerrar de esta forma los turnos frente a sus oponentes.
0: Viene Juan Soto a batear. Hay dos outs. Strike cantado el primero. Lo vio bajito Soto, pero no lo desafió. 0-1 a un strike y la cuenta para Soto. De uno nada esta noche. Bajita, 1-1.
1: Soto, quien ha estado en la posición del jardín izquierdo por los últimos dos partidos, luciendo mucho mejor Soto en el lado izquierdo del terreno, cuando el compromiso de jugar en el prado derecho, que es de mucha situación para muchos jardineros que no tienen esa habilidad de cómo, sobre todo con bateador derecho, golpea la pelota con fortaleza y de línea hacia el lado derecho, se le complica a muchos jardineros.
0: Yo particularmente creo que esa es su posición natural, jardinero izquierdo.
1: Sí, luce mejor, luce mucho mejor allí en el prado izquierdo.
0: Foul. Luce más seguro, más, o sea, se desplaza mucho mejor. 2-2 a la cuenta para Soto. Si tiene chance Jarrett John, pero hay dos outs.
1: Usted le vaya a quedar una colgando, Canning, ¿eh?
0: Riffin Canning en la lomita por los Padres de San Diego. Listo el derecho y pegadita, tercera mala.
1: Pero con una rápida aquí, pero un poquito desviada, descontrolada, y Soto reaccionó rápido para evitar el pelotazo y llega al máximo. 3-2.
0: Tres bolas, dos strikes para Soto. Hay dos outs. Viene el lanzamiento, foul hacia la parte izquierda. Sigue la cuenta en tres bolas, dos strikes.
1: Peló ese picheo. Ese era un buen lanzamiento. Ese es un buen picheo precisamente para atacarlo. Pero como decimos popularmente, pela el picheo, da un poquito ahí pues el bate debajo a la pelota. Eso sale de foul hacia el lado izquierdo.
0: En 3-2, listo Kenny. Lanzamiento, foul hacia atrás. Sigue la cuenta en tres bolas, dos strikes.
1: Y pues ya acercándose otra vez a 20 picheos en esta entrada, el derecho Griffin Canning, 58 en total, todavía no cierra el primer tercio del juego de pelota.
0: Viene el lanzamiento elevado, distante por la parte izquierda, pero fildeable. Allí lo busca Gavin Chips y lo captura para el out número 3. Se van los Mets con 0. Se han jugado 2 y media. El partido 1-0. Mets derrotan a Padres en el béisbol de los Mets. 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
4: Nos vamos, amigos fanáticos, a la parte baja de la tercera entrada. Vienen a batear Sun Moon Son. Freddy Fermín y el abridor Fernando Tatis Jr. frente a Nolan McLean. Lanzamiento alto, primera mala. Una bola, cero strike. Strike cantado. Se empareja la cuenta. Una bola, un strike. Sun Moon Son. Lanzamiento. Poquito afuera. Dos bolas, un strike. La cuenta. Alta y afuera. Tercera mala. 3-1.
5: Yendo por debajo, no es nada bueno para envasar el primer bateador del inning, sobre todo cuando la ventaja es mínima para los Mets y el derecho Nolan McLean.
4: Listo el derecho, presenta el bate para tocar, la deja pasar y lo perdió. Base por bolas, ahí va Sun hacia primera.
5: Wow, picheo pudo haber sido desafiado. Tenía la etiqueta de morder la esquina de adentro. Ahí está la repetición y creo que sí. Picheo como que lució para ser desafiado por parte de o del lanzador o de Torrens, pero tímidos ambos y llevan a el coreano Moon Son a la inicial por boleto, segunda base por bolas que otorga en el juego el derecho Nolan McLean.
4: Viene a batear Freddy Fermín, el receptor. Listo McLean, presenta el bate para tocar, se va el corredor y se la robó.
5: Error garrafal que acaban de cometer los Mets en la combinación o la conversación, ¿quién entraba a cubrir el tiro? Es decir, ni uno ni otro, pues se quedaron, incluso al final le señala Marcus Semien a Bichette que se había quedado rezagado y esto pues hace que Torrens se guarde la pelota. Y aquí hay base robada para Moon Son.
4: Ese fue el lanzamiento número 40 para Nolan McLean. 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Una bola, un strike, la cuenta para Freddy Fermín. El coreano Sun corriendo en segunda base por los padres. Flycito lo captura. Se vira para segunda, pero está regresando. Así que hay un out.
5: Intento de sacrificio, pasa a ser un globito al lanzador. No hace su trabajo aquí Fermín, que la base robada es que está colocando el corredor en posición anotadora. Pero ahora con un out, para que así pues pueda trabajar quizás un poco con más concentración en el plato, el derecho Nolan McLean.
4: Viene Fernando Tatis Jr., se ponchó en su primer turno al bate, lanzamiento pegado, primera mala.
5: Tatis también por debajo, una temporada que apenas tiene un cuadrangular, y luego con un promedio 2.68, una carrera que ya tiene más de 150 jonrones.
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1: Se preocupó.

0: 1-0 ganando los Mets de Nueva York. Los Padres tienen el empate en segunda con solamente un out. Lanzamiento. Se podía.
1: No, un poquito baja.
0: Baja.
1: Sí.
0: Ok. 3 bolas, 1 strike en la cuenta para Tatis Jr. Jackson Merrill está en el círculo de espera por San Diego. Sí, hizo swing. Y la cuenta se pone en 3 bolas, 2 strikes.
1: Pero las cosas no están saliendo bien, no hay forma de que tú trates de empujar al lado positivo. El 3 y 1, un picheo totalmente wild. Tati pues soltó el bate de manera automática.
0: Batazo por el medio. La bola le da en el guante a Semien. Y viene empatándose el partido a una carrera. Así que 1-1 el partido de pelota.
1: Oh, wow. Esto es interesante. Aquí porque estaba en la posición del rodado Marcus Semien. Y ahí pues cuando precisamente ya colocado para tomar ahí el batazo de Tatis, que fue fuerte, dio la almohadilla. Dio la almohadilla. Entonces ahora sí tiene un poco de sentido, porque decíamos qué extraño, porque la pelota, él estaba en la posición, en el lugar correcto donde venía el rodado de Fernando Tatis, pero la bola se da en la almohadilla, entonces hace el extraño y se va hacia territorio corto del jardín derecho. Por eso también le van a dar hit aquí a Fernando Tatis, remolcador que empata el juego de pelota a una carrera.
0: Así que hombre en primera con solamente un out cuando viene Jackson Merrill. Partido empatado a una carrera ahora.
1: Pase por bolas, se convierte en carrera para el equipo de los Padres de San Diego. Y ahí pues parte de la situación al control por Nolan McLean.
0: Merrill se ponchó en su primer turno al bate, batiendo por segunda vez en este partido. Saca fly por la parte izquierda, lo va buscando Soto. La bola se mete a las gradas. Primer strike para Merrill.
1: Otro que está cerca de la línea, por decirlo así, 2-0-3. El averaje de Jackson Merrill. Y así ustedes ven, menos de 4 carreras promedian el equipo los Padres de San Diego por juegos.
0: 0-1-1 strike, listo al derecho. Amenaza de robo en primera en las piernas de Fernando Tatis Jr. Elevado por la parte izquierda, bien colocado, está Soto, se mueve 1, 2, 3 pasos hacia su derecha y la captura para el segundo out.
1: Así que el elevado rutinario al guante de Soto, no puede allí moverse Fernando Tatis, que es un corredor de peligro por la velocidad que exhibe. De hecho, 14 bases robadas en esta temporada, así que McLean no pierda la confianza o no tome la confianza. Mantenga el ojo hacia la almohadilla de primera, porque esos pequeños detalles pueden costar el juego.
0: Darren Franz es el hombre que viene a batear en primera base de los Padres de San Diego. ¡Va primera! Regresa ahí de cabeza Fernando Tatis Jr.
1: Definitivamente, eso es lo que tiene que estar al pendiente. Tati no descartar, aunque no corrió con Jackson Merrill por ser el bateador zurdo, esperando precisamente mejor contacto. Aquí no se descarta de que Tati esté brincando a la intermedia.
0: Concentrado, Nolan McLean. Listo, viene el lanzamiento. Strike cantado el primero. Falló con Ronnie a tercera en su primer turno al bate de 1-0 esta noche. Tyler Friends. Manny Machado está en el círculo de espera, pero hay 2 outs. Viene el lanzamiento. Foul por la parte derecha. Ya lo pone. 0-2. Metido en el hoyo.
1: Rams ha jugado con 5 equipos en las últimas 3 temporadas. Ha estado siendo pues figura de cambio en los últimos 2 años. Y aquí pues con los Padres San Diego podría ser de nuevo opción a la fecha límite.
0: Foul por la parte izquierda. Sigue la cuenta en 0-1-2 strikes. ¿Cuál será el destino de estos Padres con nuevos dueños ahora, verdad?
1: Sí, mucha gente, incluso dentro de los

0: taller de los padres desconocen de cuál sería la filosofía de negocio que traerían o traen los nuevos dueños del equipo.
1: Poquito alta, primera mala, una bola, 12 strikes para Time Friends.
0: Quizás al final o cuando pase todo lo que se espera que va a suceder con la supuesta, el paro laboral, de no estar a un acuerdo entre dueños y sindicato, pues entonces ya luego de allí ellos entrarían de manera directa a lo que sería el plan. Si hay algo importante que ellos tienen, independientemente de que encontraron una alta nómina en el juego, es que también encontraron uno de los estadios con la mayor asistencia en los últimos años a promedio, y eso pues definitivamente que en términos de negocio es bueno para un cualquier dueño.
1: Claro. Poquito adentro, no por mucho. Dos bolas, dos strikes en la cuenta ahora para Friends. Sí, yo me imagino que seguirán inyectándole buenos peloteros a este equipo para mantener esta fanaticada altísima. 3-2.
0: De 0-2. Y lo ha llevado al conteo máximo, y con dos out se desprenderá Tatis de la inicial.
1: Tres bolas, dos strikes. Hombre en primera.
0: No.
1: Bola, la cuarta, lo perdió. Y los padres tienen hombres en primera y segunda.
0: Sí, extraño lo que estamos viendo de Nolan McLean. De 0-2. Fíjate cómo pierde totalmente. Ni siquiera los últimos lanzamientos fueron amenaza para que engañara al bateador, aunque no estuviesen en la zona de strike. Pero fueron tan wild que el bateador Franz se mantuvo calmado y recibe su boleto.
1: Cuando viene Manny Machado, peligroso, tiene 11 cuadrangulares, 32 carreras impulsadas. Foul, primer strike para Manny Machado.
0: Que su tercera base por bolas, son 8 en sus últimas 2 salidas que ha otorgado. Ahí está el problema de control para el derecho McLean.
1: 0 bola, 1 strike. Amenaza de robo en segunda. Foul. La cuenta ya se pone en 0 bola, 2 strikes, metido en el hoyo Manny Machado.
0: Vamos a ver si puede aquí con Manny pues conseguir ese picheo de cierre que le permite salir de esta amenaza, que ya ve el partido empatado, y evitar que San Diego se vaya al frente.
1: Ya está listo el derecho, chequeando al corredor de segunda. Se sale, no tira en ninguna parte. Manny Machado, no obstante su promedio, es un bateador peligroso. Tiene el lanzamiento. Fly elevado. Lo busca el receptor, pero la bola se mete al grandstand detrás del plato. Y la cuenta sigue en 0 bolas, 12 strikes.
0: Hace movimiento al final. Hizo este picheo y crédito a Manny, que pudo pues golpear ahí la pelota. Ese sweeper en la zona alta es un efecto bien extraño para tratar ahí de abanicar al bateador.
1: 0 bola, 2 strikes, 2 hombres en circulación. Strike tirándole al tercero y lo ponchó. Terminó la entrada con una carrera para los padres de San Diego. Dejaron 2 hombres en circulación. En 3 completas, 1-1 en el béisbol de los Mex, por Audaz y Mex Radio en Español.
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3: Vámonos, amigos fanáticos, a la primera parte de la cuarta entrada. Ya voy yo, Marcus Semien y A.J. Ewing. Son los tres hombres que vienen a batear por los Mets de Nueva York. Por el partido ahora empatado a una carrera.
4: Solamente un hit le he conectado al derecho, pero las pases por bolas siguen siendo ahora su problema, y esa precisamente, la tercera, abriendo la entrada, pues le convierte el juego en carrera para empatarle el partido a McLain.
3: Saca batazo por primera al pitcher que cubre, ha señalado del 3-1, primera de la entrada.
4: Y ahí está Griffin Canning tratando de ir a una de sus mejores presentaciones, a excepción de la primera salida frente a White Sox de 5-3 y una carrera. Y ahí en adelante ha permitido en las cinco siguientes por lo menos tres carreras limpias, y en dos de ellas le han anotado en cada una seis.
3: Viene Marcus Semien a batear por los Mets de Nueva York y nosotros vamos a darle un vistazo a la pizarra de Grandes Ligas presentada a ustedes por la Lotería de Nueva York. Batazo de hit entre tercera y short. Cortando ahí el jardinero izquierdo, es el tercer hit que consiguen los Mets de Nueva York en este partido.
4: 9-1 Dodgers derrotan los angelinos en la tercera. Milwaukee a Colorado 3-1 en la séptima. Toronto derrotó a Orioles 6-4. Chicago White Sox venció a Filadelfia 6-3. Atlanta derrotó a Piratas 6-3. Marlins vencieron a Tampa 4-3. 6-1, Nacionales Arizona, final, pospuesto el partido entre Boston y Yankees. Seattle derrotó a Detroit 4-0.
3: Swan encantado el primero para AJ Ewing.
4: 3-2, 6-5, San Luis derrotó al conjunto de Cincinnati 3-2, Chicago Cubs en 10 entradas a San Francisco.
3: Strike cantado el segundo, lo desafía ahí AJ Ewing. Vamos a ver si cayó en la zona de Swain o cayó fuera de la zona. Sí, mordió. 0-2.
4: 13-2. Houston derrotó a Atléticos. Guardianes vencieron a Texas 6-0 y empatado a una carrera nuestro partido Mex Padres en la cuarta.
3: 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Arrancó el hombre, va el tiro. Y lo esperaron en segunda a Marcus Semien.
4: Para mí interesante porque Semien hace un trabajo excelente evitando el toque con Xander Bogaerts y entra por detrás. Cuando Bogaerts lo va a buscar, Semien se le aleja y el pie derecho entra a la almohadilla de segunda. Es decir, excelente lo que Semien le hace para evitar que de una vez Bogaerts lo vaya a tocar, y es que él se le aleja, aunque no lo van a desafiar, pero le hizo el trabajo difícil al final ahí al campo corto Xander Bogaerts.
3: Dos outs ahora. ¿Sabe qué? En la repetición yo la vi safe.
4: Sí, parece que es que lo tocó y no se quisieron arriesgar los New York Mets sobre la jugada, pero el esfuerzo y el trabajo del veterano fue buenísimo.
3: Dos bolas, 12 strikes. Saca batazo elevado por la parte izquierda. La bola se mete a las gradas allá en la esquinita del jardín izquierdo. Sigue la cuenta en 2-2 para AJ Ewing.

0: Sí, ahí lo toca antes de entrar a la almohadilla, justo cuando llegaba.
1: Bajito. Llega la cuenta máxima, 3 bolas, 2 strikes.
0: Kalimba tiene que venir al centro, ¿eh? Tiene que desafiar aquí al jovencito, porque si se le envasa, ya los padres vieron de lo que es capaz de hacer por su velocidad.
1: Foul hacia la parte izquierda. Sigue la cuenta, 3 bolas, 2 strikes. En el círculo de espera, Mark Vientos, si tiene chance, hay 2 outs. Listo, Canning, bajita, la cuarta mala, lo perdió, ahí va hacia primera.
0: Segunda base por bola que otorga en el partido Griffin Canning, y por segunda vez se logra envasar aquí, ahora por boleto, el jardinero central de los New York Mets, A.J. Ewen.
1: Así que Mark Vientos viene a batear por segunda vez, se ponchó en su primer turno al bate.
0: Vamos, Vientos, sacúdete. Un vientazo, sí, sí, sí. Vamos a ver si una tormenta, un huracán genera algo.
1: Siempre hemos destacado la importancia de Mark Vientos en esta alineación por su fuerza, pero últimamente está ponchón. Swing, quiso aguantarlo, no pudo, dice el árbitro que no lo pasó. Bola la primera.
0: Vamos a ver, pendiente Canning y Fermín de AJ Ewen. Ya de hecho tuvo ahí el viraje a la inicial antes de hacer el primer picheo a Mark Vientos.
1: Visto el derecho, viene el lanzamiento, swing. Abanica, 1 bola, 1 strike, la cuenta para Mark Vientos. Seis hits en los últimos 42 turnos al bate, Mark Vientos. Va primera, regresa Ewing.
0: Ok, ya tiene 2. Y digo 2 virajes, lo que le pone una mayor, oportunidad a AJ Ewing a lanzarse un poquito más hacia la segunda, porque para virarse tendría que hacerle out.
1: Pegadita, segunda mala. 2 bolas, 1 strike, la cuenta para Mark Vientos. Vientos, que tiene 7 cuadrangulares esta temporada.
0: Buen conteo del 2 y 1 para mandar precisamente a Ewing y pueda haber un buen picheo.
1: Altísima. Es la tercera mala, 3 y 1.
0: Fermín le dice a Cannon, mírame a mí. Porque él está pidiendo la bola rápida para que precisamente sus picheos rompientes no sean lo que Ewen aproveche mucho más y sea más difícil para el receptor, pero le está lanzando de una manera tan fuerte que están perdidos de control. Y Fermín dice, mírame a mí.
1: Foul. La cuenta llega a lo máximo, 3 bolas, 2 strikes para Mark Vientos. Con este lanzamiento arrancará el corredor de primera. Y de tiempo el bateador. Sale Mark Vientos, vuelve y se mete a la caja de bateo. 3 bolas, 2 strikes. Estamos jugando la primera de la cuarta. Partido empatado a 1 carrera. Lanzamiento. Swing, abanica. Y terminó la entrada. Se van con 0 los Mets de Nueva York. Dejan un hombre en circulación. Se ha jugado 3 y media, empatados a 1 en el béisbol de los Mets por Audaz y Mets Radio en español.
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1: Amigos, vámonos a la parte baja de la cuarta entrada. Vienen a batear los Padres de San Diego con el partido empatado a una carrera. Gavin Chips, Sander Bogaerts y Miguel Andújar son los tres hombres que vienen al plato por los Padres de San Diego. Lanzamiento pegado, primera mala.
0: Ambos equipos siguen pues con poca presencia ofensiva. De hecho, las tres bases por bolas de McLean a los Padres de San Diego son más que los hits que ha permitido, y casi parejo los Mex en boleto y hit frente a Griffin Canning, dos boletos y tres hits.
1: Batazo fuerte por la parte derecha, se abrió de foul. La cuenta ahora en dos bolas, dos strikes. Este hombre ha conectado 10 cuadrangulares en esta temporada. Gavin Chips. Dos y dos. Foul por la primera. El próximo será el 68 para Nolan McLean. Machucón por tercera, la tiene el pitcher, a primera, buena jugada de Nolan McLean y buena jugada ahí de Yavi Young completando la jugada, tocando al corredor para el primer out.
0: Buena reacción del lanzador, pero mejor la anticipación de Jared Young. El disparo un poquito al frente, tuvo que abandonar la almohadilla y rápidamente encontró guardando con protección la pelota al impacto que iba a recibir al corredor en movimiento detrás de la inicial. Así que por la vía 13 consigue aquí el derecho Nolan McLean, el primer out de esta cuarta entrada. Quiero aprovechar a saludar a un miembro de la banda, como Johnny bautizó, de campechano, Víctor Rojas Bracho, quien hoy está de fiesta de cumpleaños. Así que para Víctor, allá,
1: Chile, ¿verdad?
0: Creo que sí, que se encuentra por Chile, que hoy celebra y que la pase súper, a disfrutar lo que son.
1: Un vinito chileno, Víctor. Así que felicidades y gracias por siempre estar ahí acompañándonos. Sin importar la hora,
0: Señor.
1: Cero bola, dos strikes, la cuenta para Sander Bogaerts. Recibió base por bolas en su primer turno al bate. Bateando por segunda vez. ¡Wow! Esta curva hizo un circo ahí, un círculo casi 20. Pero bola, 12 strikes, la cuenta. Sander Bogaerts, ya 33 años de edad, llegando a la postrimería de su carrera, ¿verdad?
0: Señor, Bogaerts, quien se pensó a su llegada a este equipo, uniéndolo con Machado, luego llega Tatis.
1: Strike cantado al tercero. Y lo poncha mirando para el segundo out.
0: Pero no han sido muy buenas las cosas desde su arribo a este equipo de los Padres San Diego en 2023. Destacar que luego de su llegada no ha podido alcanzar 20 o más jonrones cuando vimos en Boston un par de temporadas donde pudo conseguir incluso 30 o más.
1: Línea que captura de aire ahí Marcus Semien en segunda para finalizar la entrada. Se van los Padres, 1, 2 y 3, 4 completas.

0: empatados a una en el béisbol de los Mets por Audacy Mex Radio en Español.
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0: Vámonos, amigos fanáticos, a la primera parte de la quinta entrada con este partido empatado a una. Vienen a batear los Mets de Nueva York y aquí está la voz del Jaya. Desde San Francisco de Macorís, Néstor Julio Rosario.
6: Muchas gracias, Max. Vienen los Mets aquí cuando Brett Beatty se arrastró a la intermedia. Fácil el out por la vía 43. Retirado aquí Brett Beatty para el primer out de la entrada.
0: Sí, sigue el ritmo, Kenny. Apenas 77 lanzamientos, pero aparte de las dos bases por bolas y los tres hits que le ha permitido a los Mets de Nueva York, está en dominio.
6: Sí, señor. Viene Torrens, aparece por segunda vez. Luisito falló por la vía 13, segunda entrada, cuadra para tocar, la deja pasar alta. Primera mala para Luis Torrens. Se estrenó con su primer cuadrangular en la noche de ayer, un gran partido donde pues consigue de 3-2 doble y cuadrangular. Atacó el picheo rápido, foul por el lado derecho. Parejo el conteo de una bola y un strike para Luis Torrens. Dos anotadas, dos remolcadas, siendo figura ofensiva del equipo de los New York Mets en la noche de ayer. El picheo en curva baja, 2-1 ahora para el bateador Luis Torrens. New York Mets cerrando calendario en la costa oeste con esta serie que mañana finaliza. Strike le cantan el segundo partido que estaría cerrando ya los viajes para este lado de la nación norteamericana. 4-10, primer picheo hora del este para el partido de mañana domingo. De nuevo el derecho en 2-2. Picheo abierto, la deja pasar, aguantando el swing, no lo pasa allí. 3-2, cuenta grande ahora para el bateador Luis Torrens. Craig Stemmen, nuevo dirigente del equipo de los Padres de San Diego. Swing y lo abanica, lo engañó aquí con este picheo en cambio. Es ponchado Luis Torrens, segundo out de la entrada.
0: Vamos al spotlight de la quinta entrada. 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Tenemos a Sander Bogaerts, ya 33 años de edad. Dio sus mejores años con los Medias Rojas de Boston. Ha conseguido 205 cuadrangulares en su carrera y 865 carreras impulsadas. Sander Bogaerts es nuestro spotlight de la quinta entrada, presentado a ustedes por Key Food. 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
6: Bateando Carson Bench ya por tercera vez, abridor en la alineación.

0: de los Mets a Nueva York. Tiene de 2-0 en el partido, falló con elevado al izquierdo. 84 picheo y se levanta a calentar Adrián Morejón por el equipo de los Padres de San Diego. 0-1 para Bench, la rápida al centro, le cantan el segundo. Y está montado 0 bola y 2 strike para Carson Bench.
1: Que si hay algo que hay que tener para este equipo de los Padres de San Diego es a su bullpen, ¿eh?
0: Muy bueno, aunque no andan muy bien, pero muy buenos brazos. Strike, le cantaron el tercero. Le repiten aquí la rápida y sorprendido Carson Bench, ponchado para el tercero de 1, 2 y 3. Así se van los Mets en su quinta, 4.5, empatado a una carrera el juego de pelota en el béisbol de los New York Mets por Audaz. 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
0: Vamos a la parte baja. Quinta entrada, McLean. Con 73 lanzamientos, 45 de ellos strike, con solamente un hit pero 3 boletos. Lo cual precisamente uno de ellos se convirtió en la carrera que le empató el juego por los Padres de San Diego en la parte baja de la tercera entrada. Y esta le da la bienvenida en esta cuarta, quinta entrada. Munson Mond saca elevadito, corto, peligroso al central, viene hacia el frente. Ewen no le llega y la pelota cae de hit. Ahí está cortando, el patrullero central devuelve el cuadro y Sean Munson está en la inicial con sencillo, su primero del juego.
1: Sí, un batacito ahí que no le llegaba ni el short, ni la segunda, ni el center field. Se convierte en el primer hit del Sean esta noche.
0: Corriendo en la inicial, aquí el intermedista se vira primera, regresa de cabeza allí. Buena reacción por parte del corredor Munson, porque prácticamente se acomodaba cuando llegaba el viraje. Fermín, que falló en su intento al toque en la primera oportunidad, aquí lo hace por la raya de tercera. Tiene que acelerar el paso, el lanzador la toma, el tiro largo a primera, out en la inicial. Rápida reacción, sacando aquí al corredor por la vía 13, pero funciona el sacrificio para el bateador, moviendo el corredor a la intermedia con un out.
1: Y buen, bonito el toque de Fermín. Así que funciona el sacrificio moviendo el hombre a segunda, tratando al equipo de los Padres de San Diego como home team de irse al frente de alguna manera.
0: Así que hombre en segunda con solamente un out cuando la tanda de nuevo entra aquí. Tatis aparece ya por tercera vez. Tiene sencillo, remolcador de la carrera que trajo el empate para el equipo de los Padres en la tercera. Ya tiene un strike en su cuenta Fernando Tatis Jr. 272 de averaje con un cuadrangular. Picheo abierto, salvando allí el sweeper que se extendió para que se lanzara ahí hacia el lado derecho el receptor Luis Torrens, evitando mayores consecuencias. 1-1 para Fernando Tatis. 3-24, batea con corredores, sí, en posición, sí, anotadora. Es decir, una buena señal también de la producción Fíjate que solo 18 carreras.

0: Remolcadas.
1: Pero ha funcionado muy bien con corredores en posición anotadora. Fernando Tatis Jr.
0: En 1 y 2, luego del foul por el lado derecho, y lo tiene en un escenario que un ponche, bueno, se mueve mucho ahí, son tratando de desconcentrar. El batazo que se cuela por tercera, se tira el campo corto ahora y la captura, pero se está resintiendo allí Bob Bichet en la jugada. Así que atrapó el rodado, va a ser infilguite, nada que hacer, se guarda la pelota. Más preocupante lo que pueda pasar.
1: Ahí está saliendo rápidamente Carlos Mendoza, va saliendo también el trainer del equipo de los Mets de Nueva York. Aquí no hay espacio para más lesiones, ¿eh? Así que vamos a ver. Se tira. No veo ninguna posición anormal del brazo, pero parece que fue un alón ahí.
0: Yo creo que es la extensión del mismo. Es decir, el brazo, de la forma que él lo extiende, tú tienes un límite para levantarlo. Y el cuerpo, cuando él va en ese balance del movimiento, el brazo extendido parece que se queda rozando la grama y lo siente. Pero dice que todo está bien, de que quizás fue un ligero punzonazo en un área y que no vaya a ser de consecuencia más tarde.
1: Ojalá.
0: Para que así pues no podamos tener que pensar en otra situación de salud ante ausencia cualquiera. Así que hombres en primera y segunda. Infield hit para Fernando Tatis Jr. Ataca al equipo de los Padres de San Diego. Cuando aquí batea Jackson Merrill, tacó el picheo rápido, abanicas. El primer strike para Merrill de 2-0 con ponche incluido.
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0: 1-1 el conteo para Jackson Merrill. En segunda, corriendo Momson. En primera lo hace Fernando Tatis Jr. Swing, abanica. Puso la rápida en la zona alta y ya está montado en una bola y dos strikes en el hoyo. Merrill se puede punchar.
1: Sí, se ve Nolan McLean como esto hay que resolverlo de esta manera.
0: En 1 y 2, chequeando los hombres en circulación. Picheo rápido, alta. Parejo el conteo de dos bolas. Dos strikes para Jackson Merrill. Bateador zurdo. Es uno de apenas tres bateadores zurdos que la alineación del equipo de los Padres de San Diego tiene para lanzadores derecho. Hizo sorprender aquí con el picheo, en cambio se queda fuera y baja tercera. 3-2, cuenta grande ahora para Jackson Merrill.
1: Esta serie finaliza mañana a las 4:10 de la tarde. Vázquez estará lanzando por los Padres de San Diego.
0: Foul por el lado izquierdo, sigue el conteo de 3-2.
1: Mientras que los Mets de Nueva York no tienen lanzador anunciado. A lo mejor van con Sean Manaya mañana, ¿verdad?
0: Es una opción, sí. 3-2. En segunda, Munson. En primera, Fernando Tatis Jr. El lanzamiento elevado por el central. Se mueve atrás, el jardinero ya se detiene. De frente se está colocando Ewing. Viene la captura, se desprende. El doble pisa y corre, no. Solo se mueve Sumner hacia tercera. Tatis anclado en la inicial, no lo hace. Falla con elevado profundo al central. Merrill, segundo de línea.
1: Le dio fuertísimo hacia el jardín central. Muy bien fildeada por Ewing, que parece que ha superado ese lapso que tuvo de mal fildeo. Así que consigue el segundo out. Vamos a ver cómo logra dominar a Franks para salir ileso en esta entrada. El derecho, Nolan McLean.
0: De uno nada, Ty Franks en el partido con un boleto incluido. Encuentra aquí dos compañeros en circulación. En tercera, Munson. En primera, Fernando Tatis Jr. Estamos empatados. Una carrera por bando, saca el pie, el lanzador no tira, aprovecha Frams, también se sale del cajón de bateo. Y ha escaseado todo en este juego de pelota. 1-1, apenas 3 hits para el equipo de los Padres de San Diego, apenas 3 hits para los New York Mets. Bola la primera, para el bateador Ty Fran.

0: Rams. Creo que debe ya activar el dirigente Carlos Mendoza el bullpen por la situación donde está el derecho Nolan McLain.
1: Y hey, ya comienza a calentar el cubano Sionel Pérez en el bullpen de los Mets de Nueva York.
0: Foul de Machucón por tercera. Una bola y un strike ahora para Ty France. Echamos y saludamos a su padre, que anoche pues nos sorprendió con un reporte de audiencia desde Tampa. Dice, lo escucho, buena transmisión y estoy aquí, soy el padre Sionel Pérez.
1: Qué bueno.
0: Desde Tampa, Florida. Adentro, 2-1.
1: Un abrazo para él y yo estoy seguro que ya va a escuchar todos los juegos de los Mets para saber de su hijo.
0: Yep. 2-1 el conteo para Ty France. Amenazan los padres con tomar el control de la pizarra. Llegó a 90 lanzamiento McLain. Se fue el corredor, la guardó allí. Han sorprendido aquí al corredor entre tercera y el plato. Le están correteando. Ahora es McLain que tiene la pelota en sus manos y lo va a tocar. Ahí está la astucia, el IQ, la inteligencia de un receptor como Luis Torrens, que hace el intento de disparar a la intermedia. Guarda la pelota. Ya Munson, que tomó el anzuelo, venía hacia el plato para el tercero de la entrada. La felicitación del lanzador McLain a su receptor. Se acaba la quinta para el equipo de los padres en blanco. Queda un hombre en circulación. Se han jugado 5 completas. 1-1 el marcador en el béisbol de los New York Mets por Audacy. 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
0: Vamos a la parte alta, sexta entrada. Viene Mets con Bob Bichette, Juan Soto y Jared Jones. Hay un nuevo lanzador aquí por los padres.
1: El del zurdo, Adrián Morejón, haciendo su salida número 29 del año. 4 ganados, 1 perdido, efectividad de 4.75. En 31 tercio de entrada, 35 ponches. Un win de 1.19.
0: Y está Morejón enfrentando a Bichette en conteo parejo de una bola y un strike.
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0: Swing, abanica. Picheo rompiente, parte baja y ya está montado. Una bola y dos strikes aquí para el bateador Bob Bichette. El zurdo de La Habana, Cuba, Adrián Morejón, baja la segunda, 2-2. Bichette bateando ya por tercera vez en el partido. Viene de dos nada con ponche incluido. Viene su oferta, el lanzamiento, foul, una recta de 100.
1: Los New York Mets han ganado 6 de sus últimos 8 partidos. Están haciendo lo que tienen que hacer, ¿eh?
0: Señor. Ganar y ganar.
1: Exacto.
0: Saca, saltaría.

0: In en dirección al campo corto, atacó el campo corto, Bogart a la carrera, el tiro a primera, out. Por la vía 63, retirado Bichet, primero de línea.
1: Bonita jugada de el veteranísimo Xander Bogaerts. Vino hacia el frente. Eso guante como que tiene imanes, ¿no? La experiencia lo hace como como que la pelota se mete sola.
0: Así que con un out, la pase es limpia, viene Soto. Soto, quien fallado en dos oportunidades ayer de 4-0, buscando su primer hit de la serie. Strike, ya le ponen el primero aquí a Juan Soto. Lo que es común en los partidos de los Mets con sus rivales es que regularmente salen de principal, de su lanzador abridor, y si Soto está en el inning, el principal zurdo está preparado para venir a trabajar.
1: Sí, sí, es normal. El hombre que hay que cuidar. O sea, ese es el punto más importante cuando están discutiendo acerca de los Mets de Nueva York. ¿A quién? ¿Quién es que no nos puede ganar?
0: Swing grande a una de 100, recta en la zona alta. Y en 1 y 2 y el conteo aquí para Juan Soto. Adrián Morejón. Y el que no tira así no pertenece a este bullpen. Ayer utilizaron a Mason Miller por el tiempo inactivo. Ya perdían 5-0. Incluso no terminó su trabajo. Swing, abanica. Y se lo lleva aquí, sinker en la esquina de afuera. Ponchado Soto, segundo de línea.
1: Este es el ponche número 7 que consiguen los lanzadores de los Padres de San Diego esta noche frente a Mets.
0: Así que rápidamente, dos out consigue aquí Morejón. A ver si trae aquí, bueno, la banca de los Mets. Tienen allí los bates zurdos. En el caso de NJ Meléndez, por ser el principal. Y Bruján, el receptor Hayden Senger. Me imagino que estará mañana detrás del plato.
1: Sí, necesito un respiro, Luisito Torrens.
0: Cero bola y un strike para Jared Jones. Foul de nuevo a una de 100. No baja de ahí, Morejón. Wow.
1: A mí me gusta este hombre lanzando.
0: Sí, buen brazo.
1: Sí, él pichea como si estuviese aparando, ¿eh?
0: Muy buen brazo, Adrián, pero tiene como un rol específico. Colocaron ante un momento, swing, abanica. Y con tres ponchados, Jared Jones. Así se van los Mets de 1, 2 y 3. 5 y media el juego de pelota. Seguimos empatado a una carrera en el béisbol de los New York Mets por Audacy. 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
0: Vamos a la parte baja, sexta. Sigue aquí Nolan McLean, 91 picheos. Su cuenta personal ha tenido unos 3 partidos de 100 picheos, justo 100 lanzamientos en esos 3 compromisos, su mayor cantidad. Aquí pues Ty Frank, que se quedó en el turno es el hombre que abre la entrada. El primer lanzamiento.

0: Rodado hacia el lado izquierdo, el tercera base, Bailey recoge el tiro a primera, 5-3, retirado Ty Frames para el primer out de la entrada.
1: Sí, me imagino que va a apostar el Mari y el Carlos Mendoza, porque le lance el resto de esta entrada, y yo me imagino que lo va a llevar según vaya dominando los bateadores, ¿verdad?
0: Sí, creo que para mí podría tener los dos primeros bateadores. Si pierde a Manny, pues con mucha más fuerza estaría ya tomándole la pelota, ya que tiene al zurdo, a Gavin Sheets, quien está tercero, zurdo, y está calentando Sionel Pérez. Entonces podría hacer ese el movimiento, pero mientras tanto, con un lanzamiento hizo un out, que es una parte importante para el derecho que pueda llevar a 6 entradas el trabajo. 2 y nada aquí frente a Manny, 3 y nada, así que perdiendo zona aquí con el control para caer por debajo. Ahora es un derecho y es Austin Warren que está calentando.
1: Sí, Warren.
0: Strike el automático aquí al centro, le pone la rápida 3 bolas y un strike para Manny Machado. Machado bateando por tercera vez, fue ponchado en la tercera entrada de 2 nada. En 3 y 1, ya se impulsa, lanzamiento swing, abanica, con mucho efecto ahí en la parte interna baja, engañando aquí al bateador para llevarlo al grande. De 3 bolas, 2 strike para Machado, no cabe más. En 3 y 2, su oferta, el lanzamiento atacó, foul por el derecho.
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0: 3 y 2, lanzamiento Machado, le dio con todo por el izquierdo. Soto moviéndose atrás cerca de la zona de seguridad, ya se mueve a su derecha, llegó y capturó. Paró a más de 100 en este parque, el elevado aquí de Manny Machado. Pero Soto, en dominio absoluto de territorio, consigue la esférica y es el segundo out del inning.
1: Muy bien, rebotó en este turno Nolan McLean, se metió debajo del bateador y logró regresar y dominar.
0: Así que falla Machado con elevado al izquierdo cuando viene Gamiches, ya por tercera vez, alta y pegada aquí la rápida. Turno de peligro, porque ya tocando los 100 picheos, lo está viendo por una tercera vez, y es el uno de dos, tres zurdos que tiene esta alineación. La línea que brinca Bichet y la captura en un salto preciso en esa línea hacia su lado derecho en el campo corto. Bob Bichet conecta con ella y es el tercero de la entrada. Se va San Diego de 1, 2 y 3. 6 completas. Seguimos empatado a una carrera en el béisbol de los New York Mets por Audacia. 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
0: Vamos a la parte alta, séptima.

0: entrada. Partido de pelota empatado a una carrera. San Diego va a traer aquí un nuevo lanzador, el derecho venezolano Brackley Rodríguez, que viene al montículo, y aquí regresa la voz más escuchada en todo Nueva York, Max Pérez Jiménez.
1: Muchas gracias, Néstor Julio. Vamos a la primera parte de la séptima entrada. 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Patazo grande, elevado entre el left y center. La bola va atrás, bien atrás. Lleva color, lleva sabor. Hasta la vista, baby. Cuadrangular para Semin, su número 7 del año. Pone el partido 2-1, ganando los Mets.
0: Wow, no dejó que el jovencito Brackley Rodríguez como que tomara el piso aquí en lo que es apenas su aparición, su partido número 26, aunque ha tenido dos en apertura. Aquí el primer lanzamiento es recta, la deposita sobre la verja. De hecho, primer cuadrangular en la joven carrera. Lanzó 7 partidos el año pasado, que permite Brackley Rodríguez. Y aquí aparece el veterano Marcus Semiens con su séptimo, y los Mets al frente 2-1.
1: Sí, señor, el veterano Semiens aparece aquí para poner al frente a los Mets de Nueva York cuando batea el jardinero central AJ Ewing. Foul hacia atrás. Ya lo ponen, 0 bolas, 12 strikes, metido en el hoyo. Es el séptimo cuadrangular de Semien. 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
0: Destacar que este es el tercer cuadrangular de Marcus Semien en los últimos 7 partidos, el cuarto en sus últimos 15. Es decir, que sobre todo para esta racha de los últimos 7, aportando ahí con el swing grande.
1: Sí, señor, interesante para los Mets de Nueva York. Saca foul y bate de poder con NY Cerda. 2-1 los Mets de Nueva York. Una bola, 12 strikes, lanzamiento bajito, pareja la cuenta. Brackley Rodríguez, el nativo de Petare, Venezuela, lanzando por los Padres de San Diego. Corpulento este jovencito, swing tirándole al tercero y lo ponchó para el primer out.
0: Trabajó ahí con una que llega temprano por parte de él. El derecho Brackley Rodríguez, 99 millas. Te digo que él no lanza 100. Aquí pierde su trabajo en San Diego.
1: Hay un out, las bases están limpias. Cuando vienen más vientos a batear. Es un turno que debe de cuidarse con más vientos. Foul, primer strike. A ver, se ha ido de dos nada. Par de ponches esta noche. Estamos jugando el segundo de tres entre los Padres y los Mets. Serie que finalizaremos mañana, Dios mediante. Elevado al infield. Lo pide la primera. Debajo de ella y lo captura para el segundo out.
0: Combinado aquí, vientos. Otra vez el picheo sinker, su principal lanzamiento. Picheo que toca, como decíamos, las 99 millas en este pille recta de dos costuras de Brackley Rodríguez. Brazos poderosos.
1: Viene Brett Beatty. Beatty, que solamente tiene 3 cuadrangulares. Cuidado, este turno es peligroso con 2 outs. Swing cantado, tomando en cuenta que Brett Beatty es un muy buen bateador de bola rápida, ¿eh? 0 bola, 1 strike, hay 2 outs. Partido 2-1, ganando los Mets de Nueva York. Viene el derecho, saca elevado hacia el center field. Allá en lo profundo, parado Murphy, y lo captura para el out número 3. Termina la entrada. Los Mets de Nueva York hacen una más. Ahora ganan 2-1 y 6.5 en el béisbol de los Mets. 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
7: Vámonos, amigos fanáticos, a la parte baja de la séptima entrada, 2-1 ganando los Mets de Nueva York, cuando viene un nuevo lanzador por los neoyorquinos.
8: Está el derecho Austin Warren, con 20 entradas y un tercio, haciendo su aparición número 16, una victoria, una derrota, 1.33, su promedio de carreras limpias, ha ponchado 22 con un whip de 1.13, Austin Warren.
7: 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Sander Bogart es el hombre que batea por los Padres. Strike cantado el primero, una bola, un strike. Segundo lanzador que usa el manager Carlos Mendoza esta noche. El trabajo de Nolan McLean, 6 entradas, 3 hits y una carrera, fue limpia, 3 bases por bola, 5 ponches. Se va ganando el partido, ¿eh?
9: Sí.
7: Saca fly hacia Soto, lo captura, se produce el primer out.
8: Que dominado aquí Bogart para quitar la primera piedra del camino. El derecho Austin Warren, que ha hecho un tremendo trabajo en este bullpen, uno de los buenos bullpen que tiene toda la Liga Nacional y el béisbol de las Grandes Ligas, con un promedio colectivo de 3.19 iniciando el día de hoy.
7: Swain tirándole al primero. Miguel Andújar se ha ido de 2-0 esta noche.
8: Además de 280 ponches, es la mayor cantidad para un bullpen alguno en todas las Grandes Ligas, el equipo de los New York Mets. Y en las desde mayo, comienzo de mayo, estamos hablando 32 partidos, el 2.48 también es el mejor para equipo alguno en las mayores. El bullpen, el relevo de los Mets de Nueva York.
7: Señor, trabajo encomiable que ha realizado el bullpen de los Mets de Nueva York. 2 bolas, 1 strike. Esto Warwick saca elevado hacia el jardín central. Lo busca Ewing debajo de ella y la captura para el segundo out.
8: Y lo engaña Andújar, que prácticamente adelantó el swing al sweeper y hace que este elevado debajo del mismo se quede para conseguir fácil el out AJ Ewing en el central.
7: Hay 2 outs. Cuando viene a batear Sun Moon Song, el segunda base de San Diego, el coreano, le canta en el primero. Anotó carrera, las 2 carreras de San Diego, la ha anotado. No, una de ellas.
8: No, nada más tienen una.
7: San Diego tiene una sola, sí. O sea que anotó la carrera de los Padres de San Diego en la tercera entrada. 0-2, rápidamente. Metido en el hoyo el coreano. Austin Warwins es el segundo lanzador que usan los Mets de Nueva York esta noche. Lanzamiento totalmente afuera, 2-2.

0: lanzó Weaver. Brazovan también estuvo en el montículo y AJ Minter. Hoy, pues, por decir, brazos disponibles, Devin Williams está por un lado, está también Brooks Raley, entre otros los brazos que podría estar utilizando el dirigente Carlos Mendoza en la noche de hoy.
1: 2-2 en la cuenta ahora para Sun Hong Sun. Hay dos outs, listo el derecho. Viene el lanzamiento afuera. Lo lleva a la cuenta máxima, 3 bolas, 2 strikes. Otra tremenda asistencia en este parque, Echo Park de San Diego, California. Viene Warren. Batazo lento, peligroso. Lo busca el pitcher, no puede. Y va a ser infi-hit el batazo para Zon.
0: Gran esfuerzo, porque el batazo fue tan difícil. Yo creo que Jared Jones debió ser un poquito más agresivo que el propio Austin Warren, que incluso ya le tuvo que dejar el espacio, pero la agresividad ahí del lanzador, que tomando esa pelota iba a ser un out sensacional. La pelota le dio una puntita del guante y ya él traía el su cuerpo planchado hacia la almohadilla para tomar y tocar, pero no pudo fildear ahí la misma, haciéndose incómodo el batazo, y le permite a Munson correr en la inicial, con lo que significa el empate y dos out para San Diego.
1: Viene a batear Freddy Fermín, el receptor. Buen joseo ahí de Son, consiguiendo este hit, su segundo hit de la noche.
0: Vamos a ver aquí cómo lo hace frente a el receptor Fermín, quien batea ya por tercera vez en el juego.
1: Saca batazo grande, elevado hacia la parte izquierda, la bola va atrás, bien atrás, hasta la vista, baby. Cuadrangular de 2 carreras para Fermín, pone al frente a los Padres, 3-2.
0: Es el primero de Fermín en esta temporada, y vaya en qué momento le ha llegado aquí al equipo de los Padres San Diego. Este tablazo se, digamos, quizá el corring le quitó fuerza a Austin Warren y vino con un lanzamiento dócil al plato para Fermín depositar la pelota. Crédito al bateador, que aprovechó muy bien ese picheo recta en el centro para depositarla en las graderías del lado izquierdo. Así que 3-2, San Diego al frente ahora en la séptima.
1: Bueno, se va al frente San Diego. Hay dos outs, viene a batear Fernando Tatis Jr. Y lo ha armado aquí Fermín. Le hizo exactamente lo que hizo Semien con Rodríguez. Se la esperó de inmediato. Elevado por la parte derecha, lo va buscando Carlson debajo de ella y la captura para el lado número 3. Pero el daño está hecho. Cuadrangular número 1 de Fermín. Freddy Fermín pone al frente a los Padres de San Diego, 3-2 en 7 completas en el béisbol de los Mex, por Audacimex Radio en Español.
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3: Nos vamos, amigos fanáticos, a la primera parte de la octava entrada por los Mets de Nueva York. Luis Torrens, tanda abridora, Carson Bench y Bobby Chet son los tres hombres que vienen al plato por los Mets de Nueva York. Ahora perdiendo por una carrera este partido de pelota.
4: Nuevo lanzador, el derecho Jason Adam, viene a hacerse cargo aquí del montículo. Cuarto lanzador que utiliza Stamen. 24 partidos para Adam, 2 victorias, 1 derrota, 1.71. Su promedio de carreras limpia en 21 entradas con 13 ponches.
3: 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Jason Adam es el cuarto lanzador que tiene el manager Ray Stadman esta noche. Swing, abanica y lo pone 0 y 2 a Luisito Torrens. Se ha ido de 2-0 esta noche Luis Torrens. Listo al derecho. Bajita. Era raro este lanzador, tiene un solo movimiento.
4: Sí, él muñequea la pelota cuando la pone al frente, hace ese movimiento ahí con su muñeca y su mano, como ahí en la rotación. Ajá.
3: Bola la segunda, 2 bolas, 2 strikes para Luis Torrens.
4: Amado, el Petco Park una vez más.
3: Sí, señor.
4: San Diego en pelota, definitivamente.
3: Batazo fuerte. Aparece la segunda. Sam va el tiro a primera. 4-3. Dominado. Hay un out.
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3: Viene Carlson Bench, que se ha ido en blanco en 3 turnos esta noche. Carlson tiene 6 cuadrangulares esta temporada. Saca línea de hit hacia el right field. Ahí está el primer hit de la noche para Carlson Bench.
4: Qué bueno que Bench aquí con un out logra este contacto de éxito, porque mete a Bichette a Soto en la entrada, con la oportunidad precisamente de traer de vuelta el juego de pelota cuando las oportunidades se agotan, ya como visitante jugando la parte alta de la octava con un out.
3: Viene a batear Bob Bichette por los Mets en Nueva York. Vamos a ver, Néstor, quién está caliente, quién está frío en este partido presentado a ustedes por Food Bazaar Supermarkets.
4: Caliente Marcus Semien, una buena noche. Frío Austin Warren.
3: 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Una bola, 0 strike para Bichette. A primera. Regresa sin problema Carlson Bench. Tienen 10 robos. Es una amenaza de robo. Carlson Bench. Ya está listo el derecho. Patazo en línea hacia el center field. Cortándola viene rápido. Los Mets están cocinando algo. Tienen hombres en segunda y primera con solamente un out, cuando el turno pertenece a Juan Soto.
4: Pichea un poquito alto, pero el bate fue mucho más rápido. Bichette aquí a ese pecho de velocidad de Adam para esta línea, jardín central. Así que la amenaza se pone más...

0: peligrosa, más grande para los Mets, porque no solamente ya el empate, sino que la ventaja está en circulación con solamente un out. Aquí pues lentamente al cajón, al montículo, se dirige allí su coach de pitcheo, Mr. Rubén Niebla, que va a conversar con Adam. El turno de Juan Soto, que busca su primer hit de esta serie.
1: 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Se va a Niebla. Soto, bateando por los Mex de Nueva York, tiene 13 cuadrangulares, 29 carreras impulsadas. En segunda, Carson Bench. En primera, Bobby Chet. Hay un out. Adam en la lomita. Viene el lanzamiento. Batazo en línea. Lo captura. Va el tiro a segunda. Y hacen doble play. ¡Wow! Le dio súper bien, pero sin suerte. Termina la entrada. Los Mex dejan un hombre en circulación. Se han jugado 7.5. El partido 3-2, ganando San Diego en el béisbol de los Mex. 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
1: Nos vamos, amigos fanáticos, a la parte baja de la octava entrada. Vienen a batear los Padres de San Diego, Jackson Merrill, Ty France y Manny Machado. Son los tres hombres que vienen al plato por los Padres. Sigue Austin Warren en la lomita por los Mets de Nueva York. Foul por la parte derecha, primer swing.
0: La línea de Soto de manera perfecta, porque le queda de frente al intermedista Moonsum, y ahí entró Bogar para hacer el doble play. Para decir, ¿por qué le hace el doble play a Bench? Porque la línea tenía la etiqueta de un sencillo. Sí. Y una bonita jugada de el intermedista Moonsum aquí para el doble play.
1: Una bola, un strike. Listo al derecho. Swipe tirándole al segundo. Estamos jugando la parte baja de la octava entrada, presentada por Riverside Caranimo, la grande y elegante de Nueva York. 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Foul. Sigue la cuenta en dos bolas, dos strikes para Jackson.

0: Merrill. Seguido de 3-0 esta noche.
1: Smex con un partido pendiente, el de hoy, el de mañana. Juegan para 500 en esta gira, en 2-2. Entonces una victoria más estaría garantizando precisamente jugar a 500. Todavía queda juego en el día de hoy para buscar el triunfo hoy por ganar la serie.
0: Sigue la cuenta en 2-2. Derecho calentando en el bullpen de los Padres de San Diego. Elevado, distante hacia el center field. Allá en la zona de seguridad lo busca Ewing y lo captura para el primer out.
1: Mason Miller ya comienza a soltar el brazo. No quiere tomarse riesgo y sobre todo una racha que son ya 6 derrotas para el equipo de los Padres San Diego, su cerrador. Ahí está pues preparándose. Los Mex van a traer en la novena entrada a Jared Jones, Marcus Semiens y al novato Ewen.
0: Hay un out. Cuando viene a batear Ty Franks. Bajita afuera, primera mala. Se ha ido de 2-0 esta noche. Pase por bolas en la tercera entrada. Swing, abanica, una bola, un strike. 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Una bola, 2 strikes. Swing, abanica y lo poncha para el segundo out.
1: Es el sexto ponche que consiguen los Mex frente a la ofensiva de los Padres de San Diego. El primero para Austin Warren, aquí tratando de completar una segunda entrada de trabajo. Es el pitcher de récord negativo al momento. Necesitaría una reacción ofensiva de sus compañeros en la próxima entrada.
0: Chequea el árbitro de primera. Dice ahí que no, Mr. Chad Franchow. Una bola, 0 strike para Manny Machado. Se ha ido de 3-0 esta noche. Swing, abanica. 1-1. En Nueva York. 2 carreras, 6 hits. 0 error. Los Padres de San Diego, 3 carreras, 5 hits, 0 error. Una bola, 2 strikes. Abierta, 2-2. Mets de Nueva York buscando su victoria. Número 29 del año. Los Padres buscando su número 33 del año. Coletazo lento, lo tiene el pitcher, le lee la marca a la pelota, al tiro a primera, 1-3, terminó la entrada, se ha jugado 8 completitas, 3-2, gana San Diego en el béisbol de los Mets, por Audacy Mex Radio en Español.
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1: 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Nos vamos a la primera parte de la novena entrada, posible última oportunidad para los Mets de Nueva York, que están partiendo por una, cuando viene un nuevo lanzador por los Padres.
2: Es el derecho Mason Miller, siendo su aparición número 26 de esta temporada, ponchado 50, 25 y 2 tercios, récord de una victoria, una derrota, 1.05, su promedio en carreras limpias y un whip de 0.90.
1: 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Mason Miller. Strike. Cantado al primero, una bola, un strike. Darvin Jones se ha ido de tres nada esta noche. Listo al derecho. Alta, dos bolas, un strike.
2: Vamos a ver aquí, este clave, colocaron este bateador en circulación, tipo de cerrador como Mason Miller, tipo que tienen que hacer el trabajo perfecto. Una distracción lo saca rápidamente, concentración.
1: Pegada, tercera mala, 3 y 1 la cuenta para Jerry Jones. Marco Semien en el círculo de espera por los Mets de Nueva York. Listo el derecho, batazo elevado hacia el jardín derecho, lo busca Fernando Tatis y lo captura para el primer out.
2: Y lo sentencia con ese picheo tocando las 100 millas. El anterior tocó 102 millas. El brazo de este hombre, impresionante.
1: Marcus Semien es el hombre que batea. Los Padres tratando de ponerle fin a una seguidilla de 6 derrotas al hilo. Ha cantado al primero.
2: De eso depende slider y ese four seam. Como ya conocemos, su rango de 100 millas es algo tan normal como cualquier otro picheo debajo de la misma.
1: Elevado, lo va buscando la primera base, se interna en territorio de foul y la captura para el segundo out.
2: Padres de San Diego adquirieron a Mason Miller la temporada pasada, un cambio donde precisamente 4 jugadores llegaron al equipo de los Atléticos, entre ellos el segundo mejor prospecto hoy del béisbol, el dominicano campo corto Leo DePriz.
1: AJ Ewing es el hombre que batea, se ha ido el 2-1 esta noche. Hay dos outs, a ley de un out, los Padres de San Diego para igualar esta serie a una victoria por bando. Strike cantado el primero.
2: Picheo lo lució bajo, pero ya el propio Ewing falló una en el día de hoy y dijo, no quiero yo utilizar las dos, pero en el escenario que estaba no valía la pena.
1: Strike cantado al segundo y lo desafía Ewing. Creo que va a estar
2: y lo va a ganar, lo va a ganar Ewing. Es el mismo picheo, es el mismo lanzamiento y para mí tiene que ganarlo, que esta pelota efectivamente lo gana aquí el bateador, así que mantienen un desafío vivo y el conteo ahora es 1-1.
1: Una bola, un strike, la cuenta para AJ Ewing. Tiene un cuadrangular en esta temporada. Listo, Miller. Foul. Ya lo ponen. Una bola, dos strikes. El público de pie en este Petco Park. Listo, viene el lanzamiento. Foul hacia atrás.
2: Buena reacción. Lograr golpearle luego de 4-3 slider. A promedio de 89 millas. Una recta de 103 millas.

0: tocar ahí la pelota. Buena reacción por parte del novato.
1: Más de 40 mil fanáticos en este Petco Park. ¡Alto! Pareja la cuenta, dos bolas, dos strikes. En el círculo de espera, más vientos por los Mets de Nueva York, si tiene chance. Hay dos outs. Miller en la lomita por los Padres de San Diego. Viene el lanzamiento. Bola a la tercera. Lo desafía el receptor ahora.
0: Y la pierde Fermín. Claro. Va a ser 3 y 2 ahora para AJ Ewell.
1: Sí, señor. Así que lo perdió. 3 y 2 la cuenta para AJ.
0: Ahora sí. Recta contra la habilidad y la capacidad de sacar el bate entre estos dos.
1: 3 y 2, listo al derecho, lanzamiento, bola la cuarta. Qué clase de turno el que ha hecho AJ. Así que va hacia primera con la posible carrera del empate para los Mets de Nueva York.
0: La segunda que recibe en el día, además se ha envasado 3 veces con un sencillo. Así que un buen partido para el novato y lo que representa en las bases es una amenaza. Ayer tuvo 2 bases robadas en una misma jugada, que prácticamente fue base por bola y terminó, por decir, siendo un triple, porque llegó a tercera casi con picheo consecutivos.
1: Viene más vientos. Con un tablazo aquí podría poner los Mets de Nueva York al frente. Listo al derecho, Mason Miller. Slide cantado el primero. Viento se ha ido de 3 nada esta noche. Béisbol en español de los Mets de Nueva York. Néstor Julio Rosario, Max Pérez Jiménez, Ryan Munguía. Quiso aguantar el bate, saca foul por la parte derecha. Y ya lo ponen 0 bolas, 2 strikes. Se la tenía robada, ¿eh?
0: Sí, pero la indecisión también de parte de Viento. O le hace swing, o deja que el picheo, que era un strike, estaba en la zona. Pero la indecisión es la forma en que no tiene la concentración real de lo que amerita. Y lo hemos visto como le hace swing a picheo totalmente divorciado de la zona.
1: Swing, abanica y se acabó el juego. Victoria para los Padres de San Diego. Derrotan a los Mets de Nueva York con pizarra de 3-2, poniéndole fin a una seguidilla de 6 derrotas al hilo. Así que esta serie está igualada a una victoria por bando. 3-2, ganaron los Padres de San Diego en el béisbol de los Mets por Audacity Mets Radio en español.
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5: Amigos, bienvenidos al postjuego de los Mex de Nueva York, presentado a ustedes por la Lotería de Nueva York. 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Partido donde de parte de ambos equipos reinó el picheo. El bateo no reinó, así que crédito a Fermín, que vino a hacer un turno y le da la victoria a este equipo de los Padres de San Diego.
6: El juego de pelota es de oportunidades y Mex tuvieron bastante oportunidades, y más específico el caso de Vientos. Vientos, de sus cuatro turnos, se ponchó tres veces. En dos de esos cuatro turnos, Vientos batió con corredores en primera y segunda y un out, recibiendo ponche en las dos ocasiones. Pero cierra el juego de pelota teniendo un compañero en circulación que significaba el empate, y Vientos vuelve a matar la esperanza con otro ponche. Es decir, una noche donde lamentablemente pobre Mar Vientos no puede hacer ese aporte, sobre todo con la esperanza de que su swing, de que su bate pueda responder, y esta noche quedó evidenciado cómo se pierde la oportunidad, se matan los rallies en sus oportunidades al bate, las razones de solamente dos carreras en la pizarra.
5: Victoria para los Padres de San Diego, derrotan 3-2 a los Mex de Nueva York. Tenemos más cuando regresemos del postjuego de los Mex en español. 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
3: De regreso en el posjuego de los Mets en Nueva York. Esta noche, los Padres de San Diego derrotaron 3-2 a los Mets en Nueva York, poniéndole fin a una seguidilla de 6 derrotas en línea, así que igualan la serie a una victoria por bando. Vamos a ver qué ha pasado en el resto de la acción en las Grandes Ligas esta noche.
4: Toronto venció a Orioles 6-4, Chicago hizo a Filadelfia 6-3, los Marlins vencieron a Tampa 4-3, Nacionales 6, Arizona 1. Boston Yankees pospuesto el partido por lluvia en Nueva York, 9-2, Dodgers vencieron a los Angelinos 4-0, Seattle venció a Detroit 6-5, San Luis venció a Cincinnati 13-2, Astros vencieron a Atlético 6-0, Guardianes a Texas 7-1, Milwaukee a Colorado y 3-2, Padres vencieron a New York Mets.
3: Este partido duró 2 horas y 22 minutos. Fue presenciado por 40,770 fanáticos en el Petco Park en San Diego, California. Salvado número 18 para Mason Miller. Victoria número 1 para Rodríguez, que ahora tiene una victoria y 2 derrotas. Warren perdió, que ahora tiene una victoria y 2 derrotas. Tenemos más del posjuego de los Mets en Nueva York cuando regresemos.
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7: Bien empatado a una victoria por bando, Mex. Padres de San Diego. Se juega la serie mañana cuando a partir de las 3:40 estaremos al aire con nuestra antesala 4:10. Será el primer picheo. Los New York Mets anuncian al veterano zurdo Shamanaya para este partido. 0 victoria, 1 derrota, 5.08. Su promedio en carreras limpias. Estará enfrentando al derecho Randy Vázquez por los Padres de San Diego. 5 victoria, 3 derrota y efectividad de 3.31.
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0: octavo, el score final 3-2 ganaron los Padres de San Diego. Sus servidores, nuestro Julio Rosario y Max Pérez Jiménez, le damos las gracias y le decimos buenas noches, New York.
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0: saca patazo, vende de mano por la parte derecha, la bola va atrás, y bien atrás, lleva color, lleva sabor, hasta la vista, Belli, honrón de Paquito Vitor.
1: La pelota está en órbita, satélite, objeto volador, bien identificado para Juan Soto, y pone a los tres al frente.
0: Grande, elevado por la parte izquierda. Está distante, la bola va atrás. Bien atrás. Lleva color, lleva sabor. Hasta la vista, baby. Número 30 del año para Francisco Lindor.
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0: Amigos, buenas tardes. Feliz domingo, donde quiera que se encuentren. ¿Qué tal? Les saludamos sus amigos, el internacional Johnny Trujillo, un servidor Max Pérez Jiménez y nuestro compañero Néstor Julio. Está libre en el día de hoy. Sean bienvenidos al béisbol de los Mets en español a través de 92.3 FM HD2, el app de Audacy como Mets Radio en español, simultáneamente por el sistema SAP de SNY, también en el internet por MajorLeagueBaseball.com y Mets.com. Esta es una transmisión exclusiva de los New York Mets bajo la supervisión ejecutiva de Laura Zaud por los Mets de Nueva York, Rey Martel por Audacy Mets Radio. Producción y dirección técnica, Ryan Munguía, en nuestra caseta de transmisión. Supervisión técnica, Dennis Graniani y Steve Pepe. El béisbol de los Mets de Nueva York ya está en el aire. 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Amigos, vamos al juego número 65 de la temporada regular 2026. Para los New York Mets se restan 98 juegos en la temporada. Johnny Trujillo, ¿qué tal? Buenas tardes, feliz domingo, ¿cómo está usted?
1: Very good, excelente. Gracias, Maxi. Buenas tardes a ti. Buenas tardes, queridos amigos míos en todas las partes del mundo, seguidores de los New York Mets. Buenas tardes a nuestro productor, el ingeniero Brian Elmungi.

0: aquí estamos, Maxi.
1: Amigos, sean bienvenidos al prejuego Nissan de los Mex en Nueva York, presentado a ustedes por Nissan. 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Así que móntate, Johnny. Bueno, los Mex de Nueva York buscando llevarse esta serie frente a los Padres de San Diego. Hoy finalizamos 6 partidos en 7 días para los Mex de Nueva York. Y hoy finalizamos, una buena noticia, Johnny, estos juegos tardes de la costa oeste. Ya vamos a partir del día de hoy a tener juegos normales, 7:00 p.m, 6:00 p.m. Así que esta es una buena noticia.
0: Sí, tú sabes que yo comentaba con Néstor el otro día también, y hablaba precisamente del, y creo que contigo también en una oportunidad, del calendario que a mí personalmente como que no me convence, los equipos tantos días fuera de casa. Entonces alguien puede decir, bueno, pero para los demás también es lo mismo. No, no es lo mismo. No es lo mismo cuando tú tenías solamente algunos juegos interliga, y tú estabas jugando con tu división, tú estabas jugando con la división, pero jugabas también con la Liga Nacional. Tenía más presencia en casa, no, como no tanta ausencia en casa como tienes ahora. Antes tú decías, bueno, o antes no, hasta hace 2 años o 2 temporadas, caramba, un juego interliga, oh, qué bien, un juego interliga. Que si los Yankees, que siempre hemos tenido interliga con ellos, seamos Nacional o seamos Americana, o con Boston algunas veces, o con Baltimore, y así sucesivamente. Entonces, esta estadía fuera de casa, como que los jugadores, lo que yo he conversado con algunos, no es para decirlo, me han dicho no su nombre, sino con algunos, es que a veces se siente un poquitito agotado salir de aquí un domingo, Max, a las 5 o a las 6 de la tarde, 7 horas en vuelo a California
1: para jugar al otro día.
0: Exactamente, sí. Y con un horario distinto además.
1: Sí, yo te entiendo perfectamente, Johnny. Quisiéramos hacer algo, pero sea que te parezca bien o no, el universo marcha como debiera ser.
0: Sí, marcha, pero yo creo que volveríamos a un poquitito, no voy a decir atrás, porque van a decir no hay atraso, no. Volveríamos un poquitito al calendario anterior, del schedule anterior, también así para allá.
1: Sí, sí.
0: Entonces, anterior.
1: Yo sé que te da trabajo hablar español, pero, está haciendo muy bien.
0: ¿Cómo se dice? Bueno, también. Entonces, buscarlo en vez de 10 o 12 series interliga, bueno, vamos a poner 15 o 20, pero no todas.
1: Sí, sí, es un poquito dificultuoso, pero sin embargo, Major League Baseball está sacando provecho esta situación. Anoche, hablando de pelota de los Mets de Nueva York, una buena presentación de Nolan McLean. Tiró 6 entradas, que solamente 3 hits, una carrera limpia, aunque otorgó 3 bases por bolas y 101 lanzamientos, diríamos que realmente superó sus últimas 3 salidas con esta salida de calidad.
0: Sí, fíjate, yo estaba chequeando en el hotel el partido, y entonces al principio me pareció, y yo mismo dije pensando, caramba, ¿qué pasa con la estabilidad de este pitcher? Porque tiene todas las herramientas para hacer lo que llegó con esa presentación, para volver a estabilidad, para volver a tener y no ser inconsistente. Y después se recuperó solamente 3 indiscutibles, si mal no,
1: sí,
0: no recuerdo.
1: Sí, 3 indiscutibles.
0: 3 indiscutibles. Entonces pudo trabajar 6 entradas. ¿Qué pasa? Que el relevo cuando viene, que ha sido un relevo nuestro, ha sido el tercero mejor de toda la, de lo que es el circuito, viejo circuito, y el quinto mejor de todas las grandes ligas. El lanzamiento que hace Austin Warren,
1: sí,
0: fue un lanzamiento que era el indicado, era un sinker que él tira, y el bateador vino, pero mira qué bateador.
1: Sí, sí, un primer cuadrangular.
0: Exacto.
1: Y yo digo que la caída que tuvo en primera como que lo dejó,
0: flaqueó,
1: y sí, buena por Fermín,
0: sí,
1: que lo aprovechó.
0: Sí, sí. Y entonces Fermín, que incluso es el catcher sustituto, que tiene un OVP, por no decir pésimo, pero muy por debajo de lo que normalmente debe tener un catcher o un jugador de posición, mira cómo él responde a ese primer lanzamiento y le conecta, sí, este, sí, batazo.
1: Yo me imagino que se dijo él solo, déjame aprovechar que está noqueado.
0: Sí, sí, que está medio aturdido, sí, porque yo creo que estaba un poquitito falta de concentración. Sí,
1: sí, sí. Y destacar que el trabajo de Wong ha sido
0: excelente, excelente. Sí, es un trabajo excelente. Todo el bullpen, como yo me refería, pero él específicamente ha sido parte fundamental para en equipo globalmente tener ese bullpen donde está.
1: Sí, el equipo de los Mex en Nueva York, pues, sigue teniendo problemas con el bateo. Ayer se fueron de 4-1 con corredores en posición anotadora. Sin embargo, hay que destacar que hay elementos de los Mex en Nueva York que están teniendo mejores actuaciones y como que paulatinamente están dando la cara. Por ejemplo, el caso de Marcus Semien, que ha conseguido, ayer consiguió su jonrón número 7 y está haciendo muchos mejores turnos.
0: Sí, el viernes yo comentaba eso mismo, de que él había estado mucho mejor. Su guante está ahí, ahí no hay queja. Puede ser que haya perdido un poquitito de alcance, pero su guante, su efectividad defensiva está ahí. Y me gusta que ha estado un poco más paciente. Como yo digo, usted puede ser selectivo, pero no pasivo. Ha estado paciente, pero no pasivo. Y eso es algo que un veterano de la talla de él, de ya de tanta experiencia, de tanta sapiencia en las grandes ligas, puede experimentar. Y él mismo ahora, con esta modernidad de videos, más sugerencias, más consejos de los coach, puede volver a él.
1: Y lo que pasa con este equipo que tienen los Mets de Nueva York en este momento, Johnny, por ejemplo, el caso de Juan Soto. Soto, que solamente ha conseguido un hit en los últimos 13 turnos al bate y en los últimos 3 partidos no ha empujado carrera. Se nota demasiado porque Soto es la cara de este equipo.
0: Exacto.
1: Soto es el elemento fuerte de este equipo. Y cuando él
0: flaquea.
1: Dura un par de, unos 4 o 5 turnos sin hacer nada, ya se nota demasiado. O sea, lo demás, yo diría que son parte del relleno, pero el elemento principal de este equipo, ofensivamente hablando, es Juan Soto.
0: Sí, fíjate, y Soto es un jugador joven, pero que con experiencia, que tiene también un gran autocontrol. Y a mí me llamó la atención el día que él conecta el rolling de frente, al de segunda base, no corre, como se da cuenta, pifia el jugador de la defensa. Ajá. Entonces después corre. De ahí en lo adelante, él no ha sido el mismo, porque la característica de este tipo de jugadores, en el caso de Juan Soto Pacheco, que son jugadores de vergüenza, que son jugadores que lo dan todo con el equipo, se aferran.
1: Sí.
0: Eso lo hice y no debió despasar. ¿Por qué pasó? Entonces puede ser que lo tenga un poquitito preocupado. Lo que tiene que hacer es soltarse, volver otra vez a su pensamiento táctico abierto y buscar su espacio, su
1: terreno.
0: Por
1: ejemplo, anoche en la octava entrada conectó su mejor batazo de los últimos 2 partidos que lo he visto, con hombres en segunda y primera. Conectó una línea soberbia a segunda base que se hizo doble play, pero ¿cómo lo acusamos?
0: Exactamente, lamentablemente la defensa estaba ahí, pero fue un batazo con fuerza, un batazo
1: claro.
0: Que de no estar esa colocación ahí, pues tú sabes que había carreras.
1: Hoy los Mex en Nueva York, otra vez el manager Carlos Mendoza acudiendo al piggyback o opener, estará en la lomita por los Mex en Nueva York, Huáscar Brazo Bain, haciendo su sexta apertura ya del año, de sus 25-26 partidos. Y yo me imagino que van a optar por una entrada y algo, y entonces va a venir Sean Manaí.
0: Sí, mira, es una situación que Carlito Mendoza, el manager, ha estado trabajando o lidiando, por decirlo de una forma que se entiende mucho mejor, lidiando con el staff de abridores, ante la ausencia de, primeramente, de Kodai, la ausencia de Clay Holmes, o sea, la inestabilidad también del propio Pearson, la situación también con Sean Manaí.
1: Una situación un poquito difícil.
0: Difícil y complicada.
1: Entonces, para un dirigente.
0: Sí, ha tenido que resolver con esto, que algunas oportunidades le ha salido bien, en otras no le ha salido tan bien.
1: Y hay que apuntar, perdona Johnny, que esto sucede después de la lesión de Clay Holmes.
0: De Clay Holmes, que ya había pasado, entonces la de Kodai.
1: Ajá.
0: Que Kodai, por cierto, de Kodai, hago esta accidental,
1: entre comillas,
0: no está bien. Y no está bien, y no ha estado bien en ligas menores. Y hay rumores, son rumores que por ahora es muy difícil que regrese por la situación. Porque si a ti en doble A o en circuitos minoritarios te están golpeando, aquí arriba vas a sufrir, entonces vas a caer en lo mismo. Entonces, hasta que tú no estés en plenitud de forma, en recuperación, que tú tengas una estabilidad en tus presentaciones, tú no vas a estar aquí arriba. O sea que lo de Kodai, Clay Hunt, Sean Manaya, que ahora volvió otra vez al staff, ha estado un poquitito mejor.
1: David Peterson.
0: Sí, y Peterson, que es, vamos a ver cómo viene. La situación va a ser muy difícil.
1: Amigos, prepárese. Buenas tardes. Esté ahí con nosotros para el juego número 3 de esta serie. Mex de Nueva York, Padres de San Diego. 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Volvemos.
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1: Amigos fanáticos, buenas tardes. 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Bueno, pues vámonos, Johnny, rápidamente a las llaves del juego de esta tarde, presentada a ustedes por Westbury Toyota.
0: Hemos tenido buenos resultados, aceptables, cuando se trabaja con el bullpen. Esperar que hoy, en encabezado aquí por Huáscar Razumán y el resto de los jugadores, de los lanzadores, puedan hacerlo en esta oportunidad.
1: 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Vámonos al reporte.

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1: La próxima semana, a partir del martes, los Mex estaremos allá en el City Field y, por supuesto, ya los carriles del Washington Bridge han estado en recuperación, en reconstrucción, y esperamos pueden ir todos a ver el partido. Si no, pues llame entonces ahí a Riverside.
0: 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Tenemos más del prejuego Nissan de los Mex de Nueva York cuando regresemos. 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Volvemos.
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0: Buenas tardes, amigos fanáticos. 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Vámonos, Johnny, a los líderes en Major League Baseball, presentado por Gorayev y Asociados.
1: Me gusta lo que está pasando con los jonrones. Se ha mantenido ahí en la punta, Showalker, en la punta de los cuadrangulares. Pero además, Maxi, está muy seguido de Álvarez, de Murakami, y también ahora está lesionado, pero también llevamos un buen paso lo que es el juez Aaron Judge.
0: 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Nos vamos a las alineaciones para esta tarde.
1: Bueno, pues los Mex se presentan aquí hoy con Benji, que estará en el jardín de la derecha. Entonces Pichek en las paradas cortas, Soto estará como designado hoy, Soto, Pacheco, Jones estará en primera, Ewing en el centro del terreno, Simmons, Marcos recuperándose, como decía Mac hace un ratito, ofensivamente en la intermedia, Berry en tercera, Meléndez en el jardín de la izquierda, y Torrens, Luisito Torrens, estará entonces en la receptoría. Por su parte, el equipo de los Padres de San Diego con Fernando Tatis Jr., atención, Tatis Jr. en segunda, Merrill estará en el jardín central, French en primera, Machado, Manny en tercera, Sander Bogaerts en las paradas cortas, Miguel Andújar, papá, estará como designado, Bowens aparece en el jardín de la derecha, Taylor en el izquierdo y Fermín en la receptoría.
0: Vámonos al duelo de lanzadores para esta tarde, Johnny Trujillo.
1: Bueno, pues como decía, los Mex con un opening aquí con Brazo Ben, que tiene 3 victorias, 1 derrota, abriendo el partido.

0: 2.29 para Huáscar. Tendrá también otro dominicano de frente. Se trata de Randy Vázquez, que tiene 5 victorias y 3 derrotas.
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0: Brian Walsh, Jack Farchulks, Jack Wilson y Jonathan Parra serán los árbitros.
1: 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Johnny, anoche el derecho Jacob Mizrowski tiró 45 lanzamientos de más de 101 milla por hora.
0: Quítate que te tumbo.
1: Contra los Rockies de Colorado, consiguió su 7ª victoria del año. 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
2: Buenas tardes, amigos fanáticos. Le damos la bienvenida a nuestros amigos del sistema SAP de SNY. El primero por los Mets de Nueva York, Carlson Banks.
3: Le sigue entonces Bichek, Soto, Young y Wings. Siamex, Beauty, Meléndez y Luisito Torres.
2: El derecho Randy Vázquez. Es el hombre que lanza esta tarde por los Padres de San Diego, haciendo su salida número 13 del año. Récord de 5-3 con una efectividad de 3.31. Así que Randy Vázquez en la lomita por los Padres.
3: ¿Te acuerdas de dónde era Balaguer, verdad?
2: Navarrete, República Dominicana.
3: Y ahí es Randy Vázquez.
2: Ah, qué bien.
3: De Navarrete.
2: Pegadito de Esperanza.
3: Ahí sí, del cruce. Yo iba mucho ahí al cruce de Esperanza.
2: Sí, sí.
3: ¿Sabes? Ahí donde venían unos pollos horneados, muy buenos.
2: Y donde hay buena comida.
3: Ahí está Johnny.
2: Ahí está Johnny.
3: De verdad, ya tú como que gozas mucho. Sí.
2: Vázquez, 27 años de edad. Aquí lo tenemos. Vamos a ver si los Mets de Nueva York ganan este partido. Swing cantado. Comenzó el juego en San Diego, California.
3: 4:11 de la tarde, hora del este en los Estados Unidos. Ahí vamos.
2: Carlson Banks, una bola, un strike. Viene el lanzamiento, foul hacia atrás. Ya lo pone en una bola, dos strikes.
3: Él ha tenido buena actuación en lo que va de temporada. Randy Vázquez, de las pocas cosas que se pueden destacar entre picheo, ofensiva, defensa del equipo de los Padres, Randy es uno de ellos. Randy, que bueno, ya con 5 victorias, es llamativo.
2: Saca batazo de hit al jardín central, cortando Merrill. Viene rápido al cuadro. Los Mets tienen hombre en primera, sin out.
3: Aquí la formación como bateador zurdo la hacen un poquitito más cargada hacia el ala derecha. Sin embargo, el batazo viene entonces entre shortstop o entre tercera y shortstop. Pasa ese batazo de rolling hacia el left center.
2: Hombre en primera, amenaza de robo. Se ha robado 10 este año cuando viene Bobby Chet a batear por los Mets de Nueva York. Listo Vázquez, swing cantado. Piché comienza este partido batiendo 2.30 con 5 cuadrangulares, 32 carreras impulsadas. Conseguido 3 hits en 8 turnos en esta serie. Pegadita. Se empareja la cuenta, una bola, un strike para Bobby Chet.
3: Piché también ha tenido buenos momentos, entre ellos recordando recientemente cómo estuvo en la serie frente a los Nacionales de Washington. Fue la principal figura ofensiva de este equipo.
2: Ahí está Chad Fanshaw, que es el árbitro principal esta tarde, y le está diciendo... ¿A quién le hizo seña de que no me hablara cuando estoy trabajando?
3: Fue a, ¿cómo era?
2: A uno, fue a la cueva izquierda.
3: ¿Entonces la de nosotros?
2: Sí. ¿No? Una bola, un strike. ¡Listo! ¡Va primera! Regresa de cabeza ahí Carlson Banks. Este es un departamento... Estaba hablando con Néstor y siempre hablamos esto, de que hay que mantenerlo vivo, el robo de base, el intento de robo de base.
3: Sí, crear situaciones. A mí me gusta que el equipo esté en constante movimiento.
2: Saca línea pesada por la parte izquierda, la bola de un bound a la pared, allá la está cortando. Sigue y está llegando a segunda. Así que es doble el batazo para Bobby Chet. Los Mets tienen hombres en tercera y segunda.
3: Y fíjate que corrió muchísimo además Bench desde primera. Y a ratos parecía que el pantazo podía pasar por encima de la barda, por encima de la línea que se dice donde está o es cuadrangular. Pero lo que hizo fue que chocó entonces en los 342 exactamente.
2: Sí, crédito para Samet Taylor, el

0: Jardinero izquierdo que esperó el rebote.
1: Sí, jugó bien.
0: Y no tuvo que llegar hasta allá.
1: Claro, impidió que el jugador anotara.
0: Ajá. Algo importante destacar que esta tarde está jugando segunda base por los Padres de San Diego.
1: Tati.
0: Fernando Tatis Jr.
1: Sí, por eso cuando estaban dando la alineación, que tú dices, vamos a darle la alineación. Digo, atención, Tatis Jr. en segunda. Uh-huh. O sea que vuelve al cuadro interior Tatis, que fue firmado como un parador en corto.
0: Elevado de foul hacia la parte de atrás.
1: Este muchacho Randy Vázquez, repito, 5 victorias, 3 derrotas, 3.31 su efectividad en 65 y un tercio de entradas lanzadas.
0: 0 bola, 1 strike para Soto, que con la puntita del bate le dio en la máscara al receptor cuando dio la vuelta, pero no, ningún problema.
1: Sí, ningún problema.
0: Swain cantado el segundo, una bola, 2 strikes para Soto. Aquí con la posibilidad de poner rápidamente a los Mets al frente. Se ha ido de 8-0 en esta serie.
1: Se ha quedado ahí con 13 cuadrangulares. Posible que aparezca hoy el 14.
0: Bien, yo te creo. Listo al derecho, viene el lanzamiento. Bajita y adentro. 2 bolas, 2 strikes la cuenta para Juan Soto. En tercera base, ya en segunda, Bichet, no hay out.
1: Randy Vázquez en el otoño invernal de República Dominicana lanza con las Águilas.
0: Ok. Adentro, la tercera mala.
1: Mucho cuidado, ¿verdad?
0: Sí, yo creo que van a terminar de pasarlo. Uh-huh. Es más negocio.
1: Bueno, o pueden pagar caro también. Ajá.
0: 3 bolas, 2 strikes, la cuenta para Soto. Gary Young está en el círculo de espera por los Mets de Nueva York. Listo al derecho, viene el lanzamiento, batazo por segunda. Viene anotando el hombre de tercera, va el tiro a primera, es out. Así que se produce la primera carrera del partido. Y es la impulsada número 30 para Juan Soto.
1: Sí, aumentando aquí sus carreras empujadas, Soto Pacheco. Lo importante aquí es anotar la carrera. No tenía tiempo Tati de tirar a la goma y también adelantar el corredor hasta tercera, el caso de Pichet.
0: Esta es la primera carrera del partido, presentada a ustedes por Empire City Casino. 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Tiene 3 cuadrangulares, 6 carreras impulsadas, hombre en tercera y un out. Viene el lanzamiento, swing, abanica, y ya lo ponen en 0 bola, 2 strikes.
1: Mira, yo estaba comentando, y te lo decía a ti, Maxi y Brian, la situación de la primera base nuestra, la poca inestabilidad, la inestabilidad que ha tenido Mar Vientos, y con este jugador, con John, darle seguimiento, mucho cuidado, porque no es un jugador de día a día, o sea, él es un jugador de racha. Uh-huh. Porque se llama jugadores enrachados, sí, que te pueden conectar durante una, 2 series o 3 batazos aceptables.
0: Y se van desgastando.
1: Exactamente.
0: Sí, te entiendo. Una bola, 2 strikes. Abre un poquito en tercera. Bichet, swing, abanica. Y lo poncha para el segundo out. Este es el primer ponche del juego. 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
1: Sí, fíjate cómo él lo trabajó con rectas altas y pegadas.
0: Sí, señor.
1: O sea, ahí debajo de los codos.
0: O se la sacó de ahí. 2 outs cuando viene a batear AJ Ewing por los Mets de Nueva York.
1: Y aquí es distinto porque este aquí es un jugador joven, jugador de primer año, pero es un jugador más versátil y menos vulnerable.
0: Viene el lanzamiento elevado por la parte izquierda. Lo viene buscando a toda máquina hacia la raya. Y se mete debajo de la bola y la captura para el lado número 3. Termina la primera parte de la primera entrada. Los Mets hacen una. Dejan un hombre en circulación. 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
5: Amigos, nos vamos a la parte baja de la primera entrada. Fernando Tatis Jr. en segunda base es el primero por los Padres de San Diego.
6: Le sigue Merrill, Franz Machado, Sandy Boak, Andújar, Bowens, Taylor y Fermín.
5: Dos bolas, cero, Schwein. El derecho, Oscar Brazo Bain, lanzando por los Mets de Nueva York, abriendo este partido. Bola, la tercera, lo golpea. Y ahí va para primera Fernando Tatis Jr.
6: Parece que le rozó aquí en este tercer lanzamiento de Wacker a Fernando Tatis, a su secretario, su paisano. Entonces lo lleva hasta primera. Yo te decía ahorita también que Wacker, que ha sido un caballote este año desde el clásico, no lo vayan a sobrecargar mucho. Demasiada carga a veces también es demasiado. Es fatal.
5: Foul hacia atrás. Es el primer swing para Merrill. Jackson Merrill. No bate de foul. 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
6: Ha tenido 3 victorias y 1 derrota, además de ser el relevista intermedio de este equipo, pero lo han utilizado en varios roles por la necesidad que ha tenido el equipo de picheo.
5: Arrancó el hombre, va el tiro y se la robó, su número 15 del año para Fernando Tatis Jr.
6: Tiro llegó, pero cuando entra Pichet buscando la pelota de ahí de short bound, no puede retenerla, el guante. Él quería que la pelota entrara al guante en vez de buscarle la pelota. Hay robo.
5: Sí, su número 15 del año. Saca batazo fuerte de foul por la parte derecha. Ahora se va ya a lo profundo. 2-2 la cuenta para Jackson Merrill. Ty Franks en el círculo de espera por los Padres. Foul por la parte izquierda.
6: Brazo Van ha tirado en 27 partidos, 3 victorias, 1 derrota, 2.25, ha pagado bastante, tuvo un buen porciento de efectividad, excelente. Hace unos partidos atrás, en 32 innings con 28 ponches y un whip excelente, 1.00.
5: Bajito afuera el lanzamiento, en cuenta llega a lo máximo, 3 bolas, 12 strikes.
6: Pero, repito, tener mucho cuidado para no sobrecargar a un relevista con tantas salidas y presentaciones que son, tú dices, bueno, ese es su trabajo. No, es su trabajo, pero su trabajo es de relevo. Tú lo estás utilizando a veces abriendo en el medio y en algunas oportunidades hasta de preparador o cerrador.
5: Sí, es cierto. 3-2, ¿eh?

0: segunda esperando remolque está Fernando Tatis Jr. No hay out. Foul hacia atrás. Sigue la cuenta en 3 bolas, 2 strikes. La llevó rápida a 96 millas por hora. Y entonces esto de Fernando Tatis Jr., Johnny, podría ser como para sacarlo, variarle, a ver si... Si agarra,
1: si se activa, su,
0: si se activa ofensivamente.
1: Sí, puede que sí. Bola la cuarta, Nacho.
0: Bola y va para primera. No good.
1: Exactamente. Eso lo de Fernando pues, es preocupante, es llamativo, porque no es durante 1, 2, 3 series. Es que ha comenzado, vamos para la mitad de temporada, y la dificultad que ha tenido Fernando, bueno, su cuadrangular, el primer cuadrangular. Vino hace apenas
0: un par de semanas,
1: si acaso.
0: Sí. Hombres en segunda y primera cuando Ty France es el hombre que viene a batear. Ha encantado el primero.
1: No le está cayendo. Lanzamiento a él, el cambio.
0: El cambio sí, sí, se le está quedando afuera.
1: Está quedando afuera y a veces un poquitito alto.
0: Conseguido un hit en 7 turnos al bate.
1: Entonces mira ahora.
0: En esta serie.
1: Entonces obliga el lanzamiento hacia abajo y lo que hace es que llega de piconazo. Dice, pues, caramba, me está llegando muy arriba el lanzamiento. Dame, bajar más el tronco, bajarme el cuerpo. Y lo que hace es entonces que cae fuera de zona.
0: Bueno, bueno, un strike da cuenta para Franz. Machado está en el círculo de espera. Batazo por segunda, bueno para dos a segunda, una otra, primera, doble matanza. 4-6-3, hay 2 outs.
1: Mejor amigo del pitcher. Más Sobán metido, prácticamente metiéndose en complicaciones. Y aquí el doble play, pues viene entonces, de cierta manera, a salvar un poco la situación.
0: Y señor, viene Manny Machado con hombre en tercera. Machado, quizás, con uno de sus más lindos comienzos en cuanto a. En cuanto a la ofensiva,
1: ¿no? Yo diría que
0: o se está gastando.
1: No, no. Yo diría que lento comienzo para él, pero prácticamente ofensivamente para todo el equipo.
0: Sí,
1: en el caso
0: no,
1: de Tatis
0: y Sander Bogart. Lo que está pasando en las grandes ligas,
1: bueno,
0: es increíble.
1: Yo no sé si Neto te dijo ayer.
0: Fly por la parte izquierda, la bola se mete a las gradas.
1: Si Neto te dijo ayer que yo estaba comentando con él el viernes, de Brian. Acerca de algunos jugadores que me han estado manifestando, no en cámara, sino hablando de que ellos notan algo en la bola que no bota, o sea que le tiran con fuerza y la bola no camina. Hace un tiempo atrás se hablaba de hace 2, 3 temporadas, un poquitito más, que la bola caminaba demasiado.
0: Sí.
1: Yo recuerdo que se quejó Justin Verlander cuando estuvo con nosotros. Pérez, aquel pitcher zurdo, también venezolano, lo hizo también Mark Scheiser.
0: Yo lo que sé es que Schwarber tiene que 20.
1: Pero él solo.
0: Sí,
1: él solo.
0: Murakami está,
1: sí,
0: por ahí,
1: pero,
0: Álvarez.
1: Pero en otra ahí fecha tuviera más jonrones.
0: Es posible.
1: Entonces, no es posible que haya una sequía de jonrones, que haya un bateador que tenga más jonrones precisamente que un equipo.
0: Bueno.
1: Entonces, ellos cierto. Dicen que es la bola, que está demasiado apretada y que la costura, por eso no camina en el aire.
0: Ok.
1: O sea, cuando se eleva, como que se queda, mira, como estable, como buscando para dónde coge.
0: Bueno, y tú, 2 bolas, 2 strikes.
1: Tú recordarás, yo nunca se me olvida que los pitchers se quejaron.
0: Sí,
1: yo recuerdo que
0: la postura eran como un poquito separados.
1: Ah, sí.
0: Foul por la parte izquierda, sigue la cuenta en 2 bolas, 2 strikes para Manny Machado.
1: En el City Field, conversé yo, en ese momento estaba Nelson. Estaba con mellizos, Nelson Cruz.
0: Ajá. Patazo hacia el center field, hacia su derecha lo busca Ewing. Debajo de ella y la captura para el lado número 3. Termina la primera completita, 1-0. Los Mex están derrotando a los Padres en el béisbol de los Mex por Audacy Mex Radio en español.
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0: 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Amigos, vámonos a la primera parte de la segunda entrada. Vienen a batear por los Mets de Nueva York Marcus Semien, Brett Beatty y NJ Meléndez. Strike cantado el primero. Apretó la muñeca ahí, brazo mal.
1: Sí, sí. Y el double play también lo solucionó. ¿Tuviste el batazo hacia el jardín central
0: de Manny Machado?
1: Sí, que pareció un patazo que era más lejos. Sin embargo, la pelota en el aire como que se para y no hay brisa. O sea, eso es lo que han estado comentando algunos bateadores. Si no saca la cuenta, ¿cuántos jonrones tenía Manny Machado para esta fecha? ¿Cuánto tenía Tatis? ¿Cuánto tenía Soto, amén de que estuvo lesionado unos días fuera de juego?
0: Saca batazo grande, elevado por la parte izquierda. La bola está distante. Va atrás, bien atrás. Lleva color, lleva sabor. Hasta la vista, baby. Número 8 del año para Marcus Semien. ¿Quién dijo que no salen?
1: Bueno, se soltó Semien. Ha estado bateando, ha estado mejorando su aspecto ofensivo y es muy importante para el veterano. Y lo importante también es que mira, como la bola se le queda un poquitito alta al lanzador, pues él logra conectarle este batazo. No hay brisa, o con brisa, y sin brisa, cuando tú le das, la pelota camina, pero son cuadrangulares, poquitito pelones, como digo yo.
0: 2-0 ganando los Mets de Nueva York cuando viene a batear Brett Beatty. Vámonos, Johnny, a las claves del juego, presentada a ustedes por Key Food.
1: Aquí está una de ellas, la ofensiva, que sea oportuna, como lo que acaba de hacer ahora mismo Marcus, que el relevo, que está haciéndose cargo hoy del staff de picheo del bullpen, sea efectivo también y que la defensa se mantenga.
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1: Cuadrangular 8 para Marcus, con su casco ahí de Buck, el constructor.
0: Sí, señor.
1: Y fíjate que el batazo le dio con fuerza y no fue tan lejos.
0: Pero salió del parque.
1: Sí, salió del parque. Pero no quiero, mantengo y reafirmo lo que me han dicho muchos jugadores.
0: Strike tirándole al tercero, lo ponchó para el primer out.
1: Es el segundo ponche que propina, porque se toman los bateadores de los New York Mets.
0: Hay un out, las bases están limpias cuando viene Jay Meléndez a batear. Ese cuadrangular es el número 8 para Marcus Semien. En el reporte de poder, el reporte de poder es presentado por Center for NYC Neighborhoods, el Bronx Brooklyn Energy Hub, soportado por NY Cerda. Saca batacito hacia right field, dos pasos hacia el frente y lo captura. Hay dos outs.
1: Sí, poquito aquí apuradito Angie Meléndez, tenía el tiempo suficiente para esperar uno o dos lanzamientos más.
0: Vamos a ver, Johnny, cómo está la pizarra de las Grandes Ligas, presentado a ustedes por Audacimex Radio en Español.
1: Bueno, pues, final 6-4, los azulejos derrotaron a las Oropéndolas de Baltimore. Asimismo, en la parte alta del séptimo, 9-5, los Phillies derrotando a los Medias Blancas de Chicago.
0: bateando Luisito Torrent, 2-0 strike.
1: En el noveno, 4-3, Marineros a los Tigres del Detroit. En esta misma entrada, 5-0, los Atléticos a los Astros.

0: strike cantado, 2 y 1.
1: En el octavo, 6 por 1, Kansas a los mellizos. Y también en el octavo, empatado a 3, Cincy y los Cardenales Pájaros Rojos de San Luis.
0: Saca batazo por segunda, ahí lo tiene Fernando Tatis Jr. Va a primera, 4-3, out número 3. Cuando regresemos, más pizarro de Grandes Ligas. El partido en 1.5, 2-0, ganando los Mex, el béisbol de los Mex por Audaz y Mex Radio en Español.
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0: Viene a batear Sandy Bogaerts. Le sigue Miguel Andújar y Joe J.C. Brown Bowen, el jardinero derecho. Y Johnny tiene más, claro, de la pizarra de Grandes Ligas.
1: Y estaba esperándote. En el séptimo, 8-0. Texas está derrotando a los Guardianes. En esa misma entrada, 3-1. Los Rockies a los Cerveceros Espumosos de Milwaukee. En el quinto, 2-1. D-back a los Nationals de Washington. En el segundo, 0-0 los Angelinos y los Dodgers. Y entonces, a las 8:30 tendremos a los Gigantes frente a los Cachorros de Chicago.
0: Roletazo que se va de hit al jardín izquierdo, cortándola. Jay. NJ Meléndez viene al cuadro, ahí está en primera base Bogaerts con su primer hit de la tarde. Hay que decir que viene un nuevo lanzador por los Mets de Nueva York, Sean Manaea. Mientras tanto, Johnny sigue con la pizarra.
1: Exactamente, aquí en la parte baja del segundo, pues 2-0 los Mets están derrotando a los Padres de San Diego.
0: Muy bien, esta fue la pizarra de las Grandes Ligas, presentada a ustedes por Audaz y Mex Radio en Español. Sean Manaea, entonces, lanzando por los Mex de Nueva York.
1: Sí, Sean, regresando aquí, tratando de buscar su posición. 13 partidos, 0-1, 5-0-8, su efectividad con 39 innings lanzados, 42 ponches y un whip de 1.46. Sean Manaea.
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1: Sean, que es otro que estaba en la lista, en el listado como abridor. Ustedes han visto que ha tenido que ir al bullpen, al igual que ha estado en ese sube y baja el propio David Peterson.
0: Los últimos 12 juegos, los Padres de San Diego bateando para 1.94, Johnny.
1: Pésimo.
0: Sí, pésimo. Hombre, primera, el cuadro de los Mex de Nueva York jugando para doble matanza. Listo el zurdo. Viene el lanzamiento. Línea soberbia hacia el jardín. Izquierdo se tira como si fuese en piscina. Meléndez y la captura. Le robó una extra base aquí.
1: Una espectacular jugada aquí de Angie Meléndez en el jardín de la izquierda. En la pelota, como decía Maxi, bien descrito, prácticamente con etiquetas de no solamente de sencillo, sino de extra base, y Meléndez allá da un salto, se estira en fase de vuelo hasta localizarla, va a tierra, se para y devuelve.
0: ¿Cuántos signos de admiración, Johnny?
1: Entre triple signo de admiración.
0: Muy bien, hay un out. Los dos batazos que le han pegado a Sean Manaya han sido fuertes. Cuando Jace Bowen es el hombre que viene a batear por los Padres de San Diego. ¡Wow! ¡Qué lindo fildeo de
1: Meléndez!
0: Meléndez.
1: Y fíjate, el whip todavía es aceptable de Sean Manaya.
0: Ha encantado, 1-1.
1: Tiene 1.46. Después que pasa de 1.50, Maxi. Después de 1.60. Ya es un whip.
0: Suena la campana.
1: Sí, es malo. Porque permite corredores en base, dos corredores por juego de nueve entradas. Cada inning permite dos corredores.
0: Y quiero que sepas que aunque el tiro fue de relevo a primera,
1: por poquito.
0: Sí, por poquito agarran ahí en primera base a Bogers. No fue out en primera porque la bola le dio en los glúteos.
1: ¿Sí?
0: ¿Qué dice?
1: No me di cuenta, ¿no? ¿Pero en los glúteos de quién?
0: De Bogers. Sí. Elevado por la parte derecha, la va buscando Carson. Se mete debajo de la pelota y la captura para el segundo out.
1: Saliendo aquí sin problemas ahora Sean Manaya con esta ofensiva. ¿Por qué la ofensiva ha estado tan errática, por decirlo de alguna manera, de los Padres? Que fíjate, Andújar, que también es un buen bateador, ha estado sentado en el banco porque ha tenido poca producción.
0: Samet Taylor es el hombre que viene a batear, jugando en el jardín izquierdo de los Padres de San Diego. Bola afuera la primera.
1: Hablando de Taylor, pero del de nosotros, de Tyron, ahorita Brian lo
0: ¿Cómo está el reporte? ¿Cómo está el reporte?
1: Es de día a día, no, sí. No ha estado tan recuperado como se esperaba.
0: Ok, alto, ha hecho falta, ¿eh?
1: Sí, claro, defensivamente el mejor, sí, de los jardineros nuestros. Defensivamente, discutiblemente lo es Tyron Taylor.
0: Lo que yo veo es que tenemos muchos peloteros de esa misma especie, de esa misma calidad.
1: Ese mismo nivel.
0: Sí, ese mismo nivel, esa, claro, es la palabra, sí.
1: Exactamente, sí. Porque no puede hacer una comparación. Tú no puedes evaluar a estos chicos, los que están ahora en bench, el caso de Ewing, porque están en ascenso. Sí, eso está en pleno ascenso.
0: Se fue el hombre, va el tiro y se la robó. Como muestra el cansancio de Torrens.
1: Sí, lo que pasa es que el envío también fue alto. Y me parece que hubo, lo que él pidió con lo que tiró a Sean Manaya no se correspondía.
0: Robo número 10 del año para Sander Bogart. Hay un hombre en segunda.
1: Y ese es Sander Bogart.
0: Ah, no, fue la cuarta mala.
1: Ajá.
0: Sí, sí, fue la cuarta mala, Johnny.
1: Sí, exactamente.
0: Y por eso fue que el tiro fue
1: sí,
0: así.
1: Sí, como tiró, exacto.
0: Ah, ok. No hay robo de base. 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Foul por la parte izquierda. Que está el hombre del jonrón anoche, que le dio la victoria a los Padres.
1: Luchó tanto en ligas menores y ahora pues ha vuelto, y entonces le dan la oportunidad y la está aprovechando Fermín.
0: Sí, señor. Moviéndose bastante el corredor de segunda, Sander Bogarts.
1: Sean Manaya pichó contra Seattle 5 entradas. Lo hizo bastante bien.
0: Muy bien, muy bien.
1: Muy bien lo hizo.
0: Buen trabajo. Listo el zurdo. Viene el lanzamiento. Foul hacia atrás. Ya lo pone en una bola, 12 strikes.
1: Prácticamente esas 5 entradas era como si lo hubiese hecho de abridor. Entonces, lanzar ahí y buscar las 5 entradas de calidad o de promedio. Y eso fue lo que se ha ganado él.
0: Sí, y se llevó la victoria.
1: Ajá.
0: Listo, viene el lanzamiento. Un poquito afuera. Pareja la cuenta, 2 bolas, 2 strikes. Feliz domingo para ustedes. Nuestra gente de Nueva York está en plena celebración deportiva. La Copa del Mundo, los Knicks,
1: la CD,
0: los Yankees, la CD, los Mets.
1: La CD inauguró el pasado sábado, ayer.
0: Sí, allá. Sí.
1: Muy bien, muchas felicitaciones para todos.
0: Un encuentro espectacular.
1: Exactamente, los que no pudieron estar por una razón u otra, lo esperamos en el próximo encuentro.
0: Sí, señor.
1: Saludo también para el presidente Gabriel Balcácer.
0: Pichó muy bien. Saca el elevado por la parte derecha, la va buscando Carson. Le está llegando y la captura para el lado número 3. Se van los Padres con cero, dejan dos hombres en circulación. Se han jugado dos completas el partido, amigos fanáticos. 2-0 ganando los Mex en el béisbol de los Mex por Audaz y Mex Radio en Español.
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0: Amigos, nos vamos a la primera parte de la tercera entrada. Vienen a batear los Mets de Nueva York. Tanda abridora, Carson Bench, Bobby Chen y Juan Soto. Vemos el edificio tradicional.
1: Legendario. Legendario edificio. Entonces me dijiste que Balcácer pichó.
0: Pichó ayer.
1: Pichó. Bueno, todo está hasta que se enfrente a mí, ¿no? Y ahí la cosa más.
0: No, porque tú no eres adversario.
1: Pero son tres equipos.
0: Además.
1: A lo mejor yo caigo en el banana, ¿cómo se llama el otro equipo?
0: Sí, el Chihuahua.
1: El Chihuahua.
0: Qué lindo está.
1: El uniforme.
0: Sí, pero el uniforme de Chihuahua es para cuando vamos a jugar con otros equipos.
1: Ajá. El Chihuahua.
0: Están los azules
1: y los sapos, ¿no?
0: Y los rojos.
1: Ajá. Sí. Bueno, pues que siga tirando paquetico y hasta que yo llegue.
0: Sí, sí. Ajá. Una buena un strike, la cuenta para Carlson. Tiene de 1-1 esta tarde. Anotó la primera carrera de los Mex de Nueva York en este partido.
1: El Néstor es pitcher también, ¿verdad?
0: Sí, Néstor pitcher. Juega outfield también.
1: Ajá. Venga, y entonces, por ejemplo, quemadito, que es de otra liga.
0: Saca batazo de hit hacia el central. Segundo de la tarde para Carson Bench.
1: Yo te decía porque como él lo invito a lanzar en otros niveles, no sé si se les permite.
0: Bueno, puede ser pitcher para cuando nos saque un pitcher fuerte.
1: Ah, bueno, el equipo
0: sí,
1: contrario.
0: Sí.
1: Ok. Si ahora ahí te entiendo porque yo vi pichar a quemadito y tira duro, sí. Claro, no se enfrentó a mí tampoco. Nada más que falta Casi Lindo ahí.
0: Casi Lindo. Un abrazo para Casi Lindo. Strike cantado el primero para Bob. Tiene doble en su primer turno al bate. Me gusta lo que estoy viendo de Carson Bench. He visto un Carson Bench esta tarde.
1: ¿Mira el bate?
0: Quitándole al swing. No está haciendo un swing tan grande, Johnny. Foul por la parte derecha.
1: Sí, vi algo hoy que en la cámara que puso Brian.
0: Oh, sí, cuando terminó con el swing, ¿eh? Cuando terminó con el bate.
1: Termina atrás con una sola mano.
0: Ajá.
1: Ah, ok. Porque ya ahorita también golpearon el catcher.
0: Sí, pero fue un swing, abanica y lo poncha con tres. para el primer out.
1: Lanzamiento.
0: Segundo ponche de la tarde para.

0: Vázquez.
1: Yo tengo el tercero.
0: El tercero yo también. Pero ¿qué es ese segundo para ver si estaba en esto? Hay un out. Cuando viene Soto a batear, pulsó carrera, falló con running a segunda base, va el tiro a primera. Regresa ahí de cabeza.
1: Sabe que amenaza de robo, sí. Lo está cuidando por eso.
0: Te vienen de darle chance de que por lo menos haga el intento, ¿verdad?
1: Sí, sí, que se suelte. Pon este equipo a correr.
0: Listo, Randy Vázquez, strike cantado en la esquinita de afuera. No le gustó mucho a Juan.
1: Sí, Randy que está. Randy está rondando. Randy ronda con alta velocidad. 94, 95, 96 millas. Una velocidad bastante buena, bastante aceptable.
0: Ajá. Lanzamiento, swing, abanica. Está llegó a 95 millas por hora. 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
1: ¿A mí?
0: 0 y 2. Buen lanzamiento, la esquinita de afuera.
1: A ver si Juan pescado, ¿verdad? Ajá, ajá. Te voy a poner ahí cerca el pez para que tú le tires.
0: Claro, cuando tú tienes el bateador en 0 y 2, es una oportunidad para tirarle algo que lo engañe.
1: Exacto.
0: Lanzamiento. No por mucho.
1: Es que Juan tiene una vista de águila.
0: Sí, sí, sí.
1: Sin ser de las águilas, ¿no? Una vista de tigre, hay que decir,
0: sí,
1: entonces.
0: Sí, no, no, no, las águilas.
1: Mira, mira, mira el porciento de la.
0: Un tigre
1: con. Mira, mira con quién está comparado. Con Barry Bonds. A Mickey Mantle.
0: Sí, señor. Abierta. Lo tenía en 0 y 2.
1: Ahora cayó debajo.
0: Cayó abajo. 3 y 2 la cuenta.
1: O sea, huyéndole los lanzamientos. O apartándose los lanzamientos. Para tratar de sacarlo de paso. Para tratar de confundirlo. Lo que ha hecho él. Meterse en complicaciones.
0: Ajá.
1: Porque ahora tiene que venir por ahí.
0: Listo. Viene el lanzamiento. Ah, no. Bola. La cuarta. Había salido el corredor, así que los Mets ahora tienen hombres en segunda y primera.
1: Y este pitcher, como yo decía al principio, Randy Vázquez, ha sido uno de los mejores lanzadores que ha tenido
0: de los Padres,
1: de los Padres, sí, esta temporada. Sando, todavía no estamos a la mitad de temporada, falta poquito, pero en esta primera mitad ha sido de los mejores y sin ser de los favoritos, además.
0: Señor. Bueno, ahí viene Niebla, Rubén Niebla, el pitching coach de los Padres de San Diego, a conversar con el Randy. Joven Randy Vázquez.
1: ¿Tú viste que Niebla es el presidente, no?
0: ¿De
1: la asociación?
0: No, no, es asociado director, manager asociado, ¿verdad? De los Padres.
1: Sí, pero de la asociación de coach.
0: No, manager asociado. De Coach Manier asociado. Coach Manier asociado en los Padres de San Diego. No sé por qué ese cargo.
1: Coach Manier asociado. O sea, asociación Coach Manier.
0: Asociado.
1: No había escuchado este.
0: No, yo nunca había visto ese título.
1: Ese rango, sí.
0: Había visto pitching directo.
1: Exacto.
0: Pero.
1: Bench banca.
0: Coach, ¿sí? Yeah. Sí. Viene Jarry Jones. Bajito el lanzamiento. Se ponchó en su primer turno al bate. Bench en segunda. Soto en primera. Hay solamente un out.
1: Este equipo de Padres que tiene ya un nuevo dueño con Feliciano, José Feliciano.
0: Machucón de foul, se pareja la cuenta, una bola over strike para Jarry Jones.
1: El boricua José Feliciano, sí. Es el nuevo manager de.
0: Antiguo de Ponce, ¿verdad?
1: Ajá. De ahí de. ¿Dónde está la. ¿Dónde está el chivo, no? ¿Que toma cerveza? Ponce Pepe el chivo. Aquí ahora a Raúl y Ramos, que nos diga. El chivo que tomamos cerveza en Ponce. Pepe.
0: Saca batazo elevado para el center field, cortito. Viene Jackson Melvin y la captura sin ninguna adversidad para el segundo out.
1: Quedando un corredor a 180 pies de la goma. Y Soto, que recibió base por bolas, se mantiene en primera.
0: ¿Cuándo?

0: a batear por los Mets de Nueva York. Cayó con fly al jardín izquierdo en su primer turno al bate. Hay dos outs, hombres en segunda y primera. Estamos en la tercera. 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Elevado al central, está lejos, allá pegadito a la pared, la espera y la captura. Le dio por el lugar equivocado Johnny Trujillo.
1: Pero no camina, la pelota en el aire se muere, se duerme.
0: Y sobre todo que la pared está lejos.
1: Sí, también, también.
0: Así que amigos, termina la entrada, los Mets dejan dos hombres en circulación. En 2.5, ganan 2-0 en el béisbol de los Mets, por Audaz y Mets Radio en español.
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0: Vámonos, amigos fanáticos, a la parte baja de la tercera entrada. Vienen a batear los Padres de San Diego frente al zurdo Sean Manaea. Tanda abridora, Tati Jr., Merrill y Ty France. Pegada, 2-0, la cuenta para Tatis. Fue golpeado en su primer turno al bate.
1: Mira, te envía muchos saludos para todos, para Ryan también. Héctor Gómez Senior.
0: Ah, don Héctor.
1: Está chequeando el partido en Santo Domingo, la ciudad primada de América.
0: Un abrazo para don Héctor y gracias por siempre estar pendiente de nosotros. Y precisamente hablaba yo contigo hace un ratito, Johnny. Ajá. Con respecto al trabajo extraordinario que está
1: haciendo
0: realizando Jiber Gómez con estos muchachos en el outfield. Y destacábamos eso, de que realmente ha sido bien arduo el trabajo de Jiber Gómez.
1: Jiber, que manager también de los Tigres, coach de primera de...
0: Qué raro que todo el mundo lo ha llevado para los Toros.
1: A Jiber. No, no me meten en ese problema. Ayer me tranquilo con los Tigres.
0: Dos bolas, dos entradas. Patazo, lo captura de aire Sean Manaea para el primer out. Metió el guante y ahí estaba.
1: Efectivamente, buen reflejo aquí por parte de Sean Manaea. Ha hecho muchas oportunidades también durante otros equipos en que ha estado. Buena defensa por parte de Chong.
0: Hay un out, las bases están limpias. Cuando viene Jackson Merrill, consiguió base por bolas en su primer turno al bate.
1: Que precisamente Raúl y Ramos estuvo conversando con el hermano de Gilbert, por supuesto el hijo de
0: Héctor,
1: de Héctor Gómez, con el que juega con los Chacales de Nueva Jersey.
0: Ah, el más pequeño.
1: Más pequeño, sí. Que el más pequeño porque es el más alto, ¿no?
0: Sí, sí, sí. ¿En cuánto hablamos de edad?
1: Es altísimo, ¿eh?
0: Sí.
1: Está jugando ahí. Y entonces conversó con Raúl y habló de las posibilidades que él tiene de seguir jugando. A chequear a ver hasta dónde puede llegar.
0: ¿Qué base juega?
1: El outfield.
0: Ok. Jorge jugó pues ahí.
1: ¿Con los Chacales? Sí, Jorge jugó también con los Rockies. Los Rockland Boulder. Que ahora son los New York Boulder, ¿no?
0: Foul. 2 y 2 la cuenta para Jackson Merrill.
1: Entonces, ya sabe, Héctor Gómez Senior, que ya estuvo por allá por Nueva York cuando nosotros regresemos, y que él regrese también, que está invitado a la cabina.
0: Claro, claro. Debes tener muchas anécdotas.
1: No, no, no, Héctor, ¿eh? Porque él era buen pitcher.
0: Sí.
1: En amateur, sí. Sí. Era buen pitcher, porque Jimmy me lo dijo y yo recuerdo también.
0: Y yo lo que pude ver, porque yo lo vi caminando allá en el estadio, en el terreno,
1: ajá,
0: es que se parece muchísimo a Héctor Gómez, su hijo,
1: bueno,
0: por detrás.
1: Es que los Gómez se parecen todos.
0: Sí, señor. Strike cantado el tercero y se poncha para el segundo out.
1: Así mismo, o sea, en el béisbol amateur fue buen pitcher de la época de... Era el papá de Soto también, que era catcher de la Marina, creo que era, del ejército.
0: Ok.
1: Juan Soto Senior. Y entonces en ese rango entra también Héctor Gómez.
0: Ok. Hay dos outs, las bases están limpias, una bola cero, strike, la cuenta para Time Friends. Adiós para doble play en su primer turno al bate, desafía. ¿Y quién desafió? Yo quiero ver. Ha confirmado, Torrens, perdió Torrens.
1: Wow, qué raro, ¿eh?
0: Qué diseño. O sea, solamente le queda una a los Mets. Un desafío. Swing, abanica, una bola, un extraño. Entonces los Mets están libres mañana. Regresamos el martes al City Field para recibir a los Cardenales de San Luis. ¿Es así, John?
1: Sí, una serie contra Cardenales y después contra los Bravos.
0: Ajá. O sea, 6 partidos en casa.
1: ¿Y carretera otra vez?
0: Sí, pero no lejos, es Cincinnati. Foul por la derecha. Entonces de ahí vamos a Cincinnati y a Filadelfia. Nada ha sido peor que estas últimas series de la costa oeste, John.
1: Sí, porque es que es demasiado lejos. Hasta en avión es lejos.
0: Swain cantado al tercero y lo ponchan mirando para el lado número 3. Concluye 3 entradas, 2-0. 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
0: Nos vamos, amigos fanáticos, a la primera parte de la cuarta entrada. Vienen a batear los Mets de Nueva York, Marcus Semien, Brett Beatty y MJ Meléndez. Saca batacito corto hacia el center field, lo viene buscando Jackson Merrill y lo captura para el primer out.

0: Y no, no esperó mucho aquí, Marcos. Le dio lanzamiento, venía cayendo, rompiendo hacia el central fielder. Un poquitito de brisa ahora también para 11 de batazo.
1: Viene a batear Brett Beatty. Se ponchó en su primer turno al bate. Y aquí Johnny va a revisar ahora mismo la pizarra de las Grandes Ligas, presentada por la Lotería de Nueva York.
0: Ahí vamos. 6-4 final. Blue Jay derrotó a las Oropéndolas de Baltimore. Los Guardianes están perdiendo con Texas 10-0 en el cierre del octavo episodio. Y 8-3 en esa misma entrada, los Cerveceros a los Rockies de Colorado.
1: Una bola cero strike, la cuenta para Brett Beatty.
0: En el sexto, 4-1, D-back a los Nationals de Washington. En el tercero, 2-0, los Angelinos a los Dodgers.
1: Dos bolas, cero strike, la cuenta para Brett Beatty.
0: A las 8:30, Gigantes frente a los Cachorros. Es el partido de la noche final. 3-2, Bravos a Piratas.
1: Saca el elevado por la parte izquierda. La bola se va abriendo y se mete a las gradas. 2-1 la cuenta para Brett Beatty.
0: Final 9-5, Félix a los Medias Blancas. Final 6-1, Yankees a los Patirrocos de Boston. Final 5-4, Tigres a los Marineros de Seattle.
1: Saca batazo en línea, en la raya, la bola pica buena, se va allá al rinconcito. Está doblando para segunda y es doblete el batazo para Brett Beatty.
0: 4-1, final, Marlins a los Rayos. 5-0, los Atléticos a los Astros. 6-5, Kansas a los Mellizos. 5-3, los Cardenales Pájaros Rojos de San Luis a los Rojos del Cincinnati. Ay, nosotros, los New York Mets, 2-0 a los Padres. Parte alta del cuarto episodio, Maxi.
1: Viene Jay Meléndez, se le cantan el primer strike y esa fue la pizarra de las Grandes Ligas, presentada a ustedes por la Lotería de Nueva York. 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Ahí estamos viendo los muchachos de SNY repitiendo la jugada sensacional que realizó en el jardín izquierdo AJ Meléndez.
0: Meléndez, que también ha hecho momentos emocionantes, además de este. Ustedes recordarán allá en el City Field aquel batazo descomunal saliendo desde la banca y que a la postre fue victoria para el equipo.
1: Se ha mantenido ahí en el equipo, ¿eh? Ha sido un elemento útil. Pegada, primera bola mala, una bola, 12 strikes.
0: Este sí me lo quiero llevar para los Toros.
1: Ah, ok.
0: Ahora que Liberato no está con los Toros, pues vamos a llevar a Meléndez.
1: Ah, ok. Listo, Vázquez. Saca foul hacia atrás. Esperando remolque en segunda, Brett Beatty. Hay un out. 2-0, los Mets están derrotando a los Padres.
0: Él tiene fuerza en sus muñecas. Va a quedar un bateador ocasional. Se para como raro, ¿verdad?
1: Sí. Abierta. 2-2.
0: Un bateador que tú tienes que aprovecharlo, como lo está haciendo Carlos, o sea, el manager. Faltó, lo necesito, viene de la banca.
1: Saca batazo hacia el right field. Lo captura, viene rápido el tiro, no puede moverse el corredor, hay dos outs.
0: Medio confundido el patrullero izquierdo, digo patrullero derecho. En este batazo, para mí que es un poquitito el sol, porque ahorita estaba también en la repetición de cámara el patrullero central con una dificultad, amén, de los lentes de sol.
1: Sí, el sol está dando ahí, está bravo mismo, en esa orillita del right field.
0: Está bravo y no es de Atlanta, ¿no?
1: Ajá. Luisito Torrens es el hombre que viene a batear.
0: El churro.
1: Nada.
0: Le dicen el churro, ¿sabes?
1: Foul hacia atrás.
0: Churro, que es, tú sabes lo que es el churro, ¿no?
1: Un churro de eso que se come.
0: Con azúcar. El hijo de María José.
1: En Venezuela es un churro.
0: Churro.
1: Ok.
0: Churro y María.
1: La arepa venezolana muy buena.
0: Sí, pero y en
1: A mí me gusta la pequeñita, la que.
0: Ah, sí.
1: Que se pone

0: La Diva Diva es especialista en eso.
1: Sí, sí, sabrosa. Saca batazo profundo hacia el center field. Allá lo busca, llegando a la pared y lo captura Taylor.

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0: 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Amigos, vámonos a la parte baja de la cuarta entrada. Vienen a batear por los Padres, Manny Machado, Xavier Sander Bogaerts y Miguel Andújar. Los Mex ganando el partido 2-0. Bajito, primera mala para Manny Machado.
4: Los Mex con 28 victorias, 36 derrotas. Santiago 33 y 30.
0: Strike cantado. La cuenta en una bola, un strike para Manny Machado. La ciudad, a mí me encanta, 70 grados en la temperatura en San Diego a esta hora.
4: ¿Viste la locomotora que te llama?
0: Sí, sí.
4: Ahí la, detrás, que está la, lo que es el ferrocarril. Las estaciones, algunas de muchos años, décadas.
0: Viene el lanzamiento afuera. La cuenta ahora en 2-2. Y Johnny, el próximo lanzamiento será el número 40 de Sean Manager. 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Se ponchó. Se ponchó para el primer out de la entrada. Es el ponche número 3 de la tarde para Sean Manaya.
4: Preocupante esta situación. Metido en un slump, pero un slump colectivo. Lo que tienen los Padres.
0: Sí, pero a nosotros no nos preocupa.
4: No. Me parece que muchos jugadores, tú como seguidor de tantos años y exjugador que tú eres, sabes que te preocupes. ¿Qué pasa con Sander Bogaerts? ¿Qué pasa con Machado? ¿Qué pasa con Lápiz?
0: Pero muchos peloteros, yo, que se han desinflado, ¿eh? Y que están teniendo una temporada raquítica.
4: Sí. La matigo. Manera negativa.
0: Una bola, cero strike, la cuenta para Sander Bogaerts. Strike cantado.
4: Sander Bogaerts, uno de los jugadores también, multiposición, muy inteligente.
0: Sí.
4: Habla 5 idiomas. Sander Bogaerts.
0: 2 bolas, un strike, la cuenta ahora. Sí, es algo.
4: Esos países, Curazao y con el papiamento, que tienen la posibilidad de aprender 2, 3, 4 idiomas.
0: Muy bueno, muy bueno.
4: Un jugador de esa zona, yo recuerdo siempre en primera base, Rafael Josefa.
0: Strike cantado el segundo, 3-2 la cuenta para Sandy Bogan.
4: Fue llamado aquí del árbitro, estaba en la esquinita de adentro cuando ya Sander iba a salir rumbo a primera. O sea, la localización excelente por parte del pitcher.

0: también del chief umpire, ¿no? O del árbitro principal.
1: Perdón, bateando 2.30 y pico. Solamente tres cuadrangulares. Por tercera, la tiene Brett. Va el tiro a primera, 5-3. Hay dos outs.
0: Entonces, el caso de Sean ha retirado a los últimos seis bateadores que ha enfrentado. Y de esos seis, tres de ellos por la idea del poncho. A la entrada anterior de 1, 2 y 3. Y esta va por el mismo camino.
1: Sí, señor. Donker, un bateador, un hombre que le dieron un dineral, uh-huh, bateando 2.38.
0: Sí, sí.
1: ¿Cómo tú te preguntas eso?
0: Este Miguel Andújar, papá, como le dicen, de San Cristóbal.
1: Ah, por lo de llegó papá.
0: Uh-huh.
1: Oh. Cero bola, una bola, una estrella. Ahora la cuenta para Miguel Andújar. Falló con línea el jardín izquierdo en su primer turno al bate. Esa fue la jugada sensacional que realizó ahí MJ Meléndez.
0: Andújar también fue jugador de los Toros. Después pasó a los Tigres del Licey.
2: Miguel Andújar.
0: Tuvo por prospecto de los Yankees, ¿te recuerdas?
1: Sí. Por primera la tiene Jarvis Jones. Pisa la almohadilla. Y hace la voz en asistencia para terminar la entrada. Se van con cero. Se han jugado cuatro completitas. 2-0. 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
1: Vámonos, amigos fanáticos, a la primera parte de la quinta entrada. Vienen a batear los Mex de Nueva York. Tanda abridora. Ganan 2-0. Y aquí está la voz internacional de Johnny Trujillo.
0: Al primer lanzamiento le tira, conecta línea de Kika al jardín de la derecha. Conectado ahí por Benji. Ahí vamos, así somos y así seguimos. Cañonazo al jardín de la derecha.
1: Tercero de la tarde para Carson Benji, que ha cortado un poquito el swing. Y le ha pegado muy bien. Entonces ahora lo que hay que hacer es soltarlo en primera.
0: Sí, sí, soltarlo y darle, como dice Cheo Rosado, búscate tu tiempo y haz tu trabajo.
1: Wow.
0: Y estos muchachos, como bien nos decía Mendoza, tú recordarás aquella entrevista allá en el City Field. Esta es una segunda parte, la segunda exhibición de los Baby Mex. Yo recuerdo que decía, dígale a Max y a Néstor que no me dejen fuera de estos muchachos, aunque tiene ya un año más de experiencia, a Nolan McLean.
1: Sí, es cierto, es cierto. Que también ha ido y todavía va a ir madurando paulatinamente.
0: Exacto, yo creo que sí, que va Le falta un poquitico de consistencia y eso lo va a tener. Aquí va el rolling entre primera y segunda. La pelota rueda, rueda que rueda, ¿eh? Hacia el jardín de la derecha. Allá cortó el patrullero. Y Vichek está en primera con cañonazo. Hit de 3-2 esta tarde.
1: Sí, señor. Su segundo hit de la tarde para Bob Vichek. 5 hits han conseguido entre Bench y Vichek esta tarde.
0: Bueno, que sí creo ahora que está cediendo un poquitito más es Vázquez. El pitcher.
1: Ok.
0: Eso que solamente tiene 46 lanzamientos. El sol está un poco fuerte, pero ha tenido entradas que ha tenido que batallar mucho. Desde la misma primera entrada lo ha hecho. Fíjate que él no ha retirado una entrada de 1, 2 y 3. Y a esta tampoco será. Tirándole aquí la fiera Juan Soto.
1: Le hizo swing.
0: Para lejos, ¿eh?
1: Grande, swing canalero. Le hizo Soto a esta pelota.
0: La fiera, Juan Soto, el hijo de Doña Belkis, el nieto de Juan Anatalio, echándola afuera. Aquí lleva el mismo plan de trabajo que en el turno anterior con Soto, Maxi. Fíjate, entra con un strike, pues ahora lanzamiento afuera, poquitito arriba, a ver si lo repite y no pierde otra vez la zona de strike. Bueno, va por el mismo camino. Sí, la entrada anterior, que después de estar encima del bateador, finalmente termina dándole la base por bolas. El de Navarrete, en la República Dominicana, Randy Vázquez. Igualito más.
1: Sí, no quiere tirarle nada bueno. Y esto obliga a Soto a que se vaya con lanzamientos fuera de la zona, si no quiere conseguir base por bolas.
0: No hay out. 2-0.
1: Este es un tremendo conteo, 3-1 para batear.
0: Va afuera. Efectivamente, afuera y alta el lanzamiento.
1: La cuarta
0: pase por bolas para la fiera Juan Soto. Y se van a llenar las bases de Mex aquí en San Diego.
1: Va a ser importante ver este turno de Jarvin Young, que a lo mejor vamos a ver. 71 lanzamientos, todavía le queda gasolina. Que no venga Jarvin Young a hacerle swing al primer lanzamiento. Ahí va,
0: bueno,
1: el dirigente Statman. Este Niebla. El pitching coach, sí. Ahí va a conversar con el lanzador, a Randy Vázquez.
0: Y le dice: Niebla del Riachuelo.
1: Mira qué bien. Mientras tanto, Johnny, yo aprovecho para darle a los amigos fanáticos el spotlight de la quinta entrada. El spotlight de la quinta entrada, vamos a dárselo esta tarde a Fernando Tatis Jr. Ya 27 años de edad. Fernando Tatis Jr. ha cumplido su primeros 7 años en Grandes Ligas, todos con los Padres de San Diego. Conseguido 153 cuadrangulares en su carrera, más de 410 carreras impulsadas. 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
0: Jarek Young es el bateador de turno con las bases llenas aquí en el Petco Park. La parte alta del quinto episodio, 2-0. Arriba los New York Mets. Escúchenlo ahí en los vagos. Let's go Mets. Let's go Mets.
1: Mucho fanático de los Mets en todas partes.
0: En todas partes. De 2-0 tiene un ponche además. La tira y foul por la parte izquierda a las gradas. 1-1.
1: Recordamos que los Mets en Nueva York estarán libres mañana. Y el martes estaremos regresando a la acción, 6:40 de la tarde, recibiendo a los Cardenales de San Luis en el City Field. Queremos compartir con ustedes.
0: Durante martes, miércoles y jueves. Cardenales, ¿no?
1: Sí, señor. Y los Bravos vienen el viernes.
0: Que están bien bravos.
1: Sí.
0: Viernes, sábado y domingo. O sea, un total de 6 partidos.
1: Sí, señor.
0: Y a volar se ha dicho después de este partido, de este juego. Las bases llenas, no hay out. 2-0, los Mets. Le tira batazo en dirección al jardín del centro. Viene hacia adelante el patrullero central. La pelota picó. Ya anotó el corredor Benji, que estaba en tercera, la carrera número 3. Y las bases siguen llenas. Cañonazo impulsador de Jones. 3-0 el partido.

0: No, Maxi.
1: Así que fue un hit no muy fuerte, pero muy bien colocado, produciendo la carrera número 3 para los Mets de Nueva York, y las bases siguen llenas sin out. Así que le toca a AJ Ewing para poner este partido one side. Vamos a ver, por un hit aquí, los Mets de Nueva York.
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1: Va a venir un nuevo lanzador por los Padres de San Diego. Así que, amigos fanáticos, tomamos una breve pausa y no se muevan de ahí, que regresamos.
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3: El zurdo Yuki Matsui viene a lanzar ahora por los Padres de San Diego, haciendo su salida número 12 del año. Cero ganado, cero perdido, efectividad excelente de 0.53 en 17 entradas, 19 ponches. 0.94 su WHIP y esta llamada al bullpen presentada a ustedes por la Lotería de Nueva York. 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
4: Enfrentando a Ewing, zurdo contra zurdo, el lanzamiento strike tirándole y las bases siguen llenas.
3: Aquí este hombre es un ponchón, Johnny. Ponchado 19 bateadores en 17 entradas.
4: Vamos a ver Ewing, que Ewing también patea bien a los zurdos. Con las bases congestionadas, Matsui. Bola alta. Dándole buen seguimiento aquí. Tiene Ewings. Ha fallado dos veces. Fly al izquierdo en el primero. Fly al central en el tercer episodio.
3: Luce una buena entrada para los Mets de Nueva York. Sí. Si logran aprovechar.
4: Por lo menos dos carreras más. Se tira, levanta batazo, ingresión al jardín de la derecha, viene buscando la pelota, el patrullero derecho la capturó, sale en pisa y corre, Bichette desde tercera está anotando, Bichette anota y puesto out, Juan Soto en tercera.
3: Wow, buen doble play el que acaba de hacer el equipo de los Padres de San Diego, una carrera más para los Mets de Nueva York, pero cazaron a Soto de segunda a tercera. Con un buen tiro ahí de Bowen, el jardinero derecho.
4: Sí. Soto, ustedes saben que todavía no está al 100%. Incluso él, cuando viene el lanzamiento del jardín de la derecha, como que siente la bola. Entonces, pues, quita un poco de velocidad. Pero la acción está bien. Adelantar y buscar estar a 90 pies de la goma. 4-0 está el partido ahora. La doble matanzas, anótelo así.
3: Sí, 9-5.
4: Ajá.
3: 9-5.
4: Exactamente. Fuerte al zurdo, foul por la parte izquierda. El gonronero de la tarde, Marcus Gemmings, es el bateador de turno. La botó de cuadrangular, en línea, corta, por el jardín de la izquierda en el segundo episodio.
3: Mañana llega, bueno, esta noche llegaron ya los Spurs de San Antonio a Nueva York. Nueva York que tiene atletas por todos los lados, Johnny. Los equipos de fútbol que van a participar en el Mundial paseando por Times Square.
4: Sí, he visto también en los buses.
3: Sí.
4: Han estado, digamos, también en Nueva Jersey.
3: Sí. Entonces, los Spurs de San Antonio que ya llegaron a la ciudad de Nueva York, pues todos los ojos están sobre Víctor Wembanyama.
4: Wembanyama.
3: El Wemby.
4: El Wemby, le dicen así, el Wemby.
3: Le ha quedado grande la final.
4: Sí, a mí lo que me ha gustado mucho es cómo han estado los Knicks y cómo ha estado también el nuestro, Anthony Towns.
3: Sí, bueno, no, cada está insoportable.
4: Doble.
3: Ha callado la boca mucha gente.
4: Más de 20 puntos. Ha sido el líder ahí realmente.
3: Señor.
4: Su madre siempre presente espiritualmente.
3: Un center jugando como un forward.
5: Aquí suelta batazo en dirección al jardín de la izquierda, atrás el patrullero izquierdo, atrás, en la zona de aviso, y la llegó Taylor en una buena jugada que a ratos parecía que se lo iba a llevar en claro al jardinero izquierdo, aquí de Marcus Gemmen. Qué bueno que el veterano está respondiendo para el tercer out. Aquí se va la entrada, queridos amigos míos, con dos carreras, las bases quedaron llenas. Se ha jugado aquí cinco entradas y media, cuatro por cero. Está derrotando el equipo de los Mex a San Diego. Ryan.
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5: Aquí estamos, así somos y así seguimos. Parte de abajo del sexto episodio, 4-0. Los Mex están derrotando a los Padres. Sean Manaya se mantiene en el box.
3: Destacar, Johnny, sí, la jugada de Taylor en el jardín izquierdo.
4: Exacto.
3: La línea que conectó Semien fue un niñetazo. Esa pelota se iba de línea. Y este hombre apareció como un fantasmagórico ahí para capturar esta pelota.
5: Chomanay otra vez. Le cantan aquí el primero, el bateador de turno. Bowen. 2-1. No lo pidió el bateador, pero estaba fuera ese lanzamiento. Ahí viene el rolling por tercera, la busca ahí Bailey. En la esquina, el tiro a primera y... ¡Au! Wow. ¡Que en primera! En una jugada que pongo entre doble signo de admiración. ¡Aló la escopeta, Frank Bailey! Wow. 5-3.
3: Describimos para ustedes. Fue un batazo cargado a la raya. Tuvo que venir, agarrar la pelota, sacar el pie izquierdo. No agarró bien la pelota. No. Y sin embargo, de un bound hizo un tiro perfecto a primera para el primero de la entrada.
5: Gracias también a esa fuerza que tiene en su brazo, Brett Bailey.
3: Sí, señor.

0: Toca la pelota, la pega de Carr, sale a foul el toque de Taylor. Hablando tú de Taylor.
1: Ajá. Sí, bien presionado este muchacho en el outfield.
0: Está jugando bien. Buena defensa.
1: Sí.
0: Parecido al Taylor nuestro, ¿verdad?
1: Ajá.
0: Buen brazo que tiene. Indiscutiblemente.
1: El right field, Brown. Ah, Bowen. Sí, la puso de extraño en tercera.
0: En tercera, y chup.
1: Sí, señor.
0: Aquí está Taylor. Strike se lo cantaron. ¿Tú viste ese strike? No lo reclama el bateador. Primera bola. O sea, si lo pide el challenger, tuviese ahora 1-1. Está en 0-2. Sean Manaya, el rolling. Cerca del coach, de primera, foul, la bola.
1: Wow, le dio una puntita del bate a esta pelota. 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
0: Patazo en dirección al jardín de la izquierda. La pelota picó, allá la buscó el patrullero izquierdo Meléndez, y está en primera con cañonazo Taylor. Kick al izquierdo.
1: Buen choque y buena asistencia ahí del jardinero derecho izquierdo de los Mets de Nueva York, Meléndez. La pelota fue fuerte y hacia la raya.
0: La parte de abajo del quinto episodio. 4-0. Aquí está bateando Fermín, le tira batazo en dirección al jardín de la izquierda, va atrás el patrullero izquierdo, se ha quedado mirando la pelota, queridos amigos míos. Adiós pelota de mi vida, cuadrangular de Fermín, su segundo jonrón de la temporada, y después del de ayer, el muchacho se ha embullado. 4-2, el partido ahora continúa ganando los Mets.
1: Bueno. Bienvenido a un nuevo jonronero en este equipo de los Padres de San Diego. Freddy Fermín con su segundo en 2 días. Así que otro jonrón de 2 carreras para Freddy Fermín. Mete a los Padres de San Diego en juego. El juego ahora 4-2.
0: Sí. Y fíjate que iba a comentar de la manera en que ha estado lanzando Sean Manaya, que lo había retirado Sean a los 8 primeros bateadores que se había enfrentado después de sustituir en el segundo episodio a Huáscar el brazo mal.
1: Sí, yo diría que sigue lanzando bien. Esto fue un equivoco. Un equívoco. Ajá. Lanzamiento.
0: Los que están en la radio, Fermín, sí. En cámara ahora.
1: Es lo que dicen. Cada pelotero que esté en grandes ligas, algo tiene.
0: Algo tiene.
1: Sí.
0: ¿Y qué tiene?
1: No, Fermín, mira.
0: Ah, Fermín.
1: Sí. Está apareciendo ahí.
0: Yo recuerdo una vez que dijo Alex Luis Rodríguez, estaban hablando de que tal jugador hizo esto, tal jugador brilló, tal jugador hizo. Tati Junior, batazo en dirección al jardín de la izquierda, la va buscando el patrullero izquierdo, la pelota como que se le perdió, se metió en los bajos y por lo tanto va a llegar hasta segunda ahí. Doblete, el batazo para Tatis, la pelota como que hizo un extraño.
1: Wow.
0: Y se metió, me parece que debajo del acolchado.
1: Automáticamente es doble.
0: Doble por regla, ¿no?
1: Ajá.
0: Exactamente.
1: Sí. Bueno, ya han conectado 3 hits de forma fuerte aquí, los primeros 4 bateadores. O sea que hizo el primer out y después le han conectado 3 hits consecutivos a Sean Manaya.
0: Ok, si la pelota está contra el acolchado, entonces como que pierde sentido y se va hacia un lado.
1: Ahí sale Justin Wheeler, el pitching coach de los Mets de Nueva York, y está conversando con el lanzador Sean Manaya.
0: Bueno, se tiró con todo y Fermín también.
1: Sí. Así que amenaza real de los Padres de San Diego en este partido, Johnny.
0: Entonces, Fermín, yo decía lo de Ale Rodríguez, dice cada jugador, cada uno de nosotros tiene nuestros 5 minutos.
1: De fama.
0: De fama, sí mismo.
1: Sí.
0: Y 5 minutos o más también de surgir y de estar en la mirada de todos.
1: Claro.
0: Es el caso de Fermín ahora.
1: Claro.
0: Fue ayer y vuelve a hacerlo hoy.
1: Sí, es como tú te. Cuando un pitcher. le está corriendo a un hombre, a un bateador que está bateando unos 33 de promedio.
0: Merrill ha flaseado hacia el jardín de la izquierda. Meléndez la tiene. No puede salir el corredor que está en segunda. Tiene que regresar Tatis a segunda.
1: Se produce el segundo out de la entrada. Vamos a ver si logra pararlo ahí.
0: ¿Sí?
1: Pues sí, un elemento que esté bateando 1.33 y tú corriéndole pelota. Lo que hizo Sean Manaya fue venir al centro.
0: Exacto.
1: Y
0: vamos por ahí, sí.
1: Bien por Fermín que lo aprovechó.
0: Exactamente. Y así pasó ayer.
1: Claro.
0: Acuérdate, con
1: claro.
0: Austin Warren.
1: Sí, señor.
0: Ha sido un tremendo relevista. Tremenda actuación en lo que va de temporada. Enfrentándose a este mismo bateador. Se va el corredor para tercera. Va el tiro a tercera. La escopeta de Valencia. Luisito Torrén, el churro. Out en tercera. Cogido robando. Ahí Fernando Tatis Jr. El tiro a la altura de la cintura. Bajó, lo topó. Y la están pidiendo de todas maneras.
1: Ay.
0: Porque lo topa por el pecho. Y está alegando Tatis que su mano entró primero a la base.
1: Bueno, ya no la van a pelear.
0: No la van a pelear. ¿Verdad? Así que ahí vamos, así somos y así seguimos. Se acabó hoy mismo la entrada. Entonces, por Audacy Mex Radio en español, Brian.
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0: Aquí vamos, así somos. Y así seguimos. Se fue para al robo de tercera y aló la escopeta ahí.
1: Tiro perfecto.
0: Tiro perfecto, exactamente.
1: La escopeta
0: de Valencia.
1: Churro,
0: el churro. El churro.
1: Ok.
0: Y viene a batear aquí. Está en la parte alta del sexto episodio. Tiene de 2-1, pegó un doble además. Eso fue en el inning número 4. Está enfrentando aquí a Matsui. Por poco digo a Suzuki.
1: Matsui. Eso fue uno de los primeros apellidos japoneses. Bueno, de hecho llegó al equipo de los Mex de Nueva York.
0: Aflaizado hacia la parte izquierda. Viene a toda máquina hacia el patrullero izquierdo en zona foul. Taylor, pero Taylor está en todo, Maxi. Taylor otra vez.
1: Este muchacho sigue impresionándome. Qué piernas tiene, qué forma de filiar. Le llegó a un batacito detrás de tercera, señores. Apretó la marcha cuando la bola iba a caer. Y la captura de forma espectacular.
0: Óyeme, detrás de tercera. Fuera de tercera, pegado al jardín, en zona foul. Taylor está como el arrobado.
1: ¿Y entonces por qué tuvo que correr mucho? Porque el bateador era zurdo y él estaba cargado hacia el center.
0: Claro, los batazos salen con mucho efecto además.
1: Sí, señor.
0: Viene Meléndez, el de Daytona, el de ascendencia boricua. Bueno, Meléndez sería una buena pieza para comenzar con los toros en el otoño invernal dominicano.
1: Comienza.
3: comienza tus negociaciones.
0: Voy a hablar con Jesús Mejía, el General Manager, y con Jorge Turla, el vicepresidente ejecutivo de Toros del Este. Vamos a ver, Big Vice.
3: ¿Y no te gustaría llevar, bueno, a lo mejor no le van a permitir, a H.A. Liu?
0: ¿Sería bueno?
3: Sería bueno para...
0: ¿Hablar con Brizuela? Sí. Llevar a Ewing por lo menos unos cuantos juegos allá, sí, claro, en el este. Aquí va el rolling. Por primera, foul. La pelota pasó cerca de Gilbert.
3: Mal viento sería una buena opción.
0: Sí, lo que pasa es que el viento pertenece al Escogido.
3: Oh,
0: los Leones.
3: Entiendo.
0: Debería de ir a jugar unos partiditos,
3: sí,
0: allá.
3: Hace falta.
0: A vientos.
3: Que los veteranos le hagan así por la cara.
0: Claro, y la pelota.
3: Despierta, mijo, despierta.
0: Tú sabes que esa pelota caribeña es una pelota muy viva.
3: Sí, sí, sí.
0: Entonces,
3: sí,
0: ahí, bueno, han pasado tantas leyendas por ahí que desde antes del 60 estuvieron pasando jugadores grandes después. En Grandes Ligas, hasta Mike Socia fue catcher, ¿no?
3: Sí, sí.
0: Bobby Valentin. Patazo en dirección al centro del terreno, entre right center, va atrás el patrullero derecho, atrás, atrás, atrás, atrás. Queridos amigos míos, amantes del béisbol, en Nueva York, en Daytona y en el mundo. Y ahora, ¿qué me dicen? ¿Qué me cuentan? El cuarto cuadrangular, amigos míos, de Angie Meléndez.
3: Sí, señor. Recuperan los Mets de Nueva York. 3 carreras ahora. 5-2 se pone el partido aquí con el cuadrangular número 4 del año. Su carrera impulsada número 11 para MJ Meléndez. Sigue aprovechando este muchacho las oportunidades que le dan.
0: Claro, claro. Y lo que hablábamos, a corroborar ahora. Ahora se pone el casco y la chaqueta. Lo metes, míralo ahí en cámara. El casco como que no le servía mucho.
3: Por el pelo, ¿verdad?
0: Por el pelo, sí. Y por supuesto, Vidal Bruján ahí, de la comisión del Bullo.
3: Sí, sí.
0: Venía cayendo ese lanzamiento, mira.
3: Sí.
0: Partido ahora 5-2. Muy buenas estas carreras.
3: Pues yo recuerdo.
0: ¿Sí, de quién recuerdas?
3: Sí, de Matsui, que vino a los Mets de Nueva York. Creo que era el año. Era los 2000 y pico, por ahí.
0: El primer Matsui vino primero a los Mets y el otro fue a los Yankees.
3: Sí, pero el de los Mets vino. Y los super sabios del béisbol determinaron poner a José Reyes en segunda y a él ponerlo en el shortstop.
0: Error.
3: Porque supuestamente él era mejor
0: que José Reyes.
3: Que José Reyes.
0: Qué clase de error, ¿eh?
3: Y Reyes, como,
0: tranquilo,
3: como soldado, dijo, ok, no hay problema. Como a los 3 meses de temporada se dieron cuenta que era imposible.
0: Ajá. Que aquello no cuajaba.
3: Sí. Entonces regresaron a Reyes para el shortstop.
0: Y de ahí en adelante todo es leyenda.
3: Sí, todo
0: la historia.
3: Lo demás es leyenda. La melaza. Y ese muchacho, pues. Y le dieron un dineral, yo recuerdo. Al Manzú.
0: Sí, porque el otro era Godzilla.
3: Sí, no, ese era el de los Yankees.
0: De los Yankees. Ah. Ese fue punto y aparte también. Se fue muy bueno.
3: Ya. Yeah.
0: Aquí vamos, 5-2. Los Mets derrotando a los Padres. Aquí está el churro. Luis Torrens.
3: No. Sí, Kamatsu, sí, Matsu el 2004 fue.
0: Kat.
3: Sí, Kamatsu. Sí.
0: Y el otro era Hideki.
3: Hideki Matsu.
0: Exacto.
3: Sí.
0: No,
3: pero era. El otro era el de verdad. No, porque vino con credenciales. Sí.
0: Oye, este no, el otro de verdad.
3: No,
0: está
3: no,
0: como
3: no,
0: los cansecos, ¿no?
3: Sí.
0: Aquí vamos, en 2-2.
3: ¡Ey!
0: ¡Ey! Se cayó aquí, sí, al soltar.
3: Se cayó Matsui.
0: Y pero, en mala posición, sí.
3: Sí, pero parece que no hubo problema. Raro ver un pitcher con el número uno, ¿verdad, John?
0: Sí, muy raro.
3: Sí.
0: Mira, cuando él hace el lanzamiento, queda fuera de balance, porque soltó la bola muy arriba y el cuerpo estaba en otro lado y el brazo por otro.
3: Ajá.
0: Que ahí te cuenta, Max.
3: Sí, pero esto pasa. Esto,
0: ajá.
3: Esto es parte de.
0: En 3 y 2. Churro bateando. Le tira línea foul por la parte derecha. Alguien calentando, Maxi.
3: Sí, hay un derecho ahí, Marinaccio.
0: Oh.
3: Ron Marinaccio, el ex Yankees.
0: Marinaccio.
3: Calentando en el
0: italo.
3: Bullpen de los Padres. Italiano también.
0: Italo, ¿sí? Italo, sí, norteamericano.
3: Sí. Ron Marinaccio.
0: Marinaccio. tirándole aquí, se poncha el churro. Lo ponchó. Ponche número 4 que se toman los bateadores de los New York Mets. Aquí vendrá Benji.
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0: Aquí está Benji en el cajón de bateo. Es el patrullero derecho de los New York Mets. Tiene de 3-3. Esta tarde, aquí en el Petco Park. 5-2. Mex a San Diego. Te tira batazo en dirección al jardín de la derecha. Va atrás el patrullero derecho. Atrás. Queridos amigos míos, amantes del béisbol. ¿Y ahora qué? ¿Qué me dicen? ¿Qué me cuentan? ¡Oh, mamma mía! ¡Adiós, pelotica de mi vida! Cuadrangular de Benji por todo lo largo del jardín de la derecha. Y tiene de 4-4 esta tarde aquí en el Petco Park. ¿Qué te parece, Maxi?
3: Número 7 de Carson Bench, el novato sensación de los Mets de Nueva York. Así que, wow, qué tarde ofensiva para Carson Bench.
0: Con 3 carreras anotadas de estas 6 que tiene el equipo de los New York Mets. Le dio con todo, zurdo contra zurdo.
3: Sí, para los que llevan anotaciones.
0: Siempre lo he dicho. Y siempre me recuerdo de Brendan Nemo. Cuando le digo a Rafael Fernández, picheame pero tíreme a ponchar. Pero soy zurdo, no importa, eso es lo que quiero.
3: Sí.
0: Y de ahí en lo adelante, Brendan Nemo fue otro bateador.
3: Tercer cuadrangular de los Mets de Nueva York. Una buena tarde ofensiva para los neoyorquinos. Se hit el número 17. Sí, en los Mets de Nueva York. Va a haber cambio de lanzador aquí por parte de los Padres de San Diego. Vamos a tomar una breve pausa y ya regresamos.
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17: Lo sabía. 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
16: Y Diego.
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3: El derecho Ron Marinaccio viene a pichar ahora por los Padres de San Diego, haciendo su salida número 22 del año. 1-0.
0: Viene a enfrentarse aquí a Dante Pichek. Patazo por la parte izquierda, atrás, en zona foul. Se va abriendo la bola. Finalmente se fue, pero de foul. Aquí la lo un poquitito demasiado. Back Pichek.
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0: Marinello. Strike tirándole. Ponchado aquí. Se poncha. Buck Bichek.
3: Muy bien, solucionó. Sí. Cabo número 3.
0: Exactamente, se va a la entrada, amigos míos. Con 2 carreras, par de cuadrangulares.

0: Aquí vamos, nadie quedó en circulación 6x2. Los Mex están derrotando a los Padres de San Diego por Audios y Mex Radio en español. Brian.
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4: Aquí estamos, así somos y así seguimos. Vamos a la parte de abajo del sexto, a la parte de arriba del séptimo episodio. Volver a batear aquí el equipo de los New York Mets y aquí regresa.
5: Vamos al sexto, vamos a cerrar el sexto.
4: ¿A cerrar el sexto?
5: Digo yo primero. ¿Qué tú crees?
4: Me confundió aquí Tony Gwynn.
5: Sí, cerramos el sexto.
4: Cerramos el sexto, ¿vendría tú?
5: No, es que es raro ver a los Mets de Nueva York conectar tres cuadrangulares en un partido.
4: Exactamente. Viene French a patear aquí la parte de abajo del sexto. Y viene Brooke Braley a hacerse cargo del box.
5: El zurdo Brooke Braley por los Mets de Nueva York, Johnny. Entonces, es el tercer lanzador que utiliza esta tarde el manager Carlos Mendoza. 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Lotería de Nueva York es la salida número 27 para Brady. Uno ganado, uno perdido. Efectividad de 1.54.
4: Está presentando a los que están en la radio, la televisión, unas imágenes, el número de el gran Tony Gwynn,
5: sí, y la estatua de Tony Gwynn.
4: Exactamente.
5: En las afueras de este Petco Park. Sin dudas.
4: Todavía yo le decía a Néstor el viernes, yo tengo la imagen en mi mente grabada cuando se encontraron Tony Gwynn y se encontró junto a Ted Williams. Yo recuerdo que Ted ya no podía caminar así mucho. Entonces tiene un carrito como de golf, de esos que se utilizan todavía en algunos estadios, y ahí se abrazaron los dos.
5: Sí, sí.
4: Strike tirándolo al tercero, lo ponchó. Sacúdelo, Brian.
5: Es el ponche número 4 que logran los lanzadores de los Mets de Nueva York esta tarde.
4: Entonces, reunirse una figura en ese momento, como Ted Williams y Tony Gwynn, es su mejor momento realmente.
5: Sí, yo recuerdo, hay un jugador que yo nunca...
4: Batazo en dirección al jardín de la derecha, la va buscando el patrullero derecho, unos pasos hacia atrás y la captura. Falla aquí Manny Machado, segundo out.
5: Yo recuerdo un jugador que yo conocí, Kevin Pack, de los Twins de Minnesota.
4: Kevin Packer.
5: Sí.
4: Sí.
5: Nunca yo me lo saco de la cabeza porque yo tuve la... el honor de conocerlo a él en un juego de estrellas que se celebró en Toronto.
4: Strike, se lo cantaron que el primero, disculpa Max. Aquí sí, está bateando Sander Bogart.
5: Y en la fiesta del juego de las estrellas que se hizo como en una finca de aquel lado del lago Michigan, pues allá tuve el placer de compartir con él. Y él le gustaba mucho el idioma español.
4: Wow, qué bien.
5: Y él...

0: decía, ¿cómo se dice? Me preguntaba. Pero después me fui al Don de Minnesota y allí tuve la oportunidad de compartir con él. ¿Qué ser humano? ¿Qué ser humano extraordinario?
1: Aquí vamos, así somos y así seguimos.
0: Sí, y pensar que este hombre murió tan a destiempo, que, o sea que se lo llevó la vida así,
1: sí, hermano.
0: Sí, increíble.
1: En 1-2, Vaquito, el lanzamiento. Por ahí le sustituye aquí a Chao Manaya. Manaya, que también sustituyó al abridor de este partido, el dominicano Huáscar Brazován, el primo de Watson. Brazován elemental, amigo Watson.
0: Otro buen trabajo de Sean Manaya.
1: ¿Sí?
0: Cuatro entradas donde permitió solamente cuatro hits, dos carreras limpias, una base por bola, tres ponches, permitió un cuadrangular. O sea, ayuda. Cuando tú lanzas cuatro más entradas de relevo, tú estás ayudando al equipo.
1: Y había tenido una buena actuación de cinco entradas,
0: ¿sí?,
1: en la anterior. O sea que va tejiendo el camino para tú decir, bueno, lo tengo aquí de abridor una vez más. Ya en vez de entrar en el segundo o tercer episodio, entrar entonces en el primero, abrir el juego.
0: Claro.
1: Que es
0: claro.
1: Lo que necesita Mendoza. Ya hablamos de la ausencia de Kodai, la ausencia de Clay. El equipo ha tenido muchas dificultades en el estado abridor. Tirándole a la altura de las letras, lo ponchó. Ponchado aquí Xander Bogaerts. Se fue la entrada, queridos amigos míos, de 1, 2 y 3. Llegaron, 3 quedaron y a 2 de ellos los poncharon. Ahora sí, 6 entradas completas. 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Para Audio Mex Radio en español, Brian.
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1: Aquí estamos en pelota, vamos a la parte alta del séptimo episodio, 6-2. Los Mets están derrotando a los Padres de San Diego. Parte alta, vendrá Juan Soto, la fiera, enfrentando aquí a Marinello. Y regresa una vez más con ustedes y nosotros, la voz más escuchada en toda el área triestatal.
0: Gracias, gracias, Johnny.
1: Pérez Jiménez.
0: Vámonos a la séptima entrada de este partido, 6-2, los Mex de Nueva York derrotando a los Padres. Soto, Gary Young y AJ Ewing son los tres hombres que vienen a batear por los Mex de Nueva York. El derecho, Ron Marinacci, lanzando por los Padres.
1: ¿Quién?
0: Marinacci. Dímelo en italiano.
1: Está bien.
0: Ok. Ok. Strike cantado. El primero. Una bola, una strike. La cuenta para Soto. Se ha ido de 1-0. Par de bases por bolas para Juan Soto esta tarde.
1: Bueno, ya están abiertas las votaciones
0: para el juego de las estrellas.
1: Exacto.
0: ¿Sí? Llegaron las boletas. Roletazo lento. No puede el pitcher. Lo tiene la segunda. Out. Para el primer.

0: Primero de la entrada, se va Soto con Ronnie en la segunda. Hay un out.
1: Mira, se dio un estirón el pitcher y entonces no pudo llegarle. Un poco preocupante también porque con ese estirón, entonces si tú no tienes el ritmo de pisadas correcto, te puede fracturar, te puede hacer, un, como decimos en el béisbol, un jalón en el hunting.
0: Sí, peligroso. Ahí vemos la estatua de Tony Gwynn. Para los que están viendo el partido en televisión a través de SNY, strike cantado el primero para Jarvis Young.
1: Clase bateador Tony, ¿eh? Para descanso.
0: ¿Qué clase de ser humano?
1: Y también de ser humano, exactamente. Y... su hijo que siguió sus pasos, sí. No llegó a la altura de su padre y se mantiene como analista de...
0: sí, de los padres de San Diego.
1: Hemos visto, hemos conversado con él en más buenas oportunidades. Tony Jr. Muy recordado, ¿no, Tony?
0: Cero bolas, dos strikes.
1: Fíjate, pero Tony y Gary Sheffield jugaron juntos, ¿verdad?
0: Sí,
1: ¿verdad?
0: Sí, surgieron juntos.
1: Surgieron juntos, sí.
0: Sí, con los padres de San Diego, recuerdo. Sí, buena memoria.
1: Sí, ahora que analizando, uno que era tan calmado como Tony y el otro tan
0: explosivo
1: como era,
0: sí,
1: Gary.
0: Como Gary Sheffield.
1: Gary Sheffield.
0: Batazo elevado por la parte izquierda, ahí aparece Taylor.
1: Pero venga acá, otra vez Taylor.
0: Wow. Increíble.
1: Está en todas partes.
0: Yo creo que este hombre corre el campo y pista, Johnny.
1: Taylor por el izquierdo, Taylor por el centro, sí. Taylor por el acá.
0: Una bola, dos strikes, 6-2. Los Mex derrotando a los padres de San Diego. Mex querían regresar con 30 victorias al City Field, pero no ha sido posible. ¡Ey! Lo golpeó, wow, en el pie izquierdo. Durísimo. Ahí va para primera. Esto duele, Johnny.
1: Sí, porque incluso en un lanzamiento, por supuesto, no es que lo hizo a propósito. Es un lanzamiento que viene de adentro, de afuera, hacia adentro, hacia encima del bateador. Entonces lo golpea en el empeine superior.
0: Ay, ya, ya.
1: En el empeine superior izquierdo. O sea, del pie izquierdo.
0: Eso duele.
1: Sí, no, ahora duele. Nos va a doler un poquito, pero según van pasando los segundos, los minutos, tú lo vais sintiendo un poco más.
0: Sí,
1: porque
0: no,
1: ahí no hay músculo, ahí lo que hay es un hueso.
0: Cuando viene a batear ahí Jay Ewing, se ha ido de 2-0 esta tarde. Fly de sacrificio, productor de carrera en la quinta entrada. Lanzamiento foul, primer strike.
1: Entonces, tú sabes que cuando tú vas caminando y tú apoyas el pie, la rotación y el movimiento está abajo, la flexibilidad de los dedos, pero arriba es que está el control del pie.
0: Sí, señor. Señor.
1: Bueno, ahí está Vientos. Cualquier situación, porque no queremos más lesiones.
0: Poquito baja, la está desafiando el receptor.
1: Y la va a ganar, creo.
0: Yo creo que estaba baja ya.
1: No, yo creo que estaba en la zona.
0: Ok.
1: Yo creo que estaba en la zona.
0: Vamos a esperar.
1: Ahí la pellizca.
0: Sí.
1: Y ahí está.
0: Sí, es verdad. La ganó. Nos dio la zona.
1: ¿Eh?
0: Así que...
1: mira por cuánto, por 0,2 centésimas de pulgada.
0: Sí, señor. Así que en la cuenta en 0 bolas, 2 strikes para AJ. Esperando remolque en primera está Jarvis Young, bajita. 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
1: 1-2, con un corredor en circulación. Mucha vista aquí para el bateador de turno, Ewing.
0: La desafió y va a ganar.
1: Y va a ganar otra vez.
0: Sí, señor.
1: Le dije, mucha vista que viene por ahí. Está ponchado, para que lo sepan.
0: Es que espero.
1: No lo ha dicho el árbitro, pero está ponchado.
0: Sí, sí, ¿eh? Sin dudas. Ponchado. Así que está bien Fermín hoy, Johnny, ¿eh?
1: Sí.
0: Parte del conector cuadrangular.
1: Ponche número 6. ¿Verdad, Max?
0: Yo tengo 6.
1: Que se toman los bateadores de los Mets.
0: Dos outs, hombre en primera. El turno es para Marcus Semien. Semien. con un jonrón y medio esta tarde, porque esa línea que conectó en el último turno.
1: Mira, este la cantó atrás y sin embargo era bola. Max, y en el softball, en la liga de la ACD,

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6: Vámonos, amigos fanáticos, a la parte baja de la séptima entrada. Por los Padres de San Diego vienen a batear Miguel Andújar, Jace Bowen y Samad Taylor, el jardinero izquierdo.
7: No podía faltar Taylor, ¿eh?
6: Taylor, que ha estado en todas partes en este partido. Así que 6-2 ganando los Mex de Nueva York este partido de pelota, terminando serio, terminando viaje de 6 partidos en 7 días.
7: No ha sido mala la gira.
6: 3 con los
7: Seattle,
6: los Marineros de Seattle, y 3 con los Padres de San Diego.
7: O sea que la gira ha sido no exitosa, pero ha sido fructífera. O sea, sobresaliente, ¿no? Pero ha sido buena la gira.
6: Es un nuevo lanzador, sí. Johnny, por los Mets de Nueva York.
7: Como no, A.J. Minter, en ese cargo del box, ha tirado en 5 partidos. Una derrota, no tiene victorias. Su efectividad que es 0.004 y un tercio de entradas. 6 ponches. Y su whip de 0.92. A.J. Minter, regresa Maxi.
6: 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El veterano AJ Minter se convierte en el cuarto lanzador de los Mets de Nueva York esta tarde.
7: Sí, ya aquí en el séptimo episodio, como lo habíamos comentado, es una tarde de bullpen.
6: Roletazo, saltarín por tercera, Bailey tras la marcha, primera, safe.
7: Que el batazo se duele un poquitito en la grama, aquí la parte izquierda, y entonces Bailey está bajando un poquitito atrás, tiene que venir. Andújar corre bien, o da un bound alto, da 1 o 2 pasos, y eso es lo que aprovecha Andújar.
6: El señor consigue infiji, Miguel Andújar, ahí lo tenemos en primera.
7: Este es el primer hit de Andújar esta tarde. También un jugador muy conservador, muy educado, Miguel Andújar.
6: Ok.
7: Desde que estuvo con los Yankees, muchacho de tranquilo, como se dice en el béisbol.
6: Que dicho sea de paso, después se lesionó con los Yankees. Dicen algunos que jamás ha vuelto a ser el pelotero.
7: A ser el mismo jugador, exactamente. Sí, sí. Él había estado con los Piratas también, sí, exactamente.
6: Sí. Jace Bowen es el

0: hombre que batea una bola cero, strike. Viene Minter, strike cantado. Pareja la cuenta, una bola, un strike. Están viviendo el béisbol de los Mets de Nueva York en español. Y Johnny Trujillo, Max Pérez Jiménez, todo bajo la dirección del Mungi.
1: Ah, no, y el hijo de Doña Elsa.
0: Sí, señor, Brian Munguía.
1: Y de otro.
0: Elevado por la parte central, está distante, la busca Iwi. Nunca le quita la vista y la captura, llegando a la pared para el primer out. Buen fildeo.
1: Buen fildeo. Y fíjate lo que comentábamos en el pregame, Maxi, cómo él ha ido mejorando, cómo ha tenido su espacio, cómo se siente más cómodo. Se mueve muy bien hacia atrás. Antes lo hacía hacia adelante, lo hacen muchos, hacia los laterales, sea izquierdo o derecho, pero hacia atrás es el problema. Y ya él, con la marcha, con la práctica, con la experiencia obtenida y montando esa presión, lo logra hacer.
0: Hay un out, hombre en primera, cuando viene a batear Taylor, Saman Taylor. Se va del partido Andújar.
1: Sí, yo lo vi que hizo el esfuerzo para llegar a primera y entonces como que
0: no iba... falció,
1: sí, como que falció.
0: Ok.
1: Y él, tú sabes que después, como tú hablabas, de salir de los Yankees, estando en los Yankees, no brilló más también por las lesiones. Sí. Bryce Johnson.
0: Ok.
1: El pitcher run.
0: Bryce Johnson entra a correr en sustitución de Miguel Andújar. Bryce Johnson.
1: Exacto. Como corredor en primera.
0: Ajá. Taylor bateando. Presenta el bate, la deja pasar, es bola.
1: Mira, aló la escopeta, sí. Torrens.
0: Torrens.
1: Como para tirar a primera. Si te tira, queda. Con la escopeta de Valencia.
0: No te atrevas, ¿verdad?
1: No te atrevas. Piénsalo dos veces. Como decía Víctor Pla, el otrora y veterano jugador del béisbol dominicano.
0: Toca la pelota, sale de foul. Se pareja la cuenta, una bola, un strike para Taylor.
1: Víctor Plack es como tío abuelo de Manny Machado.
0: Ok.
1: Y tío también de su papá, de Manuel Arturo. Y que entonces, cuando combateaba por el infield, y estaba el mismo, decía: devuélvete, que la tiene Víctor Plack.
0: Ay.
1: No, Marichal hace otra de esa anécdota también. Sí, de
0: Víctor Pla. Era muy bueno, pero un abrazo, no
1: para, un abrazo para Víctor Pla allá en Miami.
0: Línea de foul por la parte izquierda. Sí. El papá de Luisito Polonia. Luis Polonia.
1: Luis Polonia. Polonia sí.
0: Roberto Polonia. Tremendo, tremendo softballista. Él decía: voy a tomar base por bolas. Y él daba hasta 18 y 20 fouls
1: para la base,
0: sí,
1: para tomar la base.
0: Era impresionante. Y él no tenía gran brazo, pero era ver cuando él la agarraba la pelota, jugaba shortstop.
1: Oh.
0: Así, soltaba la bola como una
1: a más velocidad de lo
0: sí,
1: debido.
0: Don Berto Polonia, que Dios los tenga en la gloria. Tremendo hombre. 2-2 la cuenta. Batacito por el short, la tiene Bichea, segunda Unao, a primera. Tarde. Fue muy lento el batazo, así que logran forzar en segunda. Hay dos outs en primera por jugada de selección de Taylor.
1: Sí, tuvo que moverse, como el rolling no fue tan fuerte, entonces moverse en posición un poco complicada para pasarle a Bichea. Y el bateador Gordón aprovechó también con buena velocidad.
0: Viene Fermín, que se ha convertido en líder aquí en este Petco Park de San Diego, California.
1: Hoy el público llama.
0: Sí, señor. Jonrones ayer y hoy.
1: Ahí Fermín.
0: Freddy Fermín. Los Fermín de Venezuela.
1: Sí, de Puerto Ordaz.
0: Ajá.
1: Fermín de Puerto Ordaz. Venezuela.
0: Es Catirre.
1: ¿El Catire?
0: Catirre, él es Catirre.
1: Bueno, no lo vi medio rubio, medio rubio.
0: Como sí, como Jabao.
1: Como Jabao rubiado.
0: ¿Ah?
1: Como Flores.
0: Sí, foul por la derecha. Mira, ahí anda.
1: Sí, es Catire.
0: Sí, Catire.

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1: Ναι,
0: ναι. Τα μην Γκόμις, με τίτλο Γερμέδιο. Ότρο Γκόμις.
1: Α, πριμένα. Προεκλήσα, Τέιλορ. Τέιλορ, κορρίντο. En primera base.
0: Bueno, que después Carlos Gómez prácticamente termina su carrera con los Mets. Uh-huh. No sé si oficialmente, como cuatro temporadas después, regresa Carlos Gómez a los Mets.
1: Machucón por tercera. Lo tiene Brett. Va el tiro a primera. 5-3 y termina la entrada. Queda un hombre en circulación. Se han jugado 7, 6 por 2 ganando los Mex en el béisbol de los Mex por Audacia Mex Radio en Español.
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1: Vámonos, amigos, a la primera parte de la octava entrada. 6 por 2 en los Mex de Nueva York derrotando a los Padres de San Diego. ¿Cuándo viene? Batea por los Mex de Nueva York, Brett Beatty.
0: ¿Qué sigue Marinesio? Aquí con los Padres de San Diego. Marinesio que también estuvo en el Clásico Mundial con Italia.
1: Ah, estuvo con Italia, ¿no?
0: El sorprendente equipo italiano, dirigido por un latino, de ascendencia
1: Cervelli.
0: Sí mismo.
1: Francisco Cervelli.
0: Panchito Cervelli.
1: Oh.
0: O Paco Cervelli.
1: O Paco Cervelli. Abierto una bola, un strike, la cuenta para Brett Beatty.
0: Mira, Imelda nos manda muchos saludos. Y salúdeme a Brian, salúdeme a Max. Te deseo una feliz tarde a ustedes por allá y que la sigan pasando bien. Gracias, Imelda. Un abrazo también para Miguel Malena. Que usted lo localice porque está incapturable.
1: Ay, ay, ay. ¿Cuándo vamos a probar los helados de Imelda?
0: Sí, ahora que ya llegó el calor, Imelda. Ya lo dijo Max. ¿Cuándo probamos los helados?
1: Swing, la pellizca y sigue con vida. Dos bolas, dos strikes, la cuenta para Brett Beatty. Vamos a ver, Johnny, quién está caliente y quién está frío en este partido presentado a ustedes por Food Bazaar Supermarket.
0: Caliente no, hirviendo, en llama, estado ahí Benji, de 4-4 con cuadrangular y carreras sin miseria. Y frío, ahí, el churro, Luisito Torrens.
1: Muy bien, esto fue quién está caliente, quién está frío. 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Abierta la cuarta mala. Lo perdió, ahí va hacia primera. Brett Beatty. La tercera base por bolas. La reciben los Mex de Nueva York esta tarde.
0: Entonces,

0: calentando a Luke Weaver. Parece que va a venir de pitcher para la próxima entrada de sustituto.
1: Para los Mets, ¿verdad?
0: Sí, sí, claro. No, imagínate, ni menos. A menos que hayan hecho un cambio y no lo avisaron.
1: Saca batazo fuerte hacia Rayfield. Viene y lo captura Bowen para el primer out.
0: Sí, mío, batazo con fuerza, pero estaba en buena posición, buena colocación el patrullero derecho.
1: Así que falla AJ Meléndez y viene Luisito Torrens. Se ha ido de 3-0 esta tarde.
0: 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Anota, Brian, anota.
1: Luisito Torrens bateando. Hombre, primera. Hay un out.
0: Yo que lo puse que había estado frío hoy el churro. Y sí, el churro suelta un jonrón ahora.
1: Ah, no, sigue frío.
0: ¿Sigue frío?
1: Sí, sí, porque es que...
0: No, tú tienes que decir el hijo de María José.
1: Sí, no, no. Foul por la parte derecha.
0: Ya él despachó su primer cuadrangular.
1: Me dijo, la semana pasada me dijo, van a salir.
0: ¿Van a salir más?
1: Tremendo trabajo. Ya podría regresar ahora cuando los Mex regresen a casa, Francisco Álvarez.
0: No creo.
1: ¿No?
0: Sí, o
1: ¿qué
0: sea,
1: tú sabes que yo no sé?
0: Bueno, si regresaría, sería final de semana. Pero no es plenamente 100% de que va a regresar.
1: No.
0: Hay que llevarlo poquito a poco. Tratar de que no adelantarlo para que no tenga que regresar o retroceder a lo que es la lesión.
1: Ok.
0: Abrazo para Panchito Álvarez, también para su querida madre doña Yolanda allá en Miami.
1: Sí, Panchito Álvarez que está en Syracuse ahora. Una bola, dos strikes, se sale momentáneamente ahí Luisito Torrens, vuelve y se mete a la caja de bateo. 6-2 ganando los Mex en Nueva York este partido, último de esta serie. Swing, abanica y se poncha para el out número 2.
0: Sigue frío. Esto sigue frío el churro. Poncha número 7 que se toman los pateadores de Mex.
1: El que va a decir, ¿usted cree que es fácil? Está 9 entradas.
0: No. Lo más difícil que hay es batear, pero aún más para un receptor. Que hemos hablado tú y yo muy varias veces. De que en una posición, la número 2, que no se le da realmente y se ha mejorado mucho.
1: La primera. Regresa Beiri.
0: Se ha mejorado mucho en incentivo y en todo. Pero óyeme, es criminal, como
1: la posición más mal paga.
0: Exacto.
1: Del béisbol. Sin temor a equivocar.
0: No, yo estoy de acuerdo contigo.
1: Debieran de hacer una asociación.
0: Porque fíjate lo
1: una
0: que
1: asociación
0: pasa,
1: de receptores.
0: Fíjate lo que hace el catcher. Yo me agacho para que tú calientes. Y tú tiras 10, 15, 20, 30 lados. Pero ¿quién se agacha o quién se para que yo caliente?
1: Sí, de
0: el catcher tiene que calentar solo.
1: Yeah. Saca batazo de hit hacia el right field, doblando para segunda. Sigue para tercera. Viene el tiro. Va el corredor. Y anota Beiri desde primera, triple para Carson Banks.
0: Bueno, una tarde para la historia, lindísima, como está aquí en el Peco Par, y excelente para Benji de 5-5. ¿Qué más quieren?
1: Wow. Con un doble, completa el círculo.
0: ¿El círculo?
1: Sí.
0: Exactamente.
1: Guay.
0: Tiene hit, tiene doble y tiene triple. Digo, tiene hit, triple y jonrón.
1: Sí, señor.
0: Le falta el doble.
1: Este es el más difícil, el triple, ¿verdad?
0: Y claro, para él es más fácil que para otros. Por su contextura física y por su velocidad.
1: 7-2, el partido de pelota ahora. Así que Carson Banks. Con 2 impulsadas, 3 anotadas, casi 4.

0: Pateando está Bobiche.
1: Bueno, también te mandan muchos saludos por aquí. Y a Néstor también.
0: ¿Quién?
1: Y a Brian Sionel Pérez.
0: Ah, el papá del zurdo.
1: El papá del zurdo.
0: Un abrazo para el primo.
1: Ah, oh, sí, ¿verdad? Porque sí, tú eres sí, Pérez también. Sí. Mark Pérez y Sionel Pérez.
0: Sí,
1: un abrazo ahí, Sionel Pérez Senior. También para su esposa, Juliet.
0: Un abrazo y gracias por escucharnos.
1: Están en Tampa.
0: Y es más, vamos a hacer las gestiones entre este trato y la que viene para que su hijo lance hoy.
1: Ah, bueno.
0: ¿Me parece bien?
1: A llamar allá abajo, ya. Mendy.
0: Sí.
1: Que dice Sionel Senior que por favor que ponga el muchacho hoy si hay que ponerlo.
0: Uh-huh.
1: Un abrazo también para Juliet, ese matrimonio feliz allá en Tampa.
0: Foul por la parte derecha.
1: La gente de Boca, de Camarioca.
0: ¿Boca?
1: De Camarioca, eso es en Matanzas, la parte occidental de Cuba.
0: Oye, creo que tú ibas a decir Boca.
1: Boca Ratón. Oh. Esta se llama Boca también por Boca de Camarioca. Eso es el. Bueno, tú has ido a mencionar la playa de Paradero.
0: Oh, imagínate.
1: Lindísima, ¿no? Exactamente.
0: Sí. Ahí van a bañarse los millonarios. ¡Batazo! La tiene la primera base al pitcher que cubre. Y hacen el lado del 3 al 1 para cerrar la entrada. Mets en Nueva York hacen una más. Dejan un hombre en circulación. Se ha jugado 7 y media. El partido 7 por 2 Mex en el béisbol de los Mex por Audacity Mex Radio en Español.
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0: Amigos, nos vamos a la parte baja de la octava entrada. Viene la tanda abridora de los Padres de San Diego. Fernando Tatis Jr., Merrill, Jackson Merrill y Friends. Así que tarde espectacular la que hemos vivido con el bate de Carson Banks hoy, Tony.
1: Sí, el nuevo pitcher se trata de Luke Wieberg, 28 innings lanzado, 2.57 de la efectividad en 26 apariciones. Además, un whip excelente de 0.96. Luke Wieberg es el nuevo lanzador por parte de los New York Mets. Aquí en el cierre del octavo episodio regresa Maxi.
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1: Dice Sionel Pérez Senior que muchísimas gracias por el saludo y que su esposa está muy contenta por la felicitación a través de la radio y la televisión en español de los Mex. Salúdame a mi primo Max.
0: Un abrazo. Don Lionel. Don Sionel.
1: Sionel Pérez.
0: Sionel.
1: Y Max Pérez. Gracias, gracias, señor.
0: Estamos jugando la parte baja de la octava entrada. 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

0: 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Batazo distante hacia el center field, lo busca y lo captura Jay Ewing para el primer out.
1: Sí, dio la vuelta completa allá atrás, nunca perdió la visión de la pelota. Lo que pasa es que aparece el aire allá, según veo el movimiento de las banderolas, y finalmente la captura con una sola mano. En buena jugada ya del patrullero central de nuestro equipo. Qué bueno.
0: Hay un out cuando viene a batear Jackson Merrill, el jardinero central. Luke Weaver es el lanzador número 5 que usa esta tarde Carlos Mendoza.
1: Hasta el momento todo ha ido bien respecto a algún poquitito de inestabilidad por parte de Barazován comenzando el partido, pero después la llegada de Chomanaya y el resto de los lanzadores lo ha hecho acorde a como va el encuentro.
0: Yo diría que ha habido respaldo ofensivo
1: también, y eso estimula al pitcher también.
0: Claro, claro.
1: Tiene respaldo ofensivo, usted tiene ventaja, usted está lanzando con menos presión, más cómodo. La presión sí existe, pero usted tiene que saber controlarla.
0: Cero bolas, dos strikes, ya está metido en el hoyo Jackson Merrill. Se ha ido de dos nada esta tarde. Recibió base por bolas en la primera entrada. Pues decíamos que mucha algarabía en los Estados Unidos, principalmente en Nueva York.
1: La Copa del Mundo.
0: No, esto de la Copa del Mundo con los Knicks, con los Yankees, con los Mets. Ya tú sabes. Roletazo por tercera. Al tiro primera y es tarde. Estaba jugando cargado hacia el señor Stott. Y el batazo fue pegado a la raya, anote de Infinite.
1: De todas maneras, la buena asistencia, la buena movimiento aquí por parte de Brad Berick, que estaba bien separado, como dice Maxi, tuvo que moverse ahora cerca de la raya, evitando que esa pelota pasara, porque si pasa por ahí, iba a ser un doble.
0: Y señor, cuando viene a batear Charles Franz, el primera base.
1: La colocación del coordinador de cuadro está bien. Lo que pasa es que no todos los turnos son iguales.
0: Claro. Hay un out. Hombre en primera. Swing, grandote, abanica. Primer strike. Temperatura muy agradable en San Diego, California. 69, 70 grados en la temperatura. Y el sol afuera, Johnny.
1: Ajá. Se lo bonito.
0: La primera regresa ahí.
1: Pero de manos. Es un pegadito ahí llegando y llegando.
0: Se ha robado 10 bases, pero no creo que vaya a intentar robo perdiendo por 5 dólares.
1: El churro, como que hizo una seña a Mendoza.
0: Swing, abanica, segundo strike, lo mete al hoyo. 0 bolas, 2 strikes.
1: Si tiene rodeado, puede trabajarlo con comodidad. Fácil.
0: Los partidos del martes, miércoles y jueves 6:40, y el tercer partido que es el jueves
1: allá,
0: y a las 11, a las 12:40
1: no,
0: nuestra transmisión, 1:10 de la tarde el partido.
1: Ah, ok. ¿Eh? Sí, allá en el City.
0: Elevado por la parte derecha, lo busca Catchon, se mete debajo de ella y la captura para el segundo out.
1: Allá te está esperando Steven, señor.
0: Allá Steven, sí. My friend.
1: Ese Steven sorprende.
0: El ama Néstor.
1: Sí, a veces está ahí. Y Néstor está hablando y cuando Néstor mira para atrás, ahí está Steven. Hi, brother. How are you?
0: Se come un sándwich de tamaño.
1: Así que, ¿y ese con Kiko no está aquí ya?
0: Dos outs, hombre en primera. Manny Machado se ha ido de tres nada esta tarde. Strike cantado el primero. Entonces vienen los Bravos viernes, sábado y domingo.
1: ¿Y cómo están los Bravos?
0: Muy bravos.
1: Muy bravos. Tan de verdad. Guerreros de verdad.
0: Están tan bravos. Tan bravos.
1: Olson.
0: Tan bravos. Que tienen 15 y medio arriba de los Mets.

0: la buena estructura que tiene ese equipo.
1: Sí, sí. ¿Quién lo desafió, Johnny? El que lo desafió perdió, ¿eh?
0: ¿O ganó? ¿Ganó o perdió?
1: Sí. Sí, así que lo ganó Machado.
0: Ajá.
1: La cuenta en una bola, una estrella. Weaver en la lomita por los Mets de Nueva York. Bajita. Weaver es un lanzador que él no puede pensar mucho. Es un lanzador de momentos difíciles. O sea, él lanza mucho mejor cuando fu. Cuando la cosa está pesada.
0: Cuando, o sea,
1: cuando menos, el tránsito está fuerte.
0: Correcto, menos tiempo de entrelanzamientos.
1: Ajá. Batazo por tercera, lejos, allá va el tiro, la botó Brett Beatty. Todo el mundo llega safe. Así que va a ser, yo creo que va a ser infligido.
0: Sí, ahora se apresuró en tirar, porque él estaba jugando atrás. Sabe que Machado es rápido también. Y entonces, mira, casi en la grama exterior. Y él ala la escopeta, pero el tiro es alto. Si porque el tiro sigue, es bueno, es out.
1: Porque sigue el problema de que Beatty juega muy atrás.
0: Pero es la colocación que la vez que le hace el coordinador. Wow. Es decir, come on, please, come on, va adelante.
1: Ok. Así que, ¿qué le dan, Johnny?
0: Error en tiro.
1: Ok. Muy bien, error para el tercera base, Brett Beatty. Hombres en tercera y primera por los Padres.
0: Y fíjate, esto es un error en tiro, porque él se acomoda después finalmente y lo localiza de frente. Pero es difícil en la posición, como dice Max, jugar casi en la grama exterior, moverse un poquitito hacia la raya y usted tirar. Esas tres cosas no se combinan mucho.
1: Bueno, ahí está. Cuando Sander Bogaerts está bateando por los Padres de San Diego. Batazo fuerte hacia el left center. Lo busca Ewing y le está llegando de forma espectacular para el lado número 3.
0: Wow.
1: Wow, wow, wow. Qué jugadota. Termina la entrada. Se van con cero, dos hombres quedan en circulación. Ha jugado 8 completitas. 7-2, Mets en el béisbol de los Mets. 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
1: Nos vamos, amigos fanáticos, a la primera parte de la novena entrada. Jugada sensacional la que realizó AJ Ewing para cerrar la entrada 8, Johnny.
0: Para corroborar además lo que hemos estado hablando de él jugando en el center field.
1: Sí, señor. Y seguimos destacando el trabajo extraordinario de Jibber Gómez. Trabajando con estos muchachos.
0: Exactamente.
1: Sí, señor. Viene a batear Juan Soto por los Mets de Nueva York. Soto se ha ido de dos nada, par de bases por bolas.

0: Peralta. Salazar.
1: Ok, sí, viene Wandy Peralta.
0: Sí, porque no haya confusión, ¿no?
1: Sí, sí.
0: Que no es Freddy Peralta. Ajá. Sino es Wandy Peralta, que viene a hacerse cargo del box. Ha tirado en 25 juegos. No tiene victoria, no tiene derrota. 2.45. Su efectividad, que en 29 y un tercio de innings lanzados, con 20 ponches y un whip de 1.33. Wandy Peralta, el de San Francisco de Macorís.
1: Strike cantado el segundo, una bola, dos strikes para Soto. 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
0: Bueno,
1: 50 millones.
0: Menos mal que tú tienes fotos mías, ¿no? Para que, y Brian, para que me vean. Por aquí pasó.
1: Lleva cuenta. Lleva cuenta, Brian.
0: No te rías.
1: Elevado al jardín izquierdo. Allá lo busca Taylor debajo de ella. Y la captura para el primer out.
0: ¿Y qué tú quieres? ¿Que sigue siguiendo a la mala mañana? A los padres de San Diego.
1: No, tú no harías eso.
0: No.
1: Tú no harías eso.
0: No, yo sé que sí, no lo haría. Si a ustedes se les perdió la foto, yo me envío la copia de la foto.
1: Que vaya Johnny y nos escriba. Aquí le estoy enviando una foto nueva en caso. Qué barbaridad. Ay, ay, ay. Viene a batear Jerry Jones por los Mets de Nueva York. Hay un out en esta novena entrada. 7-2. Los Mets derrotando a los Padres. Pegada, primera mala.
0: Este Peralta es de San Francisco de Macorís. El otro es cerca de San Francisco, de Moca. O sea que...
1: Oh, espera, Freddy.
0: Freddy, sí.
1: Sí.
0: Nosotros.
1: Es el mismo apellido, ¿eh?
0: Ajá.
1: Sí, a lo mejor son familias. Swipe cantado, el segundo.
0: Tendría que preguntarle a, sí, a Freddy.
1: Ya lo ponen, una bola, dos strikes. Sí, Peralta es un solo apellido, igual que Pérez.
0: ¿Cómo que Pérez?
1: Primer apellido de la Biblia.
0: Pérez.
1: Adán dijo, Pérez serán.
0: Pérez serán. Sí. Hay Pérez donde quiera.
1: Sí, sí.
0: A donde quiera tú te imaginas sale un
1: donde
0: Pérez.
1: Donde quiera y de diferentes colores.
0: Sí, sí, como sí, la canción.
1: Sí,
0: que
1: sí.
0: Hay Jiménez de un color y Jiménez de otro.
1: Sí, sí, es cierto. Pero lo que no esperaba nunca es eso, Johnny. Bajita.
0: ¿De quién? ¿De Pérez?
1: No, no, de que yo te pregunto, ¿qué tú harías si te saca la lotería?
0: Yo te contesté.
1: Que vamos a tener que tener una fotografía.
0: Sí.
1: Una fotografía, claro, tuya.
0: Mira, ese que tuve allí, míralo aquí.
1: Ay, ay, ay. Así que.
0: Bueno, la base por bola aquí.
1: Y lo perdió. Y ahí va hacia primera, Jarvin Jones.
0: O sea, cuando un zurdo se enfrenta a un bateador zurdo, lo pidieron. Y lo perdieron también.
1: Sí, señor.
0: Ajá. Pidieron el challenger. A ver si estaba en la zona de strike. Entonces los pierde aquí los Padres.
1: Bien, entonces.
0: Creo que se quedaron sin challenger.
1: Sí, ya acabaron, ¿verdad?
0: Sí.
1: Lo alargaron mucho, John.
0: Sí, porque no, que había las dudas. Estaban pidiendo, pero entonces el árbitro tuvo que moverse por algo que pasó con el bateador también. Pero está en primera.
1: Base por bolas.
0: Otro zurdo ahora.
1: Ajá. Cuando viene AJ Ewing, después de una tremenda jugadota.
0: No, no, ha hecho maravilla ya atrás. Sí.
1: Le hace falta un hit para estar ahí.
0: Exacto.
1: En el renglón de los bravos.
0: Exactamente. Necesitar un hit.
1: Ex de Nueva York. Las próximas tres series. Dos en casa contra Cardenales Bravos y entonces nos vamos a visitar a Eli de la Cruz en Cincinnati. Está colocado en la lista de lesionados.
0: Eli.
1: De 10 días, Eli de la Cruz. Foul por la derecha.
0: Lo sentimos por él, pero es un escollo menos también para Gómez.
1: Bien.
0: Eli, aunque ha mejorado su posición de fallar tanto con los ponches, sigue siendo temible todavía.
1: Sí, sí, sí.
0: Y él va a mejorar mucho porque es un muchacho de joven todavía.
1: Foul por la izquierda. Segundo strike, una bola, dos strikes. Hombre, primera. Hay un out.

0: Se ha tardado un poquitito, se ha retrasado un poquitico el encuentro. Va rápido de todas maneras, pero ustedes saben el carreraje, los jonrones que ha conectado este equipo de los New York Mets.
1: Foul por la derecha. Sigue la cuenta en una bola, dos strikes para Ewen.
0: Tres cuadrangulares que han conectado los Mets esta tarde. Y con el incentivo de Benji, que se ha ido de 5-5.
1: 11 hits han conectado los Mets en Nueva York esta tarde. Bajito, 2-2.
0: Entonces, solamente le falta el sencillo para batear para el ciclo a Benji.
1: Y entonces,
0: tiene cuadrangular, tiene doble. No, es el doble que le falta a Maxi, ¿verdad?
1: Sí, el doble. Sí, pero no es este, es a Bench.
0: A Bench, sí, a Bench. No, yo hablo que de todas las actuaciones que hemos tenido, él es el único que le falta de los muchachos jóvenes. Ajá. De los Baby Max. Y tirar y conectar a Bench y el Hicks.
1: Sí.
0: El doble para hacer el.
1: Al menos que no ocurra algo, no creo que va a ocupar más turnos ya. Foul por la izquierda, sigue la cuenta en dos bolas, dos strikes.
0: Y no creo que ocurra algo más ofensivamente, o sea, para que vuelva a dar otra vez.
1: Sí, no creo.
0: Es difícil, no es imposible, pero es muy difícil.
1: Peralta en la lomita. Saca batazo de hit al right field. Ahí está completado ya, Johnny. Una jugadota, un hit. Y Ewing, que todos los días está consiguiendo su hitito.
0: Exactamente.
1: Hombres en segunda y primera para los Mets de Nueva York, solamente un out. Cuando el turno corresponde a Marcus Semien.
0: Entonces, el único que no ha dado de hit es Torrens.
1: Ok.
0: Todos los demás. Eri pegó un doble. Meléndez un cuadrangular. Jonrón también de Marcus.
1: Bien. Y Soto.
0: Y Soto.
1: No ha conectado.
0: Ah, bueno,
1: un texano hacia el right field. Así que todo el mundo llega quieto, se llenan las bases. Ahí está Marcus Semien con su segundo hit de la tarde.
0: Exactamente, hacia el derecho, ahí donde está Jess Bowen. Entonces hasta tercera.
1: Y las bases están llenas.
0: Exacto.
1: Ahora.
0: Exactamente, Max.
1: Sí. ¿Cuándo viene a batear Brett Beatty?
0: Bueno, si esto sigue como va, volverá a batear entonces el Bench. Dijimos que era difícil, pero no imposible.
1: No, claro. Hay solamente una, bases llenas. Bola dentro, la primera para Brett Beatty. Beatty tiene un doble en la cuarta entrada. En tres turnos recibió una base por bolas en la octava entrada. Listo el zurdo. Strike cantado el primero. Una bola, un strike.
0: Profesor Cruz Antena.
1: Ah.
0: El hombre periodista internacional veterano, profesor universitario y productor en sintonía. Un abrazo para Cruz Antena, que está allá cerca de la montaña del oso.
1: Un abrazo para ese ilustre caballero.
0: Cruz Antena.
1: Señor Cruz Antena.
0: Dice que Radamés, su hermano, viene pronto.
1: Ok.
0: Que nos juntaremos allá en el City Field.
1: Muy bien. Ojalá que tengamos la oportunidad de compartir un ratito, aunque sea sin chingo.
0: Sí, Radamés Teguc siempre cae, siempre viene cargado de casabes.
1: Ah. Batacito por tercera al home play. Fuerza. Se produce el segundo out. Así que siguen las bases llenas ahora con dos outs, Johnny.
0: Exactamente. Forzado John. Ahí en la goma. Buena reacción por parte de Manny. El out.
1: Hay dos outs.
0: El out 5-2.
1: Sí, ¿no?
0: Pero la base sigue llena, Max.
1: Sí. ¿Cuándo viene en Jay Meléndez?
0: Peligroso Meléndez. El de Daytona. El de ascendencia boricua.
1: Meléndez, que tiene cuadrangular esta tarde. Strike cantado el primero.
0: Total de 24 picheos del zurdo Wandy Peralta. Ha hecho un poco cuesta
1: sí,
0: arriba,
1: larga, ¿sí? ¿Verdad? Cuesta exacto. Arriba. Swing, abanica. Y lo pone.

0: 2, zurdo contra zurdo.
1: Eso yo te iba a decir, frente a una tanda de zurdo. Le han conectado a Peralta.
0: Viste, tiempo pide Meléndez. Se lo cede aquí Chad Faishall, el árbitro principal del partido. Vuelve y se mete a la caja de bateo en Jay Meléndez.
1: ¿Qué es lo que pasa allá abajo?
0: Ah, el público celebra todo. Flaicito, Arifield. Lo busca en segunda base, lo está pidiendo. Y lo captura ahí Fernando Tatis Jr. para cerrar la entrada. Se quedan los Mets con las bases llenas. Se han jugado 8 y media. 7-2 ganan los Mets en el béisbol de los Mets por Audacia Mex Radio en Español.
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5: Amigos, vámonos a la parte baja de la entrada número 9. Último chance para los Padres cuando viene un nuevo lanzador por los Mets de Nueva York.
6: David Williams, 20 innings lanzados, su whip 1.55, no es bueno el whip, que es lo que más interesa para un pitcher. 5.40, su efectividad tampoco es buena, es alta. David Williams, crucemos los dedos, esperemos que salga bien.
5: 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David Williams en la lomita por los Mets de Nueva York. Viene a enfrentarse aquí
6: a Johnson, que entró, recuerda, a correr por Andújar.
5: Bryce Johnson, sí. Así que Johnson es el hombre que batea. Le cantan el primer strike. Strike cantado el segundo. Y lo meten al hoyo. Cero bolas, dos strikes.
6: Un abrazo para Ulises Mesa. Te envía saludos también a Néstor. A ti, Max.
5: Sí, no, Brian. Estamos con él. Estamos en este momento difícil de su vida. No hemos dicho nada realmente, pero estamos de alma y corazón con él. Sálgame. En esta situación difícil.
6: Ulises Mesa, que es el caricaturista de Caracas, miembro de la banda del Capitán Campechano, que es la banda nuestra exterior, de fanáticos en todo el mundo, que apoya a los Mets. Y ahí un saludo solidario para él en este momento difícil que está pasando en la pérdida de su querido esposo.
5: Lo único que le podemos decir, mucha fuerza. Y a enfrentar con valentía esta difícil situación. Hay un out. Out número 25 con Raicito al señor Stott. La desafiaron, John. Y fue Torrens. Vamos a ver.
6: Sacude lo que tiene arena.
5: Sí, señor. Así que se cambia. Es strike el lanzamiento aquí para Jace Bowman.

0: O sea, a favor de los Mex. Ajá.
1: 0 bola, 1 strike. Devin Williams en la lomita. Viene el lanzamiento. Strike cantado el segundo. Ha hecho 5 lanzamientos, ¿eh?
2: Sí.
1: Los 5 de strike.
2: Sí, y él tiene que ir mejorando poco a poco. Este whip de más de 1.50 no es good, es bueno.
1: Strike tirándole al tercero. Y vámonos, que se terminó el turno de este hombre para el out número 26.
2: Exactamente, punch número 6 que le propinan los pitchers de Mex a los bateadores de Padres de San Diego.
1: A ley de un out, los Mex en Nueva York para llevarse esta serie. 2 outs cuando viene a batear Samet Taylor. Taylor tenía que ser el último bateador, Tony, para que lo tengamos presente.
2: Taylor está en todo. Taylor corre, Taylor batea. Taylor está en todas partes. Buen bateador, buen jugador defensivo.
1: Mex en Nueva York buscando salir de este viaje, jugando para 500. Bajito el lanzamiento. Una bola, un strike para Taylor.
2: Fíjate, sin embargo, Taylor tiene el cero en la espalda. A mí, como jugador, nunca me hubiera gustado ponerme el cero.
1: ¿No?
2: No.
1: Es que yo recuerdo que Manny Ramírez.
2: No, el 99.
1: Usó el 99.
2: Porque no vio.
1: Cuando fue a los Dodgers.
2: Claro, porque el día el número de él estaba ocupado. Y si no, yo el 99. Y si no, póngame la fecha de mi nacimiento.
1: Sí.
2: Pero ya es verdad. No me gustaría ponerme el cero. Quiero, bueno, ponme el 3 que me. Mi cumpleaños 3 de diciembre, un ejemplo.
1: Ajá.
2: O ponme el 12, que es el mes de diciembre.
1: Ok.
2: Y así, pero. O el del hijo de uno, o la hija, o de mi madre. O,
1: otra vez lo desafía Torrens.
2: ¿Para qué número tú eres? El 0. No, no me gusta eso.
1: Bueno.
2: Mira a Brian, por ejemplo, que era el 21.
1: Ajá. Ah, qué loco el libro, John. 3 y 1 la cuenta, entonces.
2: Bueno, ya estamos al final ya. Ajá.
1: Pues a los fanáticos que usen mucho la transportación pública en esta estadía de los Mex en Nueva York comenzando el jueves. Lo perdió, pase por bolas, comenzando el martes, debo decir. Usen mucho la transportación pública. No hay mejor cosa que ir al estadio en tren, Johnny. Tú sales, agarras tu tren y te lleva hasta tu casa sin ningún problema.
2: Exacto. Y el que está quechando el visito. Sí.
1: Sí, Luisito Torrens, de los Santos y García.
2: Pensé que había estado Sengel.
1: No.
2: Pues dale un poquito de descanso a Luis.
1: Fermín. No, es que este juego hay que ganarlo, Giannis. Indiferencia, se fue para segunda, Taylor.
2: Usted está abusado.
1: Sí, pero hay totalmente indiferencia y no hay nada.
2: No hay nada que buscar.
1: No. Strike cantado. Una bola, un strike, la cuenta para Freddy Fermín.
2: Se le acabó la batería. Pero yo. Vamos bien. Vamos bien.
1: Devin Williams en la lomita por los Mets de Nueva York. Sexto pop pitcher que usa el manager Carlos Mendoza esta tarde.
2: Williams, de Cerveceros a Yankees y de Yankees a Mets.
1: Listo, lanzamiento abierto.
2: Que todavía se recuerda por parte de los Mex el batazo que le conectó Pete Alonso.
1: Sí.
2: Bueno, que ese batazo fue parte para que el equipo estuviera en la postemporada. Y estando él en su mejor momento, Williams.
1: Sí, señor. Batazo de hit hacia el jardín izquierdo. Viene anotando Taylor la carrera número 3 para los Padres. Y hasta segunda está llegando Fermín, que no se deja, ¿eh?
2: Ajá.
1: Doblete para Fermín. Su tercera carrera impulsada de la tarde, Johnny.
2: Exactamente. Fermín pega el doble número 5 de lo que va de campeonato, lo que va de temporada.
1: Así que viene la tanda abridora de los Padres de San Diego, Fernando Tatis Jr.
2: Ah, pensé que era Fernando tu hermano.
1: No. Fernando está escuchando. Sí, Fernando, allá en Gascue,

0: la capital dominicana, siempre nos escucha. Mr. Mex está en sintonía. Y así que Fernando en sintonía ya en Gasco, un abrazo fuertísimo para mi hermano Fernando Rivas Jiménez. Ha cantado el primero. Una bola, un strike para Tatis. Le dio un euro los Mex en Nueva York para llevarse la victoria y llevarse esta serie y regresar a casa jugando para 500 en este viaje. Abierto. Dos bolas, un strike.
1: Sí.
0: Linda, ¿eh? La tarde.
1: Muy bonita.
0: En San Diego. Devin Williams, listo. Strike cantado, el segundo. 2-2.
1: Exactamente.
0: Bueno, buena fanaticada, ¿eh? Este Petco Park.
1: Pito Sao ya.
0: ¡Swing! Y esto se acabó. Se acabó. Victoria para los Mets de Nueva York. Derrotan 7-3 a los Padres de San Diego. Y de esta manera se llevan la serie, llegando a su victoria número 29 del año. Ganaron los Mets. 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
0: 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Bueno, una tarde donde la ofensiva de los Mets de Nueva York se lleva todas las admiraciones. Total de 13 hits consiguió el equipo de los Mets de Nueva York, entre ellos tres cuadrangulares, John incluido.
9: Sí, mira, y hay algo que señalar fundamental, y es cómo han estado respondiendo estos jóvenes jugadores en la segunda mitad.

segunda parte de la película de los Baby Mex y cómo ellos pueden, después de esa victoria frente a Seattle, con ese carreraje el pasado miércoles, cómo llegar acá al Petco Park

0: lanzando 4 entradas. Páez se lleva la victoria a los Mets de Nueva York para regresar a casa. No hay nada más revitalizador que un triunfo para viajar tan lejos de San Diego a Nueva York. Así que amigos, ganaron los Mets 7-3. Tenemos más del postjuego de los Mets de Nueva York cuando regresemos.
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0: Amigos, estamos de regreso en el postjuego de los Mets en Nueva York. Victoria 7-3 de los Mets de Nueva York esta tarde en el Petco Park frente a los Padres de San Diego, llevándose la serie con 2 victorias y 1 derrota. Eso fue aquí en el Petco Park en San Diego, California. Vamos a ver, Johnny, qué ha pasado en el resto de la acción en las Grandes Ligas hoy domingo.
5: Final 6-4, los azulejos derrotaron a las Oropéndolas de Baltimore en la parte baja del octavo. 12-5, Los Ángeles están derrotando a los Dodgers. Asimismo, los Gigantes y los Cachorros a partir de las 6:30 de esta tarde. Final 3-2, los Bravos derrotaron a los Piratas y Corsarios. En otro de los resultados, 9-5, los Phillies a los Medias Blancas de Chicago. 6-1, los Yankees, los Mulos, los Bombarderos derrotaron a sus eternos rivales, los Patirrojos de Boston. Y 5-4, los Tigres a los Marineros de Seattle. 4-1, Marlins a los Rayos de Tampa. Final 5-0, Atlético derrotó a los Astros de Houston. 6-5, Kansas a los Mellizos de Minnesota. 5-3, Cardenales a Cincy. Y 10-0, Rangers a los Guardianes. 12-4, los Espumosos a los Rockies. 5-1, D-Back a los Nationals. Y nosotros, los New York Mets, 7-3 a los Padres de San Diego, Maxi.
0: Este partido duró 2 horas y 56 minutos y fue presenciado por 41,159 fanáticos en Petco Park en San Diego, California. Ganó Sean Manaea, que ahora tiene 1 victoria y 1 derrota. Perdió Vázquez, que ahora tiene 5 victorias y 4 derrotas. Así que un partido donde el novato

0: Carson Bench batió de 5-5 en el Petco Park. Amigos, no se muevan, tenemos más en el postjuego de los Mets de Nueva York cuando regresemos.
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12: Aquí estamos, así somos y así seguimos. Bueno, el próximo martes, entonces, en el City Field, allá nos volveremos a juntar los Cardenales, Pájaros Rojos de San Luis, frente a los New York Mets. Estará lanzando Dustin May, que tiene 3 victorias, 6 derrotas por los Cardenales, frente a las Freddy Peralta, 4-4, 3.63. Su efectividad tirando los bultos postales por los New York Mets. Maxi.
0: 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Esta fue una transmisión exclusiva de los New York Mets bajo la supervisión ejecutiva de Laura South, por los Mets de Nueva York, Rey Martel por Audacy Mets Radio. Producción y dirección técnica Brian Munguía. En nuestra caseta de transmisión, supervisión técnica Denis Graniani y Steve Pepe. Gracias por la atención prestada. Les invitamos para nuestra próxima transmisión, que será el martes a las 6:40 de la tarde, Mex frente a Cardenales de San Luis. De nuevo el score final, 7-3, ganaron los Mex. Sus servidores, Johnny Trujillo y Max Pérez Jiménez, le damos las gracias y le decimos buenas tardes.